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1: El Bruno Mars sonando a las 6:01, terminando esta rolita. Mi Rebe ya está impaciente para ver qué es lo que dice nuestro analista de rostros de su fotografía. Paco Padilla está en cabina, soy Sergio Mejía, es Oye 89.7.

0: Bruno Mars, 6:05 PM ya, todo el talento con este brother nacido en Honolulu, Hawái, mi querido Paco Padilla, que también trae todo el talento del mundo, mi querido Bruno Mars, ¿no?
1: Claro, ¿no? Pues trae toda la información, ¿no? En su rostro, corporalidad, movimientos, ahora sí que gesticula perfecto, ¿no? Conforme a la canción, el tema histriónico lo tiene perfecto, lo tenemos bien analizado, mi querido Sergio.
0: Paco Padilla, analista de rostros, no le puedo mentir. A usted que nos está escuchando del otro lado de la radio, a mi querida Rebe que está en el auto en este momento. Rebe, ¿cómo estás? Buena tarde.
2: Hola, Sergio. Bien, ¿y usted ves?
0: Muy bien, te presento a Paco Padilla.
1: Hola, Rebe, mucho gusto. ¿Cómo estás? Si nos permites, si nos autorizas, vamos a analizar tu rostro.
2: Hola, Paco. Bien, gracias. Espero tú también. Sí, claro, por favor.
1: Perfectísimo. Yo lo primero que veo que eres una personalidad, te voy a dar tres características importantes. Eres una persona ágil, visual, pero reservada. ¿Dónde veo cada parte de lo que te estoy diciendo? Tu agilidad es que tienes un rostro que está como un poquito aerodinámico, o sea, tienes una capacidad de pensamiento rápido, entiendes rápido las cosas, o como dicen, pescas las cosas en el aire y las puedes llegar a cambiar y mover rápidamente porque las entiendes. Eres ágil, ágil de mente, se ve que eres intelectiva, visual porque tienes muy buen tamaño de ojo, muy muy buen tamaño de ojo, lo cual te hace que tengas una capacidad visual, o sea, todo lo absorbes como si vieras un mapa, toda la información, y veo que eres reservada. Reservada es raro porque teniendo tan buen ojo, luego pues ¿por qué está la reserva? La reserva la tienes en la nariz. Puedes ser una persona muy empática porque se ve que tienes un rostro con empatía, pero tu nariz tiene como recubiertas las fosas nasales y eso te hace reservada. ¿Qué quiere decir? Que te llevas con todo mundo, pero los especiales y buenos en tu vida son pocos y selectos. ¿Cómo ves? ¿Vamos bien?
2: Justamente sí.
1: Ah, perfecto. Ah. Continuamos con algo que es bien importante y que me da mucho la atención. Tus labios. En tus labios veo una información importante. Eres una persona mucho de dar. Eso está padrísimo. Eres una persona que incluso puede dar y después esperar a recibir, pero primero das. Tienes el labio más desarrollado, el labio de arriba, que es el labio alto. Lo tienes desarrollado y lo veo con buena carnosidad. Eso te permite que, bueno, tienes una facilidad también para cuestiones artísticas porque tu mentón lo tienes muy bien delineado. Seguramente te gusta la música, seguramente hay algo que te pueda llegar a gustar o incluso pudieras llegar a que te guste el canto, ¿no? Porque tu cabellera también se ve que refleja el aspecto de la sensibilidad artística.
0: ¿Qué tal, Rebe?
2: Sí, mira, muy bien.
0: Oye, espérame, Paco, pero yo quiero ir al grano, yo soy chismoso, Paco. Oye, Rebe, ¿tienes galán?
2: Sí, mi esposo.
0: ¿Cuánto llevas con él?
2: Uy, como llevamos 15 años.
0: Bueno, oye, okay. Oye, ¿qué crees que es lo que aguanta tu pareja de ti que hasta en tu rostro se delata?
2: Estoy bien desorganizada y súper gritona.
1: Ándale. Te digo que tienes la comunicación muy abierta, pero te pasas de comunicación. Eso no es bueno, ¿no? Porque una cosa es que tenga la comunicación abierta y otra que te pases. El tema de que seas desorganizada tiene una razón de ser. Como tú en el aspecto de tu ojo ves mucho, ¿no? Entonces, tú no como que catalogas las cosas por porciones o por partes. Tú ves como un total, como ves como un todo. A lo mejor, si ves que está desorganizado en el baño, dices, pero bueno, la recámara está más o menos. O, pero bueno, en el escritorio aquí tengo un cajón que está bien, ¿no? Tú realmente tienes que ver con eso, eres muy visual. Y aparte, el que seas tan visual, te provoca distracción. Si te sirve como justificante, dile por favor a tu esposo, oye, pues es que soy distraída, no es que sea desorganizada. Se oye diferente y es casi lo mismo, pero no es lo mismo, ¿no?
0: ¿Te hace sentido, Rebe?
2: Mucho, sin duda alguna.
0: Ok.
1: Qué bueno, revelada es que tienes mucha información en tu rostro. El tema de los lentes no nos limitó para poder ver todo eso que se alcanza a apreciar. Y vemos también que tienes como que mucho apego y claridad y cercanía con tu figura materna. También lo vemos, lo cual es también bueno, ¿no? Incluso tu cabecita la tiendes a inclinar un poquito para ese lado. Yo creo que la cercanía está muy clara ahí y vemos que eres territorial con esa figura que es la figura materna.
0: Ándale, Rebe. Mira,
2: muy bien.
0: ¿Qué te digo? Pues aquí tengo a mi expertazo como cada jueves, Paco Padilla, analizando tu rostro. Gracias por mandar tu foto, Rebe.
1: Sería bueno analizar el rostro del esposo después, ¿no? Para ver cómo espejean. Porque mándanos luego lo que le choca, lo que le choca le puede checar, ¿eh? Hay que tener cuidado también con eso.
0: Mándanos la foto también.
2: Días me pongo muy lista y la mando.
0: Ya estás,
1: perfectísimo.
0: Amor. Oye, pues te mando un beso grande. ¿Qué canción se te antoja para esta hora de la tarde, Rebe?
2: Muchas gracias, Paco.
1: Con muchísimo gusto, de verdad que te gracias por autorizar revisar tu rostro y pues bueno, el análisis es bien puntual y específico y qué padre que la información es puntual.
0: Oye, y Rebe, te mando un beso grande. ¿Qué canción se te antoja para esa hora de la tarde, ahorita que va a salir el tráfico?
2: La de Desacados, más de lo que te imaginas.
0: Perfecto, mi querido Chavita. Paco, pues ahí está, ¿no?
1: Claro, claro. Y si nos puedes grabar allá ahorita ya con tranquilidad alguna evidencia de lo que escuchaste, te gustó o no te gustó, también es importante para que la gente vea que hay claridad y objetividad en esto.
2: Perfecto, muchas gracias.
0: Beso de grande, nada, mi Rebe.
1: Muy bien, cuídate mucho.
0: 6:10, Paco Padilla, analista de rostros, está aquí en la cabina. Ya llegó nuestra invitada, Tania Garcés, en breve platicamos con ella. También de una vez la analizas, ¿no?
1: La analizamos también.
0: ¿Cómo de que no? ¿Cómo de que no? Para saber qué esconde su rostro en esas microexpresiones. Suena esto en Hoyo 89.7. Soy Sergio Mejía. 6:10. Qué buena es esta canción, Paco.
1: Muy buena, muy buena. Uy,
0: más de lo
1: para
0: que
1: ponerse de buenas, ¿no?
0: Me estoy portando mal y ni te imaginas, bro. 6:10.

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2: 6 de la tarde ya con 16 minutos, es hoy 89.7 FM. Esta canción que escuchan de fondo es de mi querida Tania Garcés, cantante, compositora, que trae propuesta musical también. Mucha carga emocional y, bueno, pues ya también conoce perfectamente el medio artístico porque... ¿Desde hace cuánto? De entrada, Tan, bienvenida a Hoy 89.7. ¿Cómo estás?
3: ¡Qué emoción! Estoy súper contenta de estar aquí contigo, Sergio, la verdad.
2: Bueno, le van a poner rostro a esta voz que están escuchando de Tania Garcés, mi querida Tan, porque en breve subiremos algunas fotografías también y videos también desde la cabina para que conozcan acerca de tu proyecto musical. Tan, ¿hace cuánto tiempo te dedicas a la música?
3: Bueno, a la música, pues desde chiquita, desde que tengo uso de razón, pero desde los 17 años ya trabajo en discotecas, antros, todo, desde los 17 años y bueno, hasta ahorita, que no les voy a decir mi edad.
2: ¡Ah! No, hombre, te ves de 19 años, o sea, hace 2 años empezaste, ¿no?
3: Sí, prácticamente, no, tengo 17 años de carrera, ahí okay. Échenle las cuentas, ya, yo no voy a decir más.
2: Dicen por ahí que la edad se lleva en el alma, pero tú enamorada y apasionada también por la música, esto te mantiene joven y fresca, hombre.
3: Siempre, toda la vida. Amo la música, es mi manera de vivir, de soñar, de reír, de inspirarme. Amo estar arriba de un escenario, amo proyectarme, amo ver al público. Es mi pasión, la verdad, mi vida.
2: Oye, esta canción que tenemos de fondo es una canción que prácticamente la lanzaste hace cuánto tiempo.
3: Tiene como 2 meses.
2: Ok,
3: 2 meses.
2: Fresquecita.
3: Sí, o sea, perdóname, tiene como tres meses o cuatro,
2: okay,
3: más o menos.
2: Ok, pero vaya, para la gente que apenas está como agarrando en el radar, oye, Tania Garcés, se me hace que he escuchado esta canción en algún momento, o sea, tiene poquito estos tiene lanzamientos, poquito. ¿No?
3: Sí, de hecho, este disco se llama Cicatrices, es un disco que estoy sacando como, digamos que lo estoy sacando diferente, normalmente los artistas sacan un álbum completo, así de golpe. No, yo lo estoy sacando como sencillo y después voy a hacer el compilado ya como del disco Cicatrices como tal. Es la primera vez que digo el nombre del álbum. Así que te estoy dando la primicia.
2: Eso nos encanta, quien oye, nos encanta saberlo. Hoy estuvimos de estreno también, estrenamos por ahí de las 5 de la tarde una canción de una chica súper talentosa también que va a andar por acá y dijo, es la primera vez en radio. Y yo, qué bueno que se oye y al igual que tú también, ¿no?
3: Sí,
2: dando primicias. Qué bueno.
3: Claro, eso es súper importante. No, yo feliz, de verdad, de estar aquí con contigo, Sergio, de verdad me emociona bastante el hecho de poder platicarle aquí al público de este proyecto tan bonito que estoy haciendo, que sinceramente había guardado mucho tiempo mis canciones ahí en una libretita y hace como será como 8 o 9 meses me di la tarea de ya empezar a sacar esas canciones y desempolvarlas y decir sí puedo con este proyecto. Siempre me he tenido esa fe, entonces pues otra vez con toda la actitud.
2: Pero dicen que la cocina a fuego lento se disfruta mucho más, ¿no?
3: Sí,
2: o sea,
3: sí.
2: Darle tiempo, darle ese espacio también a esos proyectos que van quedando guardados, pero llega el momento justo donde ya no pueden quedarse guardados ahí y no, hay que soltarlos.
3: Sí, sí, sí. Aparte que son canciones que he tenido ahí pues reservadas y digo, no, esto lo tiene que escuchar la gente. Es mucho despecho, mucho dolor, mucha sensación así como de sacarlo, ¿sabes? Y esto va a dar pie a muchos proyectos más, muchas canciones más.
2: Esto te iba a preguntar porque hay gente que va en el tráfico en este momento y que dice, bueno, ¿qué puedo encontrar en las canciones de Tania Garcés? O sea, son canciones que vienen cargadas justamente de esta emotividad, ¿no?
3: Sí, sí,
2: ¿Para,
3: sí.
2: ¿A quién le quedaría perfecto y como anillo al dedo alguien que esté pasando por qué situación?
3: Bueno, hay de todo, en este álbum hay de todo, pero hay mucho dolor, por eso se llama Cicatrices.
2: Ok.
3: Porque son canciones que en algún momento en mi vida me representaron, tal vez ahora he estado en otro momento, ajá, pero en su momento sí fueron muy representativas para mí, eran como mis himnos, haz de cuenta. Entonces, pero son dolorosos.
2: O sea, ¿es echarle el limón a la herida, a esas cicatrices todavía?
3: Sí, completamente, sí. Bueno, o sea, te digo, hoy me siento en otro mood.
2: Claro.
3: Como artista, pero yo dije, esas canciones no se pueden quedar guardadas, yo las tengo que sacar, tengo que decirle al público, hey, pues yo también pasé por esto, pero bueno, siempre podemos evolucionar.
2: Me encanta, pues tenemos también en breve una de tus canciones aquí en Hoy 89.7, pero ¿qué crees?
3: ¿Qué pasó?
2: Te tocó venir en jueves, el día que me quedó Paco Padilla en la lista de rostros también.
3: Estoy muy nerviosa
2: también.
3: Por eso.
2: Híjole, se pone bueno porque Paco Padilla, que ya se conocieron Dios hace ratito, mío. Ya sí. Tania llegó muy tempranito, bien puntual, porque sí. Dijo, no, que se me vaya a ir de repente la dirección, mejor llego una hora antes,
3: Es
2: ¿no?
3: que en esta ciudad todo puede pasar, o sea, entonces yo preferí llegar tempranito.
2: Al contrario, y te ha tocado escuchar también a mi querido Paco Padilla y conocerlo, ¿no?
3: Sí.
2: Para hacer estos, hola, estos análisis. Aquí está Paco, aquí los presento, yo estoy en medio, pero...
4: Con mucho gusto, con mucho gusto.
2: Oye, Paco, pues tú eres el expertazo que analiza las microexpresiones. Ya le tocó ver también a Tan lo que hiciste con Rebe, nuestra radioescucha que estaba por ahí en el tránsito, que nos va escuchando también. Y ya se llevó sus boletos para Fey. Mi querido Paco, ¿qué dice el rostro de Tania
3: García? ¡Qué nervios! ¡Qué nervios!
2: A ver, para que la gente también conozca el otro lado.
4: Tuve la oportunidad de verla desde que llegué, ajá, ¿no? Y de ahí hacer un análisis inicial, ¿no? Muy bueno. Uh-huh. Le dije, no te voy a spoilear, te voy a decir ya en el momento indicado. Y ahorita lo primero que yo puedo ver es que vemos una personalidad contrastante. Es algo bien importante. O sea, tu estudio no te lo va a hacer lineal de el ojo, esto. No, vemos una personalidad de contraste porque en automático tienes una manera de cambiar la faceta como muy fácil, porque tienes una proyección de dulzura, o sea, entre tierna y dulce en la mirada, y de repente reflejas una dureza, lo cual sí está como que muy poco común, ¿no? Esa personalidad contrastante yo creo que es muy importante. En ese aspecto también podemos ver, ¿tú dónde crees que sea tu identidad musical? ¿Dónde la puedas tener?
3: Híjole, es que mi identidad musical es todo lo que me ha pasado en la vida. O sea, esa es mi identidad, tal cual. O sea, yo...
2: La experiencia.
3: Yo siempre es la que escribo y la que plasmo ahí dentro de una canción.
4: Tu parte media del rostro tiene toda esa información. Ahora sí que diste en el clavo, sí te conoces, porque tienes mucha emotividad. Eres una persona con los pómulos muy bien delineados, muy bonitos, y lo cual te da un aspecto de emotividad importante. Eres una persona emocional, y cuando eres emocional, a nivel pasional como tú lo tienes, eres alguien que puede incluso manejar las emociones. Entonces, lo que tú puedas reflejar, justamente está en la parte media de tu rostro, tienes esa identidad. Tu firma de personalidad, yo la veo claramente en un punto que es valiosísimo para lo que te dedicas. Es la boca, ¿no? Tu boca, o sea, al ver tu boca, es como un distintivo muy claro, porque no lo están viendo ahorita los radioescuchas, pero la realidad es que tiene una boca que va para arriba sus comisuras, una sonrisa muy bonita, y los labios muy bien delineados, muy bien marcados, y eso da la claridad con la que puedas cantar. O sea, no es un canto nada más sacar la voz, sino tienes claridad con esa emotividad que puede ser la combinación. Y con esa mirada que tiene ese contraste, yo creo que tienes todas las herramientas importantes para sacar adelante. Tus cejas también hablan de una personalidad que tiene altas aspiraciones, lo cual es muy bueno. En el tema artístico siempre hay que ir para arriba, ver más, buscar más de lo que se pueda. Y vemos que tu mentón también te da proyección, eres una persona proyectada. Vas hacia adelante, no te quieres detener. Incluso lo veo yo, muchos movimientos de los que haces y todos son movimientos como muy dinámicos. Eres una persona con dinamismo y no te quedas como cerrada o guardada, como que tienes la necesidad de sacar y sacar y sacar. Yo creo que te va a ir muy bien, te auguro muchísimo éxito en todo.
3: Eso porque es lo que tienes
4: tienes todas las herramientas, todo lo que se necesita, y créeme que, bueno, con esa sonrisa que ahorita que acaba de esbozar, bueno, ya con eso no necesitas cantar, ya con eso seguramente
3: ya con eso ya.
4: Dominas todo el escenario sin ningún problema.
3: Fíjate que sí me han dicho muchas personas, que tu sonrisa, o sea, bueno, yo no sé, pero tú,
2: aquí está Paco,
3: ya me lo está diciendo, digo. Bueno, pues

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1: Está mejor, o sea, entonces me cuesta un poquito sacar ese como, ¿cómo se dice? Pues coraje, como decir, no, pues yo quiero esto y, ¿sabes? Así, tal cual. Pero sí. Sí, tiene mucha razón lo que estás diciendo.
2: Oye, te tengo noticias, Tania. Tu mirada lo puede hacer, ¿eh? No lo tienes ni siquiera que decir. Tienes una mirada que puede tener esa fortaleza cuando se necesita y esa dulzura también cuando se necesita. La verdad es que esas características que tienes tú en tu rostro son poco comunes y, bueno, para lo que te dedicas es como un superpoder que tienes clarísimo en tu mirada.
1: Ok. Entonces solo los miro. Ay, solo los miro con cara de... Ok, oye, yo quiero esto.
3: Ya sabes que a mí me gusta el chisme, Paco. A mí me gusta el chisme. A ver,
1: me encanta también el chisme.
3: La pregunta que pusimos, porque va a decir la banda que está allí como radio escucha. Ay, sí, Serge. A nosotros sí nos dijiste, a ver, ¿qué delata mi mirada con mi pareja que amor odia de mí? A ver, de tan... Estado sentimental.
1: Ay, Diosito. Estado sentimental, tengo novio, claro.
3: Mi querido novio. Paco, ¿qué es lo que dice su microexpresión con respecto a cosas que seguramente tiene Tania como pareja?
1: Ay, Diosito.
2: Fíjate que yo creo que con ese nivel de emotividad que tiene en su rostro, la verdad, ese nivel de emotividad, yo creo que puede sacar las emociones muy bien, cantando obviamente, porque pues obviamente el tema oral lo tienes claramente en tu boca, en los labios y todo, pero yo creo que cuando tienes tanta sensibilidad también se vale que las cosas las manifiestes y las digas escribiendo. Yo creo que puedes tener esa facilidad, porque tienes también, yo creo que esa característica, cuando tienes emotividad a gran nivel, que llega a nivel pasional, la pasión también se desborda con la pluma, yo digo siempre, ¿no?
1: Sí.
2: Entonces yo creo que eso, y después si lo puedes trasladar a una canción para que todos lo escuchemos y veamos esas emociones y esa pasión que puedas tú sacar, bueno, nos va a dar todo. Yo creo que lo principal, cuando quieras, dices que tenías pena hace rato, ¿no? Que tienes una cuestión de pena, que a veces te cuesta trabajo decir lo malo de las personas o lo
1: sí,
2: que sea.
1: Sí, me cuesta mucho.
2: Pues se vale que lo hagas con la pluma, ¿no? A ver, te voy a decir algo bonito por acá, pero también vamos a hablar de realidades, verdades, y se vale. Y se vale porque finalmente tienes esa facultad, esa facilidad, con ese tamaño de ojos, con esa emotividad media en el rostro, y con esa boca tienes tres herramientas principales para un artista, la verdad.
1: Ay, me encanta. Ay, ¿mitad? Y fíjate que sí, digo, ¿eh? Cuando me siento así como mal o algo así, o me peleo con mi chico, lo que sea, para mí es mucho más fácil
3: escribirle
1: las cosas que decírselas así tal cual. Me cuesta mucho trabajo decirlas porque no me gusta lastimar a las personas, o sea, eso es algo muy real. No me gusta como llegar así como de agresividad, nada, cero, o sea, prefiero mil veces como que escribirlo, tener una plática conmigo en mi cabeza y en mi corazón y decir, bueno, a ver, te voy a decir esto con todas las palabras más bonitas que puedo encontrar, te lo voy a decir, ¿sabes?
2: Y eso se queda, es la ventaja, que eso se queda y no se va, y sí, se le queda para que lo guarde y no se le olvide, sobre todo, ¿no?
1: Exacto.
3: Mi Paco, pues los ganones iremos nosotros con las canciones que va a tener Tania Garcés en Cicatrices, ¿no? Tal cual.
1: Cicatrices.
3: Claro, próximamente, claro. Paco, muy completo
2: sí,
3: el análisis.
2: Sí, muchas gracias. La verdad es que se dio la facilidad con todo lo que vemos, es un rostro que nos refleja todo a flor de piel, y está padrísimo, te agradecemos mucho que nos permitas analizar tu rostro.
1: ¡Qué nombre! Yo feliz, de verdad, de que desde que nos encontramos fue así como de, no, sí, ya quiero saber.
3: Ya sabes, quiero saber. Se lo guardó.
1: Dije, no me vaya a decir que soy qué. Dije,
3: asesina serial.
1: No, Diosito.
3: Cuando le dije, oye, va a venir Paco Padilla y es analizar. No, va a decir que soy asesina serial. No, hombre, para nada.
1: Era bromi.
3: Al contrario. Oye, pero qué gusto tenerte, mi Paco, como siempre. Mil gracias.
2: Gracias a ti, Sergio. La verdad es que con muchísimo gusto. Te agradecemos también, Tania. Y pues bueno,
1: no,
2: la verdad es que
1: ti,
2: para adelante
1: gracias,
2: tienes todo para adelante. Y qué mejor amiga. Proyección aquí. Tus canciones y talks son tan escuchadas en esta estación. Vas a ver que te va muy bien.
1: Ay, Dios lo quiera. Así, pues, chicos, por favor, escuchen mi música.
3: Póngale rostro si están escuchando en este momento en redes sociales. Tania Garcés, así la encuentras. Garcés CS, así, está justamente en YouTube también. Y, por supuesto,
1: en
3: TikTok, en todas las redes, ahí estamos. Y, bueno, ¿tienes una presentación próximamente?
1: Sí, los quiero invitar. Es súper importante. Voy a tener una presentación el 5 de noviembre en la Sala Sonora. Por favor, vayan. Estoy en conjunto con dos chicos más, uh-huh. Es Dai y con el chamaquito bendecido. Vamos a estar ahí en concierto. Ya están los boletos en Pass Line, así que por favor búsquenlo en la Sala Sonora. Los espero ahí el 5 de

0: noviembre, chicos, por favor.
1: Pues ahí está, ahí estaremos.
0: Voy a presentar todas mis canciones y bueno, también algunos covercitos y vamos a pasarlo increíble.
1: Pues, mi querida Tan, qué gusto tenerte aquí en la cabina.
0: No, yo feliz. Y no te... síganme invitando, ¿eh? No,
1: aquí estás, es tu casa. Mi Paco, mil gracias.
2: Gracias, Sergio, con muchísimo gusto. Aquí nos vemos el próximo jueves. Mándenos temas, mándenos motos, información y todo lo que quieran. Aquí lo vamos a analizar con mucho gusto.
1: Y cerramos esta entrevista con Tania Garcés para que nos presentes tu canción. ¿Qué canción quieres que la gente pueda conocer de tu proyecto para que también te siga en redes sociales?
0: Bueno, quiero que conozcan la canción que hace poquito saqué, hace como 2 meses más o menos. Esta canción se llama Ya no estás. Es para las personas que perdieron a alguien, que ya no, ya lo aman tanto, pero ya no pueden estar con él.
2: Tania, qué fuerte, ¿eh?
0: Qué fuerte, o sea, sí, qué fuerte.
2: Me le estás regresando, Tania, ya.
1: Sí, ya te... en esa cicatriz, mi Paco.
0: Qué
1: oye,
0: dolor.
1: Pero bueno, gran canción también para presentarla aquí en Hoy 89.7. Tan, gracias por estar con
0: gracias
1: nosotros.
0: Gracias a ti, Sergio. Gracias, Paco, por
2: gracias
0: todo.
2: A ti, Tania, con muchísimo gusto. Gracias.
1: 6:32, disfruten esto. Camino a casa, te acompañamos con buena música. Soy Sergio Mejía. Tania Garcés suena en Hoy 89.7 FM.

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16: Ya a las 6:41, ¿quieres boletos para ver a Feye en concierto? Échame llamada telefónica 55 51 66 31 89 19 minutos y ya a las 7.

Se llama Polite, la canción de Taylor Swift. 9 minutos y a las 7 de la noche en la Ciudad de México. Quédate con Kinky en Reset. Recuerda, hay buena música para acompañarte desde muy temprano en la regadera. Mañana, Itzi Dukevich, Tania Martínez, y aquí en punto de las 5 de la tarde nos encontramos. Oigan, por cierto, mañana nuestra numeróloga estrella, ¿eh? Así que a mandar su fecha de nacimiento porque les tengo información importante. Arroba soy Sergio Mejía en breve. Habrá una historia por ahí para que nos dejes tu fecha de nacimiento. Y también, si quieres enterarte de algo en particular, bueno, pues date una vuelta por redes sociales. @Oye897FM. Pásenla bien. Bye bye.

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1: ¡Hey, banda! ¿Cómo están? Bienvenidos a Reset. Yo soy Cristian Arteaga, Kinky, nos escuchamos de aquí y hasta las 9 de la noche. ¡Ea! ¡Jueves! ¡Bendito jueves, por fin! Esta semana se me ha hecho bastante larga. No sé a ustedes, pero a mí, sí. Y la semana pasada se me hizo rapidísimo porque iba a chillar la rata. Ahora no está ni chillando, ni molestando, nada. Se ve muy lejana. ¿Cómo están, banda? Oigan, seguimos con boletos dobles y exclusivos para que te lances a ver a Natanael Cano el próximo 18 de septiembre al estadio GNP Seguros. ¡Qué belleza! Así que si tú quieres ir hoy, bueno, el 18, pero ganar hoy, la dinámica va a estar bien sencilla. Vete anotando el WhatsApp, que es el 5525383229. Y vete anotando mi Instagram, @kinkycr. Porque en minutos voy a postear una clave que tienes que darme por WhatsApp. Así que la mayor cantidad de veces que me mandes la clave que voy a postear, eres un posible ganador. Y aparte yo te voy a marcar para hacerte una última pregunta. Está fácil. La verdad es que son preguntas referentes a Natanael. Va a estar bien fácil. Así que pendientes, vayan a seguirme a @kinkycr. Y el WhatsApp, atentos, 55 25 38 32 29. Pero bueno, además hoy nos acompaña de Regiolandia, de Monterrey para México, Los Claxons, totalmente en vivo. Además, hoy el villano del día. Hoy queremos quemar al verdadero villano, esa persona que te dice como quieras, cuando sabemos que hay una sola cosa que realmente quiere, y es adivinar, es tu problema. ¿Quién te aplica esa y qué pasó cuando hiciste exactamente lo que tú querías? ¿Cuál ha sido el como quieras más peligroso que te han dicho? Si tú vas en el tráfico y quieres participar por boletos para Fey, porque también tengo boletos para Fey, para que te lances este 30 de agosto, que es domingo, al Auditorio Nacional, va a ser muy fácil. Cuéntame tu historia. Ahí están, dos dinámicas, dos boletos diferentes, dos cosas distintas, así que tú decides qué quieres hacer. ¿Ir a ver a Fey o ganarte en exclusiva antes que nadie boletos para Natanael Cano? Así que arrancamos Reset, son las 7:03 y arrancamos con una canción que me hace vibrar. Esta rola es de Maroon 5, se llama Moves Like Jagger, sonando por el 89.7.

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1: Hoy es jueves, jueves de estreno exclusivo aquí en Reset con Kinky. Y atención, porque se juntaron dos de las máximas divas del pop mexicano. Dana y Belinda finalmente hacen realidad una colaboración que tenían por ahí pendiente, y el resultado se llama Dolce Vita, el nuevo sencillo que forma parte del EP With Dreams de Dana. La canción nació cuando Dana imaginó a Belinda como la compañera perfecta para esta historia, y ahora por fin podemos escuchar a estas dos divas poderosas voces juntas. Así que súbele, porque cuando Dana y Belly se unen, el pop se pone en mood fantasía. Esto es Dolce Vita aquí en Reset.

En el tráfico, chamacos. Espero relax, ya es jueves. Jueves pegadito al viernes, ya. Viernes de travesura. Ah. Oigan, por cierto, déjenme les cuento que esta noche hay que voltear a ver el cielo. Este 27 de agosto, México va a poder disfrutar de un eclipse lunar parcial que coincidirá con la famosa luna llena de Esturión. Durante el fenómeno, una parte de la luna será cubierta por la sombra de la Tierra y podrá adquirir un tono cobrizo rojizo. Esto está bastante cool, mira, rojo de oye. Te las mandamos a hacer exclusivas, Razón por la que popularmente se le conoce como luna de sangre. El eclipse va a comenzar por eso de las 7:25, o sea, en unos 7 minutitos más o menos. Unos 8 o 9 minutos. Para que estén pendientes, si van en el tráfico, les toca un alto, volteen al cielo porque seguramente se van a poder sorprender con la luna roja. ¡Ah, qué belleza! Y va a poder observarse a simple vista sin necesidad de lentes especiales. No les va a quemar la retina. Así que tranquilos, lo pueden ver sin problema. Así que ya sabes, busca un lugar con buena vista al cielo y prepárate para uno de los espectáculos astronómicos de la noche. Así que esta noche de luna se va a poner dramática, roja y misteriosa. Básicamente anda la luna en su era intensa. Así que ya se la saben. Hay eclipse hoy y también hoy va a haber boletos de Natanael Cano. Está bien sencilla la dinámica. Uno, vayan a mis stories y de paso pues me siguen. @KinkyCR. Les acabo de dejar una clave en mis stories. Denme follow, no sean manchados ya que andan dándose la vuelta. Y después vengan a WhatsApp al 55 25 38 32 29. Y pónganme la mayor cantidad de veces la clave que les puse ahí. Está bien sencilla, son 3 palabras, no hay mucha ciencia. Voy a sacar a un posible ganador y ya, así de fácil. Ya te vas a ver a Natanael Cano el próximo 18 de septiembre al estadio GNP Seguros. Qué chulada, ayer nos aventamos una reta de farmear factos. Le hice caso a mis pensamientos intrusivos y estuvo muy bueno, fíjate. Llegaron más de 1200 mensajes de personas, eso está cañón. En verdad no entiendo cómo no se les hicieron las huellas digitales. Así que la dinámica está sencilla, pero bueno, vámonos que hay con musiquita. Vámonos con música, esto es algo de Alex Warren, se llama Fever Dream, sonando a las 7:20 en Hoy 89.7.

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2: Son las 7:36 y yo se los prometí, de Regiolandia para México, los claxons en la casa. No, hombre, los dioses, pues, unas leyendas llegaron a cabina. ¿Cómo están, chamacos?
3: Muy bien, ¿y tú?
2: A gusto, feliz.
3: Ya, un
2: apapachador. Sí, aquí a Murdoch, muy, muy lejano. ¿No te recuerdas? ¿No tienes como un flashback de ayer por esos rumbos?
3: Sí, claro.
2: Estabas
3: claro.
2: Aquí enfrente.
3: Sí, exactamente.
2: Además, cruzó la calle y se vino para acá todo el día jalando. ¿Cómo Exacto, están, chamacos? Me encanta porque es rara vez que se descuelgan a Ciudad de México, y cuando vienen a Ciudad de México es por algo importante. Van a tener show.
3: Así es, venimos con este show que es 25 de septiembre en el Teatro Esperanza Iris, el Teatro de la Ciudad.
2: Belleza de teatro.
3: Exacto, por eso lo escogimos. Este show se llama Cantando y Contando. Y es un show que funciona perfecto en un teatro. Entonces, fue el primero que se nos vino a la mente. Y gracias a Dios hubo fecha. Y la verdad es que esta serie de conciertos que ya hemos hecho, nos hemos hecho en bares y hemos hecho en teatros. En teatros es lo óptimo. Y tenemos que hacerlo ahí. Entonces, pues bueno, aquí estamos ya.
2: Les cayó como anillo al dedo. Es una belleza ese teatro. Si pueden grabar algo para tenerlo ahí, es una belleza, en verdad.
4: De hecho, vamos a estar a grabar audio y video.
2: ¡Ah! Sí. Spoiler. Yo ya sacando las grandes novedades. ¡Qué chido!
3: Sí, sí, sí.
2: Porque sí vale muchísimo la pena grabar, pues, la música que van a pasar con la gente. Es un gran teatro. Oigan, chamacos, después de 20 años juntos, ¿cómo le hacen para seguir dándolo todo?
5: Pues, yo creo que es la... Pues.
2: No, vente de este lado.
6: Pensé que estaba. Oye, sí, yo creo que es la pasión que tenemos por la música y el por seguir tocando juntos. O sea, ya tenemos, la verdad, pues como dices tú, más de 20 años. Y es algo que no se nos va a quitar porque ya es nuestro estilo de vida. Es algo vital que necesitamos hacer, tanto con nosotros como artistas o en conjunto, sin grupo o lo que sea, estar involucrados en la música. Entonces, pues eso es, yo creo que es algo... también que tenemos como un objetivo en común, o sea, la banda, los claxons, y pues la verdad no quitamos nunca el dedo del renglón y aquí andamos dándole.
2: Es una belleza, yo digo de las pocas bandas que siguen vivas dándonos este rockcito pop también, y siguen fuertes a sus tendencias, ¿saben? O sea, no se han ido con lo viral, no, ustedes se quedan y siguen, y eso es bien chido porque los fans siguen consumiéndolo y está bien bonito. Hay muchas canciones que obviamente ya han interpretado una y otra vez. ¿Cuál es su favorita que suene en acústico, que realmente les da ese sentimiento de eso tiene que ir en acústico, no con rock?
3: Sí, fíjate que hay varias canciones que han brillado como de una manera distinta en este show. Por ahí, pues hace poquito tocamos Orden Natural, pero como de otra manera, así como una más rumbita que quedó bien padre. Luego por ahí Día de Muertos es otra de las rolas que también agarra buena onda. Playa Maguadel. Varias canciones que no sé, como que se acomodaron muy bien en ese formato. Y agarraron un aire diferente, ¿no? Las disfrutamos mucho.
2: Sin duda. Oigan, 20 años donde han pasado por todo. Han pasado por los discos, CDs, vinilos. ¿Cómo se adaptaron a esta nueva era digital? Que hay veces que dicen, ay, qué cansado es estar presente. Pero al final, pues la música va a ser ese rumbo. ¿Cómo se adaptaron a este nuevo giro?
4: Pues tienes que, ahora sí que adaptarte o morir, ya sabes, pero...
2: Sí.
4: Pues sí, no queda de otra, ¿no? O sea, es estar acostumbrándose a subir contenido, sobre todo, que es lo que no teníamos tanta como costumbre, por decirlo de una manera. Y que la música ya también es como todo más rápido, ¿no? Ahora tienes que... sacar sencillo, otro sencillo, otro sencillo, cuando normalmente antes era un par de sencillos, saca el disco completo, ya está. Pero...
2: como que se disfrutaba más, ¿no? Porque no teníamos tanto contenido allá afuera. Exacto. Y poco a poco es ok, un disco pon tú cada 6 meses, se disfruta rico, cada rolita, y ahorita si no sale otro disco en un mes, ya, o sea, los olvidan.
4: Sacas el disco primero, así antes que nada, y se lo devoran en 3 segundos y ya, ¿qué más?
2: Oigan, después de tantos años, ¿cuál ha sido el sencillo que más les ha dejado algo? Que digan, este sencillo nos llevó al nivel mundial Latinoamérica, o gracias a este sencillo, pues seguimos conectados.
3: Pues fíjate que, antes que el mío, que es nuestra balada, pues digamos más escuchada.
2: Sí.
3: Esa canción, cuando la grabamos con Ángeles Azules, agarró un aire muy diferente con la cumbia y llegamos a lugares donde no habíamos llegado antes, porque, pues para empezar tenemos públicos muy distintos.
2: Sí, totalmente.
3: Y el alcance que tiene Ángeles Azules, pues es grandísimo, ¿no? Entonces, por ahí llegamos a rincones que no habíamos llegado antes, y creo que ese fue, pues una de las canciones que más nos han hecho viajar, ¿no?
2: Qué belleza, ¿no? Escuchar su rola en la fiesta de la calle, cuando cierran la cuadra, escuchar la rolita de fondo. Y pss, pss, pss, pss. Qué belleza. ¿Qué género les hace falta explorar?
6: Pues ya hemos hecho de mucho, ¿no? O sea, ese género hemos hecho con amigos también de música norteña de Monterrey. ¿Qué más hemos hecho? Pues ahorita traemos ahí, pues nuevas cositas ahí, nuevos ritmos también ahí, una serie de canciones. Pero creo que nos falta, a lo mejor no hemos hecho así 100% como reggaetón, a lo mejor.
2: Electrónica, no sé si ya tengo algún remix. No,
6: sí tenemos, sí hemos tenido algún remix ahí, ¿no? Sí.
2: ¡Guau! Wow, ¡qué belleza!
6: Y están por llegar sin semana unos amigos hindús, porque traemos un concepto diferente. No es cierto.
4: Vamos a hacer unas ragas.
6: Fíjate que y una gaita.
2: No lo haré ni tantito, ¿eh? Oigan, ustedes que siempre han sido parte de la radio, de los medios, ¿qué es lo que tanto extrañan? Por ejemplo, antes hacían mucha promo de radio, pero yendo como a las gasolinerías, a que fueras de las escuelas.
6: Sí me acuerdo, o sea, cuando empezamos, eso es de que, órale, a pegar calcamonías, ahí andábamos pegando calcamonías, como antes, ¿sabes? De que de la estación de radio, ahí estabas en el crucero ahí, estamos hablando del principio, ¿verdad?
2: Pero super principio, y a mí me encanta recordar esa parte, porque era un machetear cañón. Estar en contacto con la gente. Ahora, ¿cuál es su dinámica para estar tan seguido en contacto con sus fans, con la gente?
3: Nuestra dinámica, pues, híjole, pues, el concierto este es lo que más nos ha acercado a la gente que nos sigue, para empezar. Obviamente en las redes siempre estamos al pendiente de todo y nos gusta saber qué piensan los que nos siguen y todo. Pero ahorita en este show tenemos ahí al final un meet and greet que se hace...
2: ¡Uy, belleza!
3: Que se hace muy chido, porque también nos comunican demasiado lo que las canciones causan en sus vidas y nos cuentan muchísimas historias, y se ha convertido como en un ritual, como en una cereza en el pastel, esta onda del meet and greet, porque nosotros nos vamos llenos de gratitud y emoción de todo lo que nos platican. Está bien padre eso.
2: ¡Qué chido! Bueno. Oigan, hoy el tema del día, tengo una sección que se llama El Villano de Hoy. ¿Quién arruinó tu día? Y hoy estamos platicando de ese momento cuando alguien te dice, como quieras. Y es peligrosísimo porque, pues, hay veces que no adivinamos lo que la gente quiere. ¿Cuál ha sido ese como quieras más peligroso que les han dicho?
3: No, pues ahí cuando te... Oye, es que mis amigos me dicen que van... entonces me voy a ir de cotorra.
2: Como quieras.
3: No,
2: peligrosísimo.
3: No, tiembla, güey.
2: Ese como quieras es no, pero él no es... ¿No que sí? Oh, que aquí quien la nos acompaña siento que es muy así, ¿verdad, Angie?
3: Sí. Como tú quieras, güey.
2: Sí. Ya valió cheto. Sí. Ya valió cheto. Oigan, chicos, ¿cuál va a ser ese momento especial en el concierto? Ese momento que es dedicado a los fans.
4: Las peticiones.
6: Sí, las canciones. Y fíjate que traemos un buen setlist, sobre todo porque pues están las canciones de base, ¿no? Los claxons que la gente quiere ir a escuchar. Más hay unas agregadas que le ponemos para que traiga más sabor el setlist. Pero lo más importante creo es al final. Qué sorpresa, no lo puedo hacer. No es cierto. Pero no, es siempre al final, ya como que nos aventamos el show. Están las como complacencias, ¿verdad? ¿Qué quiere? O sea, ¿cuál quiere la gente? Haz de cuenta. Entonces empieza. Estoy hablando que esa parte que lo hemos hecho ya, llevamos este tour así acústico a partir de noviembre del año pasado. Entonces esa rachita de como complacencias dura pues una hora, o sea, entonces una hora más de show, haz de cuenta, con las canciones que la gente quiere, ¿verdad? Entonces, la verdad, sí, cáganle, va a estar bien padre. Este show es único en un lugar muy importante, 25 de septiembre.
2: Oigan, estaba aquí checando mi plataforma favorita de streaming. Tengo una canción de ustedes desde el 2016 que agregué, que es la de Cualquier Forma de Amor.
3: Ah, 2016.
2: 2016 la agregué.
3: Órale.
2: Después, 2018, Cuarto de Hotel.
3: Ajá.
2: Y luego tengo La Posibilidad, igual, 2016. 2020, me voy a tomar la noche, que es la que pedí para fondear. Híjole. Y no sé si se acuerdan, alguna vez yo los platiqué con ustedes, donde les conté que yo había hecho una portada de ustedes. Sé que la gente que va escuchando, yo soy multitask. Ahorita estoy recordando cuál es algo de sol. Un día de sol. Yo hice esa portada promocional. Disco gris con naranja. Grandes épocas, por eso recordaba la parte de la promoción anterior, de cómo salíamos a la calle a entregar discos, la gente, era una belleza realizar estos discos, porque eso ya es una joya que está la gente, pues tiene en su casa, pues, ¿no? Hoy en día ya es muy raro que saquen un disco con estos bonitos libros, con fotos exclusivas.
3: Sí.
2: ¿Cómo hacer que la gente vuelva a esta nostalgia? ¿Tienen algún plan bajo la manga para que siga habiendo esa nostalgia de los claxons?
3: Pues yo creo que pues lo que más puedes hacer es comunicarle a los tuyos, o sea, por ejemplo, a nuestros hijos, eso, ¿no? O sea, de que ahorita, por ejemplo, a mi hija le gusta mucho Olivia Rodrigo, pues voy y le compro, le compro el vinil de Olivia Rodrigo y ahí tengo el tocadiscos, sácalo, ponlo, escúchalo todo, o sea, pues eso es lo que puedes hacer, pero así como que ahorita regresar a eso, aunque los vinilos, sí, es el formato ganador. Digamos, es el formato físico ganador que se quedó.
2: Por excelencia.
3: Exacto. Sí. Y sí hay un boom de eso y sí hay mucho movimiento. Pues obviamente que ya ha cambiado la música y en el tema digital, ya no es lo mismo, ya no tiene el mismo romanticismo ese de poner el álbum, agarrar el leer la letra, ver dónde lo hicieron, todo eso, pues ya no está tanto a menos de que lo inculques, ¿no?
2: Sin duda.
3: Entonces, pues eso es lo que podemos hacer nada más.
2: Oye, también trae un nuevo sencillo.
3: Sí.
2: Está increíble porque no paran de hacer música. Sí. Porque hay artistas que al final pues ya se quedan con su repertorio y es como es lo que les vamos a dar, ¿no? La nostalgia. Pero ustedes siguen dándole a los fans y esta canción que se llama Mismo Equipo, ¿cómo nace?
3: Nace porque un amigo de nosotros se acercó, quería hacerle una canción a su hija para bailar con ella en su boda, en la boda de ella, ¿no? Y pues ahí se puso él a moverle la inteligencia artificial, a hacer una rola ahí que estaba espantosa.
2: ¡Wow!
3: Ajá, estaba bien mala así. Me dijo, ¿cómo es? Y yo,
2: no. ¡Ay, no, mijo! Quería hacer una cumbia porque salió perfecta.
3: Y entonces, pues nos sentamos a hacer esta canción que nosotros obviamente, pues, nos podemos relacionar mucho porque somos papás también. Y salió esta letra que comunicaba perfecto lo que pretendíamos y la canción quedó brutal. Entonces, pues si brilla, pues la metes al álbum y así lo hicimos, ¿no? Qué no estaba planeado así, pero entró.
2: Oigan, cierto, ustedes siendo músicos muy arraigados a los instrumentos, ¿han utilizado a su favor la inteligencia artificial para, pues, la música salga con otros tonos?
3: Yo no, o sea, ahí te va. Yo el año pasado bajé un programa que te... A mí me encanta hacer voces, o sea, armonías y todo eso así nada más. Entonces me dijeron, vi por ahí que había un programa de armonías, de inteligencia artificial, y que a lo mejor, te podía como sugerir armonías, no me gustó nada, o sea, no pude. O sea, dije, a lo mejor de que me sugiera caminos y luego ya los haces. Pero pues digo, son herramientas que si las utilizas bien, pues te pueden servir, pero pues también hay mucha gente que las va a utilizar porque pues no saben hacer música y pues nomás lo ponen para que haga música y la suben. Y lo ponen así ya.
2: Ahorita me acordé de una gran rola viral de un artista, no recuerdo, pero ha como sonado en TikTok esta rola, que tiene ya millones de reproducciones. Es de una chava, le hicieron con inteligencia artificial y suena tan real. Ahorita la busco y se las pongo, pero es una cosa tan impresionante lo que hace la inteligencia artificial, que igual no tiene la misma alma que... Pues un músico, ¿no? ¡Qué belleza! Oigan, no sé, déjale pregunto a Chava, que aparte es su cumpleaños, Chavita.
3: ¡Felicidades, Chava!
2: ¡Chava! ¡Que saque las morras! ¡Ah! Oye, Chava, pregunta. Nada más para ver. ¿Podemos estrenar su canción? ¿Sí? Esta está de buena, Chava. Por favor, presentemos su canción. Mismo equipo de Viva Voz, Los Claxons, por favor.
3: Claro, por favor, aquí les dejamos esta canción. Somos Los Claxons, se llama Mismo Equipo. Y está en nuestro álbum Condiciones de Vuelo. Venga.
2: A las 7:51. No me jalo el rato.

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3: Las 8:01, yo soy Kinky de aquí hasta las 9. Oigan, sigue en cabina con nosotros los Claxons.
4: Yeah.
3: Chicos, vamos a jugar ping pong. Les voy a poner una situación o palabra y ustedes me responden lo primero que se les venga a la mente. ¿Listos?
4: Ah.
3: Órale, una canción.
4: ¿En orden a quién?
3: Como quieran, ahí se la van pimponeando. Ahí va. Una canción de los Claxons que nunca se cansan de tocar.
4: Flores en febrero.
3: Eso, la canción que más lo sorprendió que conectara con la gente. Ajá, suspenso.
5: La posibilidad.
3: Ah, gran canción. Lo más caótico que les ha pasado en una gira.
5: Que pongan... se me olvide la guitarra.
3: ¡No! Bueno, mínimo no la letra, o sí también.
5: O sea, no llevé el instrumento, pues.
3: O sea, sí, pero también sí. Dentro ya de la gira es como...
5: Ah, ya, sí.
3: Aplican la de... ¡Venga!
5: Sí, sí.
3: Pues canten ustedes. Eso. El integrante más probable de llegar tarde.
5: Ah.
3: ¿Quién es el más chistoso de la banda, aunque él no se dé cuenta?
5: Cholo. Hablo.
3: ¿Quién tarda más en contestar el grupo de WhatsApp?
4: Se me hace que yo.
6: Cholo también.
3: ¿Sí? Híjole.
6: Bueno, este güey contestó. Le has pasado un mensaje que había sido como un mes antes de que.
4: No es cierto.
6: Sí, o sea, de cuenta de que, oye, nos vemos ahorita en el aeropuerto, por ejemplo, ¿no? Nos vemos en el aeropuerto de que. Eso, y el güey pone de que, ¿cómo que vas al aeropuerto? Y te, ¿cómo que dónde estamos yendo? Ah, que sí, nadie me avisó.
3: Sí, claro.
6: ¿De qué? ¿De qué,
3: ¿qué habla? Ya hasta regresamos.
6: Eso fue hace un mes, brother.
3: No, es cierto. Ya hasta regresamos, bro. No. ¿Por qué ha sido la discusión más absurda que han tenido como banda?
6: ¿Absurda?
3: Sí, una tontería de ¡ah!
6: No, pues... Pues sí, discusiones de estudio. Ah, cosas así.
3: Creativas.
6: Creativas, exacto.
3: Pasa. Una canción que desearían haber escrito ustedes.
4: Uy.
6: La de... ¿Cómo se llama? Esta, la de Navidad, que de la chica esta, ¿cómo se llama? Mariah Carey, esa.
3: Ah, claro.
4: De los billetes.
3: Que se descongela. Ya estamos a meses a que se descongele mi niña.
6: La de Navidad.
3: Santa Claus is coming. Oigan, que por cierto, ya en el supermercado ya está lo de Navidad. En verdad, no, cuídense tantito.
4: Hay prisa.
3: Ya. Les valió, pero ya hay de Navidad, te los prometo. Acabo de ir ayer a comprar leche.
4: Ni Halloween ha pasado.
3: Ajá, justo, ya está lo de Navidad, no, hombre, la canción perfecta para dedicar cuando estás enamorado.
6: Antes que el mío.
3: Sí. Ah, belleza. ¿Cuántos matrimonios no han pedido con esa rola?
6: Hombre.
3: Ya, párenle.
6: Muchísimos.
3: ¿Cuántos deliciosos no han hecho con esa rola de fondo?
4: Es muy probable.
6: Ahorita que estamos platicando, está pasando.
3: Yo creo que sí, es muy seguro. Sí. Imagínate, no, hombre, que haya un contador en Spotify de eso, ¿no? ¿Cuántos deliciosos en vivo? Un artista con el que todavía sueñan colaborar.
4: Paul McCartney.
3: Oh, wow. La canción perfecta para superar a tu ex.
4: ¿Este mundo sin ti?
6: Eso.
3: Ah, algo que está prohibidísimo antes de subir al escenario.
4: No tomar un shot de tequila.
3: Ay, de mezcal. A mí me mata el mezcal. ¿A ustedes? ¿Tequilita?
6: No nos mata, no. No nos mata, pero...
3: Nos pone jiji.
6: Pero sí, pues uno está bien.
3: Es para abrir la garganta. La teoría es cierta. Es para abrir la garganta nomás.
6: Exacto.
3: No andan felices de mano. Es porque los van a ver a ustedes.
4: Quitar miedos.
3: Justo. El secreto mejor guardado de los claxons.
6: Que... Cholo nació en Monclova, Coahuila.
3: ¿Qué? ¿Cómo? O
0: sea, la bella, Coahuila,
3: sí. ¿Cómo señor? Que no llegaste en un pájaro?
5: No llegué en un pájaro.
3: ¿A qué?
5: Salí de la tierra.
3: Ah, aguas. Los claxons en una palabra en 10 años.
0: Multimillonarios.
5: Ojalá.
3: Muy bien. Para que me inviten ahí una lechita de chocolate mínimo. Últimas, amor a primera vista o amor que se construye.
4: Que se construye.
5: Que se construye.
3: Qué bonito, qué bonito. ¿Festival o concierto en solitario?
5: De los claxons.
3: Sí, de los claxons,
4: obvio. De los claxons.
3: ¿Qué les gusta más?
5: Pues los dos están pares, pero yo creo que con cierto solitario
3: está más a gusto. Sí, dos horitas porque, pues, hasta 45 minutos.
5: Exactamente.
3: La aparte, que mira, el 25 de septiembre.
5: Ahí vamos a estar.
3: Por si acaso, por si se les ocurre, ahí andarán. ¿Componer de madrugada o en la mañana?
4: ¿Cuando llegue?
3: En la mañanita.
5: Sí, en la mañana.
3: Eso. Penúltima, una rola triste o una para cantar a gritos con tus amigos. ¿Qué prefieren?
5: De claxons.
3: Sí, claro.
5: ¿Te voy a dejar ir?
3: Vientos, vientos. ¿Éxito viral o una canción que dure toda la vida?
4: ¿Toda la vida?
3: 100, 100. ¿Regresar al pasado o saber que vienen en el futuro?
6: No, regresar al pasado.
3: Eso, eso. Y última, completen esta frase. Los claxos son...
6: hermosos.
3: Eso. Es que ustedes no saben qué bellezas de hombres, caray. Oigan, qué belleza tenerlos por acá. 25 de septiembre, el Teatro Iris de la Ciudad de México. Los boletos ya están a la venta. Toda su música ya está por ahí, disponible en cualquier plataforma. Y quiero presentar una canción que a mí me llena de emoción escuchar y estando aquí presentes. Y mira, ad hoc, me voy a tomar la noche. Por favor, venga, preséntenla, por favor.
6: Échale, Pauliti.
4: Me voy a tomar la noche con los claxons. 25 de septiembre, Esperanza Iris. Ahí la puedes escuchar en versión acústica. Ahorita escúchala en versión radiátrica.
3: Eso, las 8:07. 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
3: ¡Ah, hijo! ¡Hijo! Son las 8:18. Yo soy Kinky de aquí y hasta las 9. Hoy es jueves. Jueves de Cine Reset con La Fers. Oigan, antes de entrar de lleno al cine, les recuerdo que me andan estorbando dos boletos para Natanael Cano. La dinámica está bien sencilla. Paso uno, métanse a mi Instagram, @kinkycr, síganme, de pasito, ¿no? Obvio. Hay una history donde yo les puse una clave. Ya que tengan esa clave, mándenme al WhatsApp al 55 25 38 32 29, la clave, la mayor cantidad de veces. Voy a sacar a un posible ganador, le voy a marcar, y si contesta una sencilla pregunta, ya es suyo. Si la cajetea, no te preocupes, voy con el otro, y así. Está bien sencillo, está bien sencillo, la
4: ¿cuántos
3: neta.
4: ¿Cuántos mensajes llevas?
3: No manchen, la neta, hay uno, dos, tres usuarios que están aquí, con más de 999 mensajes.
4: No, pues ya. Sin huella digital. Yo ya no voy a participar ya.
3: No, esto es para el público.
4: No, ay, yo también, claro.
3: Agradecida también con el de arriba.
4: Natael, ay, qué. Ella, el ¿qué? Loba.
3: Ahí está la dinámica para boletos de Natanael Cano. Ahora sí, hoy es jueves.
4: Hoy es jueves.
3: Jueves de travesura, jueves de ir por las crispetas al cine. Hoy es jueves de La Fuerza. ¿Cómo estás, preciosa?
4: Muy bien, ¿y tú?
3: A gusto, feliz de tenerte por acá porque cada jueves nos llena sí o sí de alegría esta cabina.
4: De ay, mucho ya. Cine.
3: Ahora que... Ella. De mucho cine. La verdad es que le he hecho caso a tus recomendaciones.
4: Ella,
3: y rara
4: gracias.
3: Vez le hago caso a personas que no sean mis personas en mi cabeza.
4: Eso, ay, claro. Ella con sus personalidades.
3: Ajá. Mis fantasmas, dices tú. ¿Qué nos traes este jueves? Ay, que por cierto...
4: ¿Has ido al cine entonces?
3: Hoy fui al cine, de hecho.
4: ¿Y qué viste?
3: Vi el reestreno de Harry Potter y la Piedra Filosofal. Claro. Déjenme les presumo que básicamente en estos 15 días van a estar festejando 25 años de la primera película de Harry Potter. Y hoy fue la primera función en pocos cines en la Ciudad de México para ver de nueva cuenta en pantalla grande la Harry Potter y la Piedra Filosofal. Y además, al finalizar los créditos, hay unos 10 minutos de material extra. No sé si me pillaron, pero no sé si lo cortaron mal, la parte que yo vi, o si lo dejaron completo, no tomé el tiempo, pero no sé, me lo cortaron bien feo. Pero...
4: Puedes revisarlo, está en HBO también ese especial.
3: Ah, ¿entonces me mintieron? Pude.
4: Pues es un especial del cual ya se ha, bueno, más bien ya se ha proyectado, pero no es lo mismo verlo en tu pantalla
3: no.
4: Que verlo.
3: Y fíjate que ahorita que la vimos en cine, la neta sí se ve de una buena calidad, como que sí la remasterizaron a pantalla grande versus, pues lo que yo me acuerdo que estaba en antes, de la calidad de antes, ahorita se ve bien, es como si fuera una película de ahorita.
4: Y adicional a eso, también están estrenando una versión en 4DX.
3: ¿Qué?
4: Sí, justamente, no para quienes tienen boletos para este fin de semana, vayan a taquilla y tienen que cambiarle su boleto digital o como lo tengan, se los tienen que dar un boleto especial de 4DX, sí. Es un boleto conmemorativo.
3: Ahorita voy a regresar al cine.
4: Por favor, reclama, ve. Pero sí, justo, este fin de semana empieza pues la celebración formal de los 25 años de Harry Potter. Y bueno, 25 años en realidad han sido una vida para muchos, que crecimos con la saga, que nos gusta, que todavía disfrutamos de ver esto en cines, ¿no?
3: La Netflix, sí.
4: Para quienes somos fans, la verdad, lo agradecemos muchísimo.
3: Sí, fíjate que hace mucho que no veía la parte 1. He visto las otras, obviamente, pero la vi diferente, está chida.
4: Es que la magia
3: de detalles que no había visto hace tiempo.
4: Claro, la magia de Harry Potter radica mucho en esta primera película porque es la que
3: Leviosa.
4: Introduce. Es Leviosa. La que nos introduce este mundo que Rowling pues creó y que sobre todo nos cuenta una historia que nos va a llevar por muchos años, ¿no? Esto también es el inicio de los estrenos, más bien, dentro de los 25 años para culminar con la serie que va a estar en HBO a finales de año.
3: Oye, a ver, pregunta, no recuerdo si lo leí bien o no. ¿Van a estar estrenando cada dos semanas las películas o solamente fue la una?
4: Ahorita en México solamente está confirmada la primera. Se espera que puedan ser las 7 películas. Y qué maravilloso.
3: ¿Será que vamos a ver las 7 películas en el cine?
4: No, es que de verdad, ahorita tenemos tanto material de Harry Potter que pues todos estamos gastando dinerito
3: andamos
4: en ello,
3: bien,
4: ¿eh?
3: Andamos bien Wingardium Leviosa.
4: Tal cual.
3: Muy Wingardium Leviosa de tu parte.
4: Tal cual. Y bueno, justo quiero hablar de reestrenos también.
3: No.
4: Vamos a iniciar también con un reestreno de una de las películas más exitosas a nivel mundial, si no la segunda más exitosa.
3: Mi pobre angelito.
4: Claro.
3: ¿Sí?
4: ¡No!
3: Ah, Avengers Endgame. Me emocioné mucho.
4: No, es
3: Avengers. ¿La van a reestrenar?
4: Sí, justamente. Este reestreno viene a raíz de Doomsday.
3: Ajá.
4: Que es esta película que se va a estrenar en diciembre. Viene con 4 minutos adicionales al corte que tuvimos en el 2019.
3: Entonces, ¿cuatro minutos?
4: 4 minutos que van a cambiar la historia. Han pasado 7 años.
3: ¿Y 4 minutos?
4: Sí. Los hermanos Russo
3: no puede ser.
4: Hablaron de este reestreno como algo que va a hilar tanto Doomsday como Endgame y nos va a dar tal cual el inicio de un nuevo final, digámoslo así.
3: ¡Ay!
4: Pues es que hay mucho material, de Marvel fuera.
3: Que se pongan a editar.
4: Claro, claro. Y los hermanos Russo en realidad lo que quieren es como recopilar todo lo que han hecho en el universo Marvel para llevarlo a una sola línea. Yo tengo la sospecha de que van a aplicar algo como que esto es un sueño o esto nunca pasó o esto fue una nueva línea de tiempo. Porque ahora se habla mucho en Marvel de la sagrada línea del tiempo, ¿no? Entonces, estos 4 minutos son cruciales para lo que veamos en Doomsday.
3: ¿Cuál es tu teoría? ¿De que me voy a presentar de que todo fue un sueño?
4: No, que estábamos viendo una línea que no conocíamos. En donde, ahora sí, pues vamos a ver el cruce de los X-Men. Vamos a ver el cruce de personajes como Tobey Maguire con otros personajes.
3: ¿Crees que vaya a estar
4: personajes.
3: Scooby-Doo en esta historia?
4: Claro. Todo puede pasar.
3: La máquina del misterio.
4: También Scooby-Doo por ahí está generando nuevo material, ¿eh?
3: También, o sea, los Picapiedra.
4: Sí, una nueva película de los Picapiedra ya viene por ahí.
3: Sí, con
4: la nostalgia está a todo
3: a
4: lo que
3: todo,
4: da,
3: voy
4: a
3: llorar.
4: A todo. Pero bueno, los que quieran ver Avengers Endgame, acaba de iniciar la venta de boletos el día de ayer. Que ya también hay muchas salas de cine ya
3: llenas.
4: A tope, sí, claro.
3: ¿Cuándo se estrena esta represión?
4: El 24 de septiembre, si no mal recuerdo.
3: No manches, un mes antes.
4: Un mes antes y ya están agotando salas.
3: Creo que también compré un mes antes los de Harry Potter.
4: Sí, claro, hace un mes también lo dijimos aquí, que ya estaban a la venta los de Harry Potter.
3: Ay,
4: y los boletos de
3: rápido,
4: Juan Gabriel, que ya también fue.
3: Se me está yendo la vida muy rápido, ¿eh?
4: Por ahí están ahorita.
3: Te informo, detente, Hochis. La vida
4: Garrita.
3: Se me está yendo muy... se me está yendo bien rápido, yes.
4: Se va.
3: Tanta película, tanto estreno y la vida se me está yendo.
4: Estamos a 119 días y no estoy mal de Navidad, amigo.
3: ¿Qué?
4: Sí.
3: ¿Del pavo cachetón?
4: Ponle en Google. ¿A cuántos días estamos de Navidad?
3: Del jojojo de descongelar a Mariah Carey.
4: 120 días.
3: No me la hagas.
4: Cállate los ojos.
3: No, y espérate. Hace rato dije que hoy va a haber eclipse.
4: ¿Hoy?
3: Espero y te... Ajá. Tienes que ponerte una faja.
4: Ah, claro, sí. Para embellecer y adelgazar con la luna.
3: Luna roja hoy. De hecho, a las 7:25 empezaba, seguramente ahorita ya se ve rojita.
4: Wow, hay costumbres

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1: Pero luego digo, ay, bueno, me quedé dormido.
2: ¿Cómo nunca me entero. Como ver la casa de los famosos, no pasa nada.
1: Ah, tras los mueblazos ahí.
2: Traca.
1: Quedaron.
2: No. Cambiamos de tema totalmente.
1: Ah, llora.
2: En cine se está estrenando el día de hoy Coyote versus Acme.
1: No manches, yo quiero verla.
2: Es un peliculón. Esta historia. Sí, justo. Esta historia del Coyote, pues es una historia que venía arrastrando mucha polémica.
1: ¿Por qué?
2: Prácticamente llevaba años ya ahí empaquetadita, lista, pero no veía la luz. Sí, no. México ha sido salvador de muchos estrenos en la parte de animación.
1: ¿Pero por qué o qué?
2: Porque nuestro cine, honestamente, es muy rico en estrenos. O sea, nosotros tenemos la ventaja de que en nuestro país realmente se preocupan por llevar a la pantalla, pues, material que quizá en otros países no están viéndolo como algo novedoso, ¿no? Y esta película, en realidad, pues les digo, estaba enlatada. Era algo que no se quería estrenar.
1: ¿Hace cuánto ya estaba armada? ¿Sabes?
2: Hace más de 3 años no, se hablaba ya del estreno. Y de ahí Netflix quería adquirir los derechos. Sí la compró, pero no la distribuyó. Hasta ahora que Cinépolis, más que cine, toma estos derechos y la lleva a la taquilla. Esto mismo sucedió, por ejemplo, con películas como Flow, que estuvo nominada al Oscar hace un año. Mi amigo el robot, que es una película preciosa de animación entrañable. Y Memorias de un caracol, por ejemplo. Y esto tiende a suceder, o más bien es una tendencia con películas en animación que no apuestan por tener en pantalla a personajes o actores que van a llegar a niveles de taquilla muy altos, ¿no? Por ejemplo, lo que hablábamos de Avengers, pues es uno de los éxitos más grandes a nivel mundial en taquilla, pero tiene un elenco enorme. Y de este lado, pues tienes al Coyote y al Correcaminos, prácticamente.
1: Cero taquilleros.
2: Entonces, para ellos pareciera algo cero taquillero, pero la verdad es que la película...
1: La nostalgia, güey.
2: La nostalgia es enorme, pero la película yo creo que toca temas muy bonitos, nos da una nueva visión del Coyote, que quizá no es el villano que nosotros creemos, ¿no?
1: No.
2: Y lo que llega a suceder es que el Coyote demanda a Acme por no poder utilizar a bien sus productos, ¿no? Y de ahí se desarrolla una historia que yo creo que nos lleva a incluso hacer una introspección de que para en la historia de quién somos nosotros los villanos.
1: Ay, el Coyote amaneció muy filósofo.
2: Mucho, es muy bonita. Hay muchísimas lecciones de la película. Realmente es una película muy disfrutable. Tenemos en la pantalla. Sí, claro.
1: Hija de Dios. ¿Cómo te da la vida de ver películas,
2: carajo?
1: Me da
2: la vida porque me gusta. Tenemos en la pantalla John Cena también.
1: John Cena.
2: Haciendo del villano. Y bueno, pues es una película que tenemos que apoyar porque la animación sigue creciendo y la verdad está apostando muchísimo por estar en la pantalla grande, y nosotros también tenemos que valorar el trabajo detrás de todo esto, ¿no?
1: Imagínate cuántas películas no hay ya ahí enlatadas.
2: Totalmente.
1: ¡Ay, qué fuerte! Vayan a disfrutar el cine este fin de semana. Coyote contra Acme está increíble, la neta.
2: Denle un voto de confianza a esta película y no se van a arrepentir.
1: Acto seguido se arrepiente, ¿no?
2: No. Me escriben arroba la Fertz y me dicen si yo les fallé.
1: Sí. Ahora sí, quiero saber si la Fertz nos va a dar esas 5 estrellitas. ¿Y si lo atrapa o no lo atrapa?
2: Pues vayan a verla.
1: No puedo dar spoiler, hija de Dios.
2: No puedo dar spoiler, pero creo que todo tiene una justificación muy bonita.
1: Ay, pobrecita.
2: Gran película.
1: Muy bien, me encanta. ¿Qué más? Cuéntame el chisme.
2: Pues mira, cambiando totalmente de tema, ¿te gustan las películas de zombies?
1: No sé, ya habíamos tenido una discusión sobre eso.
2: No, una cosa son las películas de terror y otra la de zombies.
1: No, a ver. Me da igual, pero sí se me da como ansiedad, güey. ¿Por qué te quieres comer un humano, sabes?
2: Ok, bueno.
1: Y tú me habías dicho que a ti te gustaba mucho que te comieran lo que sea.
2: Sí, claro. Yo no me niego.
1: ¡Ay! ¡Hija de Dios!
2: A mí sí me gustan las películas
1: que
2: de zombies.
1: Que chupe lo que sea aunque esté muerto. ¡Hija de Dios!
2: A mí me gustan las películas de zombies y sobre todo esos zombies que hasta...

0: Parece que nunca te vas a deshacer de ellos.
1: Ay, ¿por qué? ¿Qué
0: Pues,
1: pasó?
0: o sea, es que hay muchos tipos de zombies. No sé si sabes esta parte de la teoría de los zombies.
1: No, ¿cuál?
0: O sea, hay zombies que sí son carnívoros, otros que solo comen cerebros,
1: Ay, ¿qué?
0: otros
1: Vegetarianos, ¿no? Voy a
0: no.
1: comer tu zanahoria.
0: No, pero sí, de verdad hay muchos tipos de zombies. Otros que son muy lentos y otros como los que vemos en esta película llamada Zona Cero, que aprenden en comunidad lo que está bien y está mal. Por ejemplo, no sé si viste la película de Tren a Busan.
1: No.
0: Ok, la película de Tren a Busan es una película coreana muy galardonada que realmente lleva a la pantalla esta tensión que significa sobrevivir a un apocalipsis zombie.
1: Ay, o sea, hay veces que no sé si el cine nos está dando spoilers de qué
0: Claro que
1: hacer.
0: nos está dando spoilers, por supuesto.
1: Ay, no
0: Tú piensa,
1: sé.
0: ¿qué haría en este momento si ocurre un apocalipsis
1: Yo
0: zombie?
1: lo único que siempre digo, ¿qué haría Paris Hilton en mi lugar?
0: ¿Qué haría? ¿Qué haría mi tía?
1: Seguramente si tengo
0: Correr.
1: alguna, ajá, agarrar a su perrito.
0: Llorar.
1: Ajá, justo. ¡Ah!
0: Yo sería Paris, pero a mí me gusta pensar, si en este momento hubiera un apocalipsis zombie, ¿qué haría?
1: Pues ya, o sea, ya.
0: Te
1: Ya,
0: encierras, te
1: ya,
0: dejas
1: ya. Yo
0: ir.
1: ya, dense ya. Estoy hasta el queque, ya. Acto seguido, ni siquiera me escupe, ¿no? Y yo,
0: Claro,
1: qué la
0: pero
1: chica.
0: si no te escupen, no pasa
1: No, no,
0: nada.
1: no, o sea,
0: Tiene que
1: digo.
0: morderte.
1: Uf, ¿en
0: Tiene que
1: dónde?
0: morder en donde sea.
1: ¿Sí? No hay como un
0: En donde
1: lugar.
0: sea, chiquito.
1: Grande, ve lo que le ha dejado las películas. ¿Cómo la dejaron ya trastornada a esta cochina, carajo?
0: Él es el cochino, yo solo juego su juego.
1: A llorar. Qué juguetón anda, mi niña.
0: A mí sí me gustan las películas de zombie y les recomiendo ir a ver Zona Cero. En realidad no le doy 5 estrellas a esta película porque siento que pudo haber durado menos,
1: ¿Cuánto
0: pero
1: dura?
0: dura casi 2 horas y media.
1: Ay, por. Pues se va
0: Un
1: lento el
0: poco,
1: zombie, ¿no?
0: no, un poco da vueltas sobre su mismo eje, de repente es muy repetitiva,
1: Ay, yo,
0: pero
1: la más
0: vaya,
1: giratoria.
0: es una gran película, de verdad es una gran película. Es de esas películas que diría mi hombre.
1: Ay, ¿tú qué? ¿Tú qué?
0: Mi hombre.
1: ¡Qué
0: De
1: rico!
0: las que es de esas películas que te tiene, que te pone tenso, que
1: ¿De
0: te pone
1: dónde?
0: tenso
1: ¿A tu marido o
0: en
1: a
0: el
1: ti?
0: asiento.
1: Ay, con razón le gustan las películas
0: Sí,
1: de zombie.
0: a mí me
1: Ya entendí
0: gusta.
1: todo. Va al cine para que se ponga
0: Tenso el
1: tenso.
0: asunto.
1: Ahora entiendo muchas cosas.
0: Sí, de verdad es una locura. O sea, ver esta película es que todo el tiempo estén pasando cosas y estés pensando, ya, se van a morir. No, no se murieron. Ya, se van a morir. No, otra vez. Entonces, me gusta porque la cinta viene de la mano de este director de Tren a Busan que se llama Jin Sung-ho.
1: ¿Cómo? ¿Cómo se llama?
0: Jin Sung-ho.
1: Me encanta el nombre.
0: Claro. Y bueno, es justamente este director el que trae este tipo de zombie que llega a través de un apocalipsis, que se genera en colonias y que, bueno, no es solamente acción por acción, ¿no? Sino te da un tema quizás hasta moral del cual pensar qué harías tú en tu
1: Hoy es
0: lugar.
1: jueves de ser morales, mañana de perder la moralidad.
0: Mañana despeinar a la cotorra.
1: A llorar. ¿Y si no trae pelo para
0: Pues,
1: despeinar?
0: ay, no creo que eso te
1: ¡Ah!
0: moleste
1: Se puso
0: mucho.
1: nerviosa. Y yo, ¿te has puesto a pensar qué pasa si en la cotorra no trae pelo para despeinar?
0: No me había
1: Grandes
0: puesto a pensar.
1: incógnitas.
0: Vayan a ver, por favor, Zona Cero. Vayan a ver Zona Cero. Es de esas películas de verdad que la acción tiene justificación y que al final también se van a despertar dudas. Yo pienso que viene una segunda parte, que la verdad creo que está justificada, pero pues habrá muchos cinéfilos a los que no les gusten las segundas partes.
1: O tal
0: Y
1: vez sí.
0: a este director la verdad es que las segundas partes no les han salido bien, pero la película queda como con este interrogante.
1: Fíjate.
0: Les va a gustar, les va a
1: ¿Qué
0: gustar.
1: más nos traes,
0: Y bueno, el señor
1: De
0: Dua Lipa.
1: los. ¿El señor Dolipa?
0: Ajá, ¿quién es el señor Dua Lipa?
1: No sé, el señor.
0: Callum Turner.
1: ¡Ah,
0: Se
1: qué!
0: acaban de casar,
1: Sí,
0: amigo, y los
1: mija.
0: chismes, por
1: Pues sí, pero pues yo soy
0: favor.
1: fan de Dua Lipa, no de su marido.
0: Ay, yo sí soy fan de su marido, por supuesto.
1: ¡Suéltate ahí! ¡Déjate tocarte, niña!
0: La nueva película de Callum Turner justamente se llama Solo por una noche. ¿Qué harías tú si en las leyes no estuviera permitido tener relaciones sexuales con alguien que no sea por ley tu pareja?
1: ¿Qué?
0: Ajá. Digamos que tú tienes una pareja y no estás, no estás casado ni tienes una relación formal.
1: Okay.
0: Ajá. Y solo por una noche las leyes borran esa parte y te dejan tener una noche libre.
1: Güey, pues sí pasa, ¿no?
0: Sí pasa, ¿por qué? Pues la estás gente en un país libre, amigo.
1: Es como
0: casado, la... no tú puedes despeinar a la cotorra.
1: Es como la purga.
0: Sí, pero pues aquí estamos hablando de relaciones románticas.
1: Pues sí pasa, ¿por qué crees que hay tanta cantidad de divorcios?
0: Por eso, pero se supone que no es legal, ¿sabes? Esto es una comedia romántica, pero con su ficción, en donde las personas solo tienen permitido por ley buscar el amor una noche. Mira, y tener reencuentros íntimos solo esa noche del año.
1: Mira, aquí dice aquí, en México se registran 33.3 divorcios por cada 100 matrimonios, según los datos más recientes del INEGI.
0: No, man.
1: Pues les ganaron la historia, déjame te cuento.
0: Ya, les ganaron.
1: México le ganó la historia.
0: México brillando.
1: México les ganó la historia antes de que ellos hicieran la película. Porque eso pasa y en México.
0: Sí pasa, pero bueno, aquí es una ficción en Nueva York.
1: Ay, en Nueva York siento que es la más
0: ficticia en Nueva York.
1: La mayor cantidad de divorcios en Nueva
0: pues
1: York.
0: Pues bueno, si a ti te gusta ir a comer palomitas y ver películas románticas, esta es tu opción.
1: ¿Esta es una película romántica?
0: Es muy romántica.
1: ¿Qué tanto?
0: Mucho, es una chick flick.
1: ¿Qué es una chick flick?
0: Estas películas que tienen un poco el issue de lo que te gustaría como que sucediera en tu historia de amor. Un poco la teoría de Mujer Bonita.
1: Esa
0: en donde ella termina con él y él va por la escalera y le da el ramo de flores. Eso es una chick flick.
1: Eso está bonito.
0: Eso es una chick flick.
1: No, tu cochinada, ¿qué es eso?
0: ¿Qué
1: es eso de andar engañando por una noche?
0: No, es que no vas a engañar. Justamente es solamente la única noche que tienes en el año para poder buscar el amor.
1: Es como pues, la purga, hija.
0: La purga, pero en amor.
1: La purga, la purga.
0: Y a ver quién quiere cochar hoy, así, prácticamente.
1: Mira, me acabo de meter a una página. Ajá. A ver, y se ve padre el póster.
0: Se ve divertida.
1: Se ve divertida, es como el bartender con la traviesa que le está tirando el can. Dos desconocidos, reglas absurdas.
0: Es una película.
1: Y una oportunidad que... única, sí, para romperlas. ¿Qué podría salir mal?
0: ¿Qué podría mal ir, Sal?
1: Pues, ¿qué te digo yo?
0: Es una película enamoren para ir a echar palomita, borrarte un ratito el cassette.
1: Ahora sí que darse reset.
0: Claro, ay, darse ese reset. Esta es la película para darte el reset.
1: Ok, me convenciste.
0: Justo, justo.
1: Me la vendió.
0: Y si te gustan las películas románticas, qué mejor.
1: Me la vendió la Hochis.
0: La lagrimita.
1: Me la vendió, mira, Star Rich. Ya está ahí con la lagrimita de. Está viendo el tráiler.
0: Y aparte ves al señor Dua Lipa en pantalla.
1: ¿Es el señor Dua Lipa?
0: Claro.
1: No manches.
0: Calentona.
1: 12 horas pueden cambiarlo todo.
0: 12 horas, solo una noche, como lo dice.
1: Wow. Ok, le voy a dar la oportunidad.
0: Yo
1: me la acabas de vender.
0: Claro.
1: Me la acabas de vender, hija.
0: Y por último, el día de hoy se estrena La Guerra de los Últimos o The Dog Stars. Que es la última película, o más bien es la película con la que Jacob Elordi regresa a la pantalla grande.
1: Ah, ching.
0: Su anterior, pues es, su anterior película es de, en pantalla fue Cumbres Borrascosas, que sí, vaya, no le fue bien en taquilla, pero la verdad a mí me parece una gran adaptación. Por ahí denle una checadita, está en HBO. Y bueno, justamente Jacob Elordi busca papeles y directores que lo lleven a ser todavía más reconocido de lo que ya es dentro del cine, ¿no? Y esta película está dirigida por Ridley Scott, que bueno, ya todos sabemos que es uno de los directores pues más longevos, director de Blade Runner, director de Alien Covenant. Esta película es una película posapocalíptica, pero llamaba mucho la atención porque está basada en un libro con el mismo nombre, Dog Stars, y este libro trata una pandemia. Lo raro es que el libro salió 8 años antes de la pandemia de COVID. Entonces, pues cuando la gente lo descubrió, veía esta ciencia ficción, veía la historia de Hig, que es el personaje que él interpreta, pues se preguntaba qué tanto realmente de esto se podía llevar a cabo, ¿no?
1: Estoy quedando frío.
0: Es
1: Jacob Elordi en una versión como muy militar, se ve ahí.
0: Sí.
1: Muy de guerra, se viene, ¿eh?
0: Hick era un mecánico que bueno, en dentro de este intento de sobrevivir, encuentra un amigo que es ex marino, interpretado por Joe Broly. Y justo ellos buscan sobrevivir en este mundo lleno de pues un exterminio que inició a raíz de una gripe, ¿sabes?
1: Ay, qué raro, me suena
0: qué
1: muy
0: raro, no.
1: Me suena un déjà vu.
0: Claro, la película en realidad pues habla también de esa introspección de la soledad, de estos momentos que justo la ciencia ficción y que no tan ficción, ¿no? Nos llevaron a entrar a la introspección y aislamiento y la supervivencia, ¿no? En un mundo que pues prácticamente se terminó y por eso se llama la guerra de los últimos. Estos últimos sobrevivientes dentro de este mundo, de este nuevo mundo, vaya.
1: Fuertísimo. Qué buenas recomendaciones. Así que si no tienes plan para este fin de semana, para lanzarte con tu casi algo, con tu pom, con tu ya amarrado maride o marido, lo que tengas por ahí, grandes planes, grandes películas, yo voy a optar por esta de La Última Noche y la de El Coyote contra Acme. Son mis recomendaciones, ya me contarán si les fue bien. Si no, cualquier reclamo, queja o mentada a @laflores.
0: Yo mañana voy a ver Harry Potter.
1: Uf. Déjame y... te doy spoiler.
0: Claro, a ver, es cuéntame.
1: Mago. Es mago,
0: no.
1: Si no la habían visto en estos 20 años, Harry Potter es
0: ¿habrá
1: mago.
0: Alguien que no la habrá visto? Claro, sí, hay obvio. Gente que todavía no ha visto Star Wars.
1: No lo ha visto, Chava no ha visto Harry
0: Chava,
1: Potter.
0: No.
1: ¿Qué te pasa, calabaza? ¿Por qué?
0: Y dice que no la vería.
1: Anda muy así, aguas.
0: ¿Qué le pasa,
1: es la
0: Chava?
1: Edad.
0: ¿Por
1: es la
0: qué
1: edad.
0: Así?
1: Ah, es la edad, anda muy rejego porque cumpleaños.
0: No, hoy te lo permito porque es tu cumpleaños.
1: No, no, no vas a permitir cochinadas.
0: Mañana Ay. Te vas al cine conmigo.
1: Ay, ya.
0: ¡Qué gusto!
1: Oigan, pues ahí estuvo La Fuerza con las recomendaciones más chidas y rifadas del cine, series.
0: ¡Vayan al cine, amigos!
1: Y todo lo bonito del cine. Recuerden, tengo boletos de Natanael Cano regresando. Antes de despedirme, vamos a sacar ganador. Así que pendientes de sus funkies, últimos mensajes, mándenmelos. Ya los vi aquí en friega, ¿eh?
0: Denle, vamos denle,
1: texteo. Sigan a La Fuerza, por cierto. Sigan a La Fuerza en @la-lafuerza.
0: No, @lafuerza.
1: Así a secas.
0: FERTS.
1: Eso, ahí está La Fuerza. En lo mejor del cine, en Cine Reset. Vamos a un corte y yo regreso con el posible ganador de boleto doble para Natanael Cano.
0: Bye.
1: Bueno, regreso a casa, chamacos.
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1: 8:48.

0: el gran momento. Estuvo bien sencillo, tengo boletos dobles para que te lances el 18 de septiembre al estadio GNP Seguros a ver a Natanael Cano. La dinámica, bien sencilla, le hice caso a mis pensamientos intrusivos. Tenías que ir rápido a mi Instagram, darme follow y obvio entrar a mis stories a ver la clave que me tenías que mandar por WhatsApp. Y estuvo difícil, estuvo reñido, porque hoy sí hubo más banda que tuvo más de 1500 mensajes. Me aventé un disparejo, me aventé de todo y hay en la línea una posible ganadora. Así que, ¿quién anda por ahí?
1: Hola, soy Dana.
0: Hola, Dana, ¿de dónde eres? ¿De dónde nos marcas? ¿Dónde te comunicas? ¿Dónde me escuchas?
1: Del Estado de México, del municipio de Tlanepantla de Vaz.
0: Oye, ¿es cierto que en Tlanepantla el aire da vueltas?
1: Pues no mucho, pero ahorita sí anda el clima fresco.
0: Oye, ¿y con las lluvias cómo te ha ido?
1: Pues un poco de tráfico en el camino, pero llegamos a tiempo.
0: Eso. Oye, ¿desde cuándo, qué día nos andas escuchando para ganar boletos para Natanael?
1: Pues desde la semana pasada, como por el lunes.
0: Eso. Oye, te voy a hacer una pregunta, la última para que ya te lleves esos boletos. ¿Estás lista?
1: Sí.
0: Ok. ¿Por qué tú tienes que estar en el concierto de Natanael?
1: Porque soy su fan número uno y quiero darle su regalo de cumpleaños a mi hijo.
0: ¡Ay! ¿En serio? ¿Cuántos años tiene tu hijo?
1: Va a cumplir 16 años el 13 de septiembre.
0: ¿Y anda por ahí tu hijo?
1: Sí, aquí está.
0: A ver, pásame el chamaco, a la criatura.
2: Hola.
0: ¿Qué onda? ¿Cómo te llamas?
2: Kevin.
0: ¡Kevin! ¿Cómo estás, Kevin? ¿Qué andas haciendo?
2: Nada, vamos a cenar.
0: ¿Qué van a cenar?
2: Vamos a cenar tacos de longaniza.
0: Es jueves. Jueves de descontrol, Kevin. Oye, ¿por qué eres tan fan de Natanael Cano?
2: Pues me gustan mucho sus corridos. Soy súper fan.
0: ¿Cuál es su canción favorita de Nata?
2: Bueno, es que tengo muchas favoritas, pero puede ser Maradona. Se me va de nombre. Es que estoy súper nervioso.
0: No importa, tú dame Maradona. La que tú quieras. ¿Cuál?
2: Madonna,
0: es muy buena, ¿eh? Muy bien, ¿y qué vas a hacer cuando estés en el estadio GNP viendo a Nata?
2: Gritar mucho, mucho.
0: ¿Cómo vas a gritar?
2: ¡Ah!
0: ¡Ah! Ok, oye, pues ya ganaste boletos. Venga, te vas con tu Mao, no sé con quién te vayas, pero vas a estar ahí. Qué rifado que estuviste ahí al pendiente, no me cuelguen para tomar sus datos, ¿va?
1: Sí, muchas gracias.
0: Eso, Dana y Kevin, rífesela. ¡Éale! ¡Ah, qué belleza!
2: Gracias.
0: No, hombre, a ustedes. ¡Qué belleza! Así como ellos, mañana tengo los últimos boletos para Natanael Cano. Así que yo los dejo, es jueves, lleguen con cuidado a casa. ¿Qué más? Descansen, tomen su lechita y a mimir. Yo los escucho, bueno, no, ustedes me escuchan mañana en punto de las 7. Así que vámonos con una rola para que desentuman el esternón. Esto es de Shakira. Hips Online, las que no nos mienten, a las 8:55. ¡Adiós!

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5: ¿Buscas consentir tu piel de forma natural sin descuidar tu cartera? Llegaste al lugar indicado. Hoy en nuestra tecnología doméstica cuidaremos de ti y de tu bolsillo, enseñándote a preparar unas humectantes barras de jabón con miel. Acompáñanos en Revista del Consumidor Radio.
0: Revista del Consumidor. Esta tecnología doméstica está validada por el Laboratorio Nacional de Protección al Consumidor. Tome nota de los ingredientes y presten mucha atención. ¡Comenzamos!
5: Los ingredientes que vamos a necesitar son 3 tazas de base de jabón transparente cortado en cubos, media taza de agua purificada caliente, 1 1/2 cucharadas de miel de abeja, una pizca de colorante vegetal amarillo y 40 gotas de esencia de miel.
0: Los utensilios que utilizaremos son una taza medidora, una cacerola con capacidad de 2.5 litros, un tazón de vidrio con capacidad de 1.5 litros, un plato extendido, un cuchillo, una cuchara sopera, un molde de silicón, un rollo de papel aluminio, un rollo de plástico adherente para alimentos y un atomizador. Vamos al procedimiento.
5: Comenzaremos colocando los cubitos de la base para jabón en el tazón y la llevamos a baño María. Movemos hasta que se hayan derretido por completo. Vertemos en una taza la miel, el colorante y la esencia. Mezclamos y dejamos reposar unos minutos. Después, agregamos el agua caliente.
0: Cuando la base para jabón esté completamente derretida, añadimos la mezcla de miel y revolvemos hasta incorporar todos los ingredientes. Retiramos el fuego y vertemos la preparación en los moldes. Si no cuentas con moldes de silicón, puedes utilizar vasos desechables recubiertos con una capa de aceite mineral para facilitar el desmolde.
5: Si notas que se formaron burbujas en la superficie, puedes eliminarlas rociando alcohol del 96 utilizando un atomizador. Esto ayudará a que el jabón tenga una textura lisa. Dejamos enfriar a temperatura ambiente y posteriormente refrigeramos por 30 minutos para solidificar.
0: Ahora desmontamos los jabones y los envolvemos en papel aluminio, después en plástico adherente para alimentos. Y así de fácil, en tan solo 40 minutos quedaron listas nuestras barras de jabón con miel. Recuerda almacenarlas en un lugar fresco y seco.
5: ¡Anímate a prepararlas! Esta receta rinde para 6 barras, tiene una caducidad de 6 meses y un costo promedio de 118 pesos con 34 centavos.
0: Si prefieres seguir el paso a paso en video, recuerda que puedes ver esta tecnología doméstica en nuestro canal de YouTube, Profeco TV. Ahí encontrarás muchísimas recetas para ahorrar y hacer tú mismo los productos en casa, teniendo la certeza de la calidad en los ingredientes que utilizas.
5: Aprende a hacer desde un gel para el cabello o un champú para lavar el auto, hasta jamón artesanal o unos deliciosos enjambres de chocolate.
0: Presúmenos cómo te quedaron tus jabones. Etiquétanos en Instagram con el hashtag Tecnología Doméstica Profeco y menciona a @revistadelconsumidor.mx. Nos escuchamos en la próxima Tecnología Doméstica.
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5: En este momento, mientras escuchas estas palabras, tu cerebro está haciendo algo extraordinario. Está interpretando sonidos, convirtiéndolos en lenguaje, buscándole sentido y al mismo tiempo manteniéndote respirando, parpadeando y con el corazón latiendo. Todo eso en menos de un segundo. Y lo más sorprendente, el cerebro que hace eso hoy no es el mismo que tenías hace 10 años, porque tu cerebro nunca deja de cambiar. El cerebro no es una estructura fija, sino un sistema dinámico que se transforma a lo largo de toda la vida. Todo comienza en el vientre materno, donde se forma un cableado cerebral único para cada persona, tan irrepetible como una huella digital. Ese cableado es como el hardware de una computadora. Establece los circuitos básicos que nos permiten respirar, dormir y succionar apenas nacemos. Después del nacimiento llega la infancia, y ahí el cerebro se convierte en una esponja. Cada estímulo, una caricia, una canción, un juego, funciona como un programa de software que se instala sobre ese hardware inicial. Las conexiones entre neuronas se multiplican a una velocidad impresionante. Por eso, la infancia es la etapa de mayor plasticidad cerebral, la capacidad del cerebro para transformarse en respuesta a lo que vive. ¡Gracias! Luego viene la adolescencia, y aquí pasa algo fascinante. El cerebro empieza a afinar sus conexiones, fortalece las que más usa y elimina las que no necesita. Pero atención, el lóbulo frontal, que es donde se toman decisiones y se controlan los impulsos, todavía no está terminado. En muchos casos, no madura completamente, sino hasta después de los 21 años. Por eso, en la adolescencia, es común actuar sin medir riesgos y buscar la gratificación inmediata. No es rebeldía, es biología. En la adultez, el cerebro alcanza su mayor estabilidad. Las redes neuronales están mejor organizadas, lo que permite pensar con mayor claridad, regular las emociones y tomar decisiones complejas. Pero estable no significa estático. En esta etapa, también pueden aparecer desafíos emocionales como el estrés, la ansiedad o la depresión, porque en el cerebro siempre conviven emociones positivas y negativas, y mantener el equilibrio depende mucho de cada persona. Cuando llega la vejez, aunque la memoria a corto plazo puede fallar y algunas conexiones disminuyen, el cerebro sigue siendo capaz de aprender, de adaptarse, de sorprendernos. La experiencia acumulada fortalece capacidades como el juicio y la reflexión. Envejecer no es apagarse, es cambiar de ritmo. ¿Y cómo cuidar este órgano extraordinario? Existen tres claves: actividad física para oxigenar el cerebro, estimulación intelectual para forzar la neuroplasticidad y convivencia social, porque el cerebro humano está diseñado para relacionarse con otros. El aislamiento y la soledad lo dañan. La conversación, la colaboración y el afecto lo protegen. Porque entender el cerebro, como dice esta gran científica mexicana, es entendernos a nosotros mismos. con información de la doctora Herminia Pasantes, pionera mexicana en neurociencias e investigadora emérita del Instituto de Fisiología Celular de la UNAM. Les saluda Mónica Genis.
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3: 6 de la mañana, 2 minutos en La Regadera de hoy, 89.7. Buenos días.
4: Esto no sé si es un gallo o los frenos de un coche que, pobrecitos.
3: Ándale, podría ser de un tráiler.
4: Ándale, de aquí de Santa Fe.
3: Exacto. Muy buenos días. De este lado te saluda Iggy Dutkiewicz.
4: Good morning, mis bebés de luz. Yo soy Tania Martínez, la pelirroja de la radio.
3: A ver, échale.
4: Ahorita, la verdad es que, sinceramente, me muero de sueño. Entonces mi gallo sería como...
3: Muy bien. ¿O sabes qué podría ser esta mañana? Un...
4: ¡Claro! La luna.
3: ¡Qué chulada de luna llena, eh!
4: Oye, pero dicen... A ver. Dicen, especulan...
3: Ya vienen las de octubre.
4: Que cuando la luna tiene este aro de luz así alrededor, es porque va a temblar.
3: No, yo
4: no lo digo, es una leyenda urbana.
3: Eso es que cada que hay luna llena hay un halo. Y sobre todo, porque hay tanta bruma y con la nubosidad y todo el resto.
4: O sea, ya
3: sé que dijiste, dicen, sí.
4: Leyendas urbanas, claro. Y ya sabes, de generación en generación.
3: Me parece totalmente fuera de lugar porque pues ha pasado un millón de veces, mes a mes.
4: Pues mira.
3: Pero bueno, pues ahí está.
4: Vaya gato a saber.
3: Échale, es miedito colectivo, muchas gracias.
4: No, hombre, de nada. No, o sea, por eso dije, dicen los chismes. Exactamente.
3: Martín está en los controles, Gio en la producción, y hoy, esto tampoco puedo creerlo, hoy, hace 10 años que falleció Juan Gabriel.
4: ¿Cómo ves?
3: ¿10 años?
4: Sí, señor. Se hace poquito, mucho más o menos.
3: Muchísimo.
4: Ok.
3: Una década ya de su fallecimiento. Su música mantiene, obviamente, vigencia en todo el mundo. Creo que no hay un día en el que en algún lugar no se hable de alguna canción de Juan Gabriel, de un artista que no venga y nos platique de la influencia que tuvo en su carrera.
4: Hoy por hoy, el hecho de comparar a Harry Styles con Juan Gabriel es algo muy simpático.
3: Tal cual.
4: Con el tema de los vestuarios, con el tema de algunas canciones, no se diga si fue As It Was, hasta el Juan Gabrielazo, ahora que se cayó Harry.
3: Cuando pase lo de Elton John, seguramente también volveremos a las comparaciones con Juan Gabriel. O sea, siempre será un motivo de platicar. Y bueno, obviamente de música ya ni se diga, ¿no?
4: Exactamente. Ha dejado unas joyas maravillosas y eso es justo lo que nos queda. Su legado musical, su picardía, su manera de ver la vida, y están estos documentales muy padres que de una u otra manera te permiten ir más a fondo de lo que era Juan Gabriel como artista, sino también la persona.
3: Totalmente. Así que bueno, pues hoy nos acordamos una vez más del Divo de Juárez.
4: Claro que sí, y de hecho, bueno, súbele, Martín, está bien.
3: Pero era donde cantaba. ¡Vámonos!
4: ¿Cuántos artistas también no han hecho cover de sus canciones?
3: Claro,
4: por ejemplo,
3: supuesto.
4: María León, que vino ayer, hizo cover de esta canción, de hecho. Bueno, y justo para enmarcar este tributo, resulta que Amazon Music lanzó la versión de Así Fue, justamente interpretada por Thalía y Arthur Hanlon, además de un vinilo conmemorativo de este gran concierto que ha marcado a muchas generaciones, que es Bellas Artes.
3: Totalmente.
4: Bellas Artes.
3: Y bueno, pues hoy también nació nada más y nada menos que Jack Black, este extraordinario actor, cantante, comediante, una maravilla extraordinaria. Obviamente con su banda Tenacious D, películas como Escuela de Rock, Nacho Libre, La Voz de Po en Kung Fu Panda en inglés.
4: Una película que a mí me encanta muchísimo de él es la de Holiday con Kate Winslet, Cameron Diaz y Jude Law.
3: Sí,
4: me encanta. Sí, ese hombre me dijera.
3: Maravilloso, extraordinario Jack Black. Me ha tocado verlo en vivo con Tenacious D.
4: Es maravilloso.
3: Maravilloso.
4: Si en un multiverso ese hombre me dijera, cásate conmigo, no lo pienso dos veces.
3: No, bueno,
4: lo
3: igual.
4: ¡Lo amo!
3: sí, yo igual. En el otro multiverso.
4: Exactamente. Bueno, pues también hoy unimos las mañanitas. 61 ¿qué? Años.
3: Ah, ¿verdad?
4: Ándale. ¿Es Shania?
3: Shania.
4: Shania Twain. Twain. Que es, pues, esta cantante canadiense que abarca dos géneros, el country pop, sí. Y pues obviamente la conocemos con esta canción de Man, I Feel Like a Woman.
3: Esa merengue.
4: Muy bien. Bueno, fíjate, también ha estado en los conciertos de Harry.
3: Sí, no, bueno, la verdad es que maravillosa Shania Twain, 61 años, no se le notan para nada, no. Y qué chido, hoy feliz cumpleaños Shania.
4: Que se parece a Gloria Trevi, o Gloria Trevi se parece a ella. ¿Te acuerdas que en algún momento también salieron fotos de ella?
3: Ah, claro, sí, bueno, pero ahorita, ajá, a estas alturas sí, por las ya
4: justo
3: cirugías,
4: en esta gira de Harry en Londres, que estuvo ella.
3: Sí, decían, mira, aquí la le abrió, sí.
4: Gloria
3: bueno,
4: Trevi.
3: Ha deformado un poquito Shania, pero sí, muy bien, extraordinaria artista y pues súper reconocida. Y hoy también es el día de las personas adultas mayores, pero también día del abuelo. No todos los, digamos, personas adultos mayores son abuelos, pero para los dos hay becho y abracho y apapacho.
4: Exacto, es una fecha dedicada a rendir homenaje, consentir y reconocer la sabiduría, el amor, la experiencia y la importancia de las personas mayores y de los abuelos en nuestras familias. Así que abrazo,
3: felicidades, que además todos vamos para allá, así que cuiden a los mayores para que nos cuiden cuando también lleguemos.
4: Y los que todavía tienen la fortuna de tener a sus abuelos, cuídenlos, claro, mucho, écheles una llamadita de vez en cuando, por
3: es
4: favor,
3: correct,
4: porque dirías tú, spoiler. Ya después uno cómo extraña esas llamadas.
3: Exacto.
4: Uh-huh. Bueno, pues además, esa fue nuestra efeméride a la carta. Hoy se mete a la regadera el elenco de La Pícara Soñadora. Y ustedes, ándale, dirán que, ¿qué? O sea, bien, ¿de qué me estás hablando? Bueno, ¿sí? Pues viene Abril Di Llorio y Darío Duque, que vienen a platicarnos del estreno, pues, de esta nueva versión de La Pícara Soñadora. Muchos conocimos la versión noventera, ajá, ¿no? Pero pues llega esta nueva versión a la pantalla de Canal 5 a las 7 de la noche. Ambos interpretan a una pareja que oculta grandes secretos. Eso. Y hoy los van a revelar en la regadera.
3: Exacto, vamos a ver cómo se meten a bañar. También vamos a tener, por supuesto, espectáculos con Norberto Campos.
4: Los deportes con Javier Trejo Garay.
3: Autos, estilo de vida con Memo Lira.
4: Streaming, cine, teatro con mi querido Mijael de Nietzsche.
3: Y obviamente viernes de sexo sabrosón sin filtro ni tabúes con Claudia Lobatón.
4: Que está buenísimo su tema porque abordaremos la onda de la menopausia y cómo esto afecta pues justamente en las relaciones y eso es muy bueno.
3: Muy bien, bueno, y tenemos boletos para este 30 de agosto, domingo, Auditorio Nacional FEI, aquí en La Regadera.
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3: Vientos, y hoy es viernes de Atínale al Carrito Ganador para que te lleves todo lo que un carrito puede cargar de despensa. Lo vamos a hacer por ahí de las 9 de la mañana. Si tú quieres concursar, manda en este momento a nuestro WhatsApp 5525383229 un mensajito que diga carrito o quiero participar en el carrito ganador y quedas registrado.
4: Muchas gracias porque han estado dándole mucho amor, sí, a este carrito. Entonces, bueno, hoy, de hecho, el miércoles tuvimos una sección especial de Atina, sí, al Carrito premio Ganador, porque andan ustedes registrándose como debe ser. Duro y que dale.
3: 5525383229 y pues arrancamos, vámonos con música. Aquí está Summer Homewrecker en hoy 89.

0: Son los guantes puestos de la gusana ciega en la regadera de hoy 89.7. ¡Feliz viernes! Sí, ya llegó por fin el viernes. Venga, sí, que sí podemos estirar un poquito más la liga. 6:17 a.m. Yo soy Tania Martínez, la pelirroja de la radio.
1: De este lado, E.G. Dutkiewicz. Y bueno, pues te tengo nada más y nada menos que el clima para el día de hoy, viernes. Ajá. Y pues es un día donde se espera lluvia, 92% de humedad. Y a partir por ahí de las 4 de la tarde es lo más probable que llueva en el Valle de México. De hecho, en varios de los, plataformas y canales, se maneja básicamente precipitaciones durante el día y en la noche. Entonces, bueno, pues hay que salir bien, bien precavidos una vez más, con cambio de calcetines o zapatos, uh-huh, si vas a cruzar por zonas encharcadas o, obviamente, tu impermeable y paraguas.
0: ¿No tenías frío hoy en la mañana?
1: Han estado frescas las noches, sí, claro.
0: O sea, yo ahorita, hace ratito que me levanté, dije, ¿de qué estás hablando? Amarran a los pingüinos. Bueno, hasta me traje el abrigo de oso.
1: Bueno, sí.
0: Porque yo sentía mucho frío en la mañana del día de hoy.
1: Has estado, sí, teniendo como frío. Pero fíjate, ahorita tenemos 14 grados, la sensación térmica 15. La que está no es tan fría. No. Pero la percepción, obviamente, entre lo nublado y todo el rollo y tantito de viento, pues hace que se sienta más fresquecito. Máxima de 25 hoy.
0: Ah, mira, todavía está agradable. Vamos a ver cómo se va desarrollando el tema más del clima a lo largo de este viernes. Y bueno, gracias a quienes ya, como siempre, se manifiestan a través del WhatsApp 5525-3832-29, como la terminación 7722. Recordando a Juanga, 10 años sí, de su muerte, mi mamá lo escuchaba mucho.
1: Eso. ¡Claro! ¿Tú por quién escuchaste o cuándo escuchaste la primera rola de Juanga?
0: Híjoles, estaba yo bien morrilla y sí tengo relación de papás, abuelos, fíjate.
1: Yo recuerdo que había sido un video en la tele.
0: Ajá.
1: Como ver el video de Querida o algo así. Yo creo que es la primera rola que me acuerdo de él.
0: Fíjate que yo Querida la conocí por la versión de Miguel Bosé. ¡Órale! Ya de ahí supe que era de Juan Gabriel. Mira. Y dos canciones que tengo como muy conmemorativas, pues, es Buenos Días Alegría, Buenos Días de Sol.
1: Bueno, claro.
0: Y el Noa Noa, evidentemente.
1: Obvio, sí, claro. Sí, bueno, el Noa Noa es de esas rolas que de repente me saltan a la cabeza y yo, ¿por?
0: Porque tiene...
1: ¿Por qué estoy relacionando Noa Noa con esto?
0: Porque tiene jocosidad, porque tiene jiribillo. Pero, ¿qué les parece si abrimos la conversación justamente con eso?
1: Exactamente. ¿Cómo conociste a Juan Gabriel? ¿Cuándo escuchaste la primera rolita? ¿Quién te la presentó?
0: Exacto. Platícanoslo todo, abramos el baúl de los recuerdos y, bueno, las nuevas generaciones evidentemente también cuentan.
1: Obvio.
0: Obvio tendría mucho también que ver por ahí el hype con el Harry, con estos memes que se empezaron a hacer súper,
1: claro,
0: virales.
1: De él asomado detrás de la palmera.
0: Exactamente,
1: ¿no?
0: A lo mejor uno... No, de los que... ¿Y ese quién es? Ah, claro. Pues mire, es el Juanga. 5525-3832-29. Platícanoslo todo, por favor. Ya a las 6:20 a.m, ya más actual, Olivia Rodrigo, el

0: 6 de la mañana con 26 minutos en la regadera de hoy, 89.7 de este lado, Iggy Dutkiewicz.
1: Por acá la pelirroja de la radio, Tania Martínez.
0: Mil gracias por quienes están participando ya desde tempranito en nuestro WhatsApp, no solo para registrarse para el carrito ganador, sino también para justamente el tema que estamos platicando hoy, que se cumplen 10 años de la muerte de Juan Gabriel. ¿Cómo lo conociste? ¿Cuándo lo escuchaste por primera vez?
1: Hola, la regadera.
2: Pues sí, trajiste recuerdos muy bonitos. Pues yo, dijeras tú, morrilla, tenía yo creo que 5 añitos menos. Era seguro que todos los sábados mi mamá hacía el quehacer, la limpieza de la casa con su Juan Gabriel. O sea, para mi mamá es su...
0: ¡Qué chulada! Ay, qué ¡mira, hermoso. Qué bonito! Igual por acá, terminación 8874, dice igual. Yo recuerdo que lo escuchaba mi mamá cuando lavaba.
1: Es que ahí era cuando salía más esta entrega, definitivamente. Terminación 4017, buenos días, están ahí y escuchándolos. Les mando besos. La terminación 4443. Sí. Chicos de la regadera, yo escuché por primera vez a Juanga porque veía novelas y en ese tiempo había una que se llamaba Abrázame muy fuerte.
0: ¡Ah, claro! No manches.
1: A tu lado.
0: Sí.
1: Y ese también era el título de la canción. Y recuerdo que la cantaba cuando tenía como 10 años. Saludos. Claro, es que se nos olvidó también ese tema de cómo también Juan Gabriel.
0: El soundtrack de diferentes.
1: Exactamente.
0: Muy bien, terminación 8297. Yo conocí a Juanga por mis papás desde toda la vida. Pero a los 15 años, mi primer amor me rompió el corazón. Y fue cuando entendí de verdad las canciones de Juanga. Me la pasaba escuchando su música llorando. Así que podría decir que él me acompañó en mi ruptura. Cuando me enteré de su muerte, yo tenía 17 años, no podía dejar de llorar.
1: Juanga, wow. Gracias.
0: ¿Cuándo conociste a Juanga? ¿En qué momento? Compártelo con nosotros, 5525-383229.
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1: 6:40 a.m. Las tendencias ya llegaron, ya están aquí. Así que agarra tu cafecito, tu té, tu agüita, lo que gustes tomar el día de hoy para que te sepan mejor esas tendencias. Y pues, mi güero, ¿cómo ves?
2: A ver.
1: Que la Asociación del Fútbol Argentino, conocida como AFA, busca que las sanciones impuestas a sus jugadores tras la polémica final del Mundial tengan el menor impacto posible en las próximas competencias oficiales. Y resulta que le solicitó a la FIFA que los castigos puedan cumplirse solamente en partidos amistosos. Y además pretende una reducción en el número de encuentros de suspensión.
2: No,
1: ¿qué tal?
2: No, pues
1: ¿qué
2: sí, tal? Exacto, sí. No, pues es en oficiales, claro, precisamente ese es el castigo.
1: Por favor, no inventes.
2: Castíguenos en temporada. Cuando no jugamos, ¿qué tal?
1: Oye, pero aquí lo que me llamó la atención es que pues por ahí ya se está diciendo que la solicitud fue aprobada.
2: ¡Órale!
1: ¿Habrá sido así?
2: A ver, habrá que checar, porque si sí, pues sigue la impunidad.
1: Es el favoritismo.
2: En todo lo que da.
1: Exactamente.
2: Oye, una cosa que no es impunidad es el castigo que se le impuso a Meta. Se buscaba en este juicio por el, digamos, la adicción que provocan las redes sociales, Facebook e Instagram. Se llegó a la cantidad de $18 mil millones, es lo que va a pagar Meta y Facebook en Estados Unidos, acusados de diseñar estas plataformas para generar adicción en menores. Y como parte del acuerdo, chécate lo que va a pasar. Nuevas restricciones. Durante 10 años, Facebook y Meta va a estar limitado a 2 horas diarias para el uso de menores de 18 años en Estados Unidos. Se van a bloquear las plataformas de medianoche a 6 de la mañana. No vas a poder checar estas redes sociales en la madrugada. Y van a reforzar la verificación de edad y ocultar los conteos de me gusta. Estas medidas se van a aplicar en Estados Unidos. Van a estar activadas por defecto, o sea, por default. Y buscan reforzar la seguridad infantil, aunque especialistas dicen que pues los algoritmos que pueden fomentar conductas adictivas van a seguir siendo el problema.
1: Claro.
2: Pero bueno, así, por lo menos ya están haciendo algo.
1: Exactamente, volvemos a lo mismo. Estas iniciativas que se empiezan a tomar, aunque son baby steps, funcionan. Y eso es muy bueno.
2: Sí, y bueno, ya está. Es el segundo, tercer juicio que pierde este Mark Zuckerberg. $18 mil millones, no es una cosita de nada, pero pues le querían sacar más o menos $2 mil millones.
1: ¡Ándale! Sí. Bueno, a ver en qué va acabando todo esto, hay que poner suma atención, pero ¿sabes qué? Al final del día también como papá, pues sí te queda esta lección de que tienes que estar un poquito más atento. Yo sé, de verdad.
2: Checa el algoritmo de tus chavos.
1: Y yo sé que siempre lo más fácil, porque lo veo incluso con los más pequeños, lo más fácil siempre es, ¡ay, toma el teléfono ya!
2: ¡Claro!
1: Toma la tableta, y no te das cuenta de lo que está consumiendo.
2: Exacto.
1: De cuánto tiempo está.
2: Imágenes
1: ahí.
2: Y sonidos que entran a esas mentes. Perdón, eran $200 mil millones lo que se le reclamaba, y terminan pagando $18 mil millones. Fue una considerable reducción, pero aún así $18 mil millones.
1: Igual que Argentina, no los perdonaron un montón.
2: Pero bueno, pues ahí está, es importante.
1: Bueno, en otra tendencia, todo mundo ubicamos a Ryan Gosling, ¿no? Ajá. Que pues este tiene muchísimos papeles extraordinarios, pero creo que ahorita dentro del top es como el Ken de Barbie, ¿no? Pues resulta, y nuevo este personaje también en Star Wars, pero resulta también que se está corriendo el rumor de que está preparando una película de los Picapiedra, en donde él en específico sería Bam Bam.
2: Ok.
1: Adulto. Ajá. ¿No? Esto pues obviamente es apenas un rumor, pero supuestamente es como un spin-off de cómo es la vida de Bam Bam, de cómo ha crecido. Obviamente ya pues, Ryan Gosling sería más adulto el asunto, de cómo termina la relación o no con Pebbles y todo esto, pero está medio locochón.
2: Muy loco que además agarres al hijo de los Picapiedra cuando ya tiene siglos de no ser vigente.
1: Exacto.
2: La caricatura.
1: Que pues mira, por ahí hubo también un spin-off de los Picapiedra, pero ya tiene ratísimo. Bam Bam estaba adolescente, pero pues aquí pretenden mostrarlo ya en una etapa adulta.
2: ¿Funcionará?
1: ¿Quién sabe?
2: No, pues igual es para nostalgia. El target de los abuelitos que verdaderamente quieran ir al cine a verla.
1: ¿No? O por ejemplo, yo te podría decir que sí iría porque me gustaban los Picapiedra, entonces igual y nada más para indagar qué tan simpática sería la vida de Bamba.
2: Qué arriesgado. Oye, lo que también ya finalmente sucedió es que el GTA 6 finalmente está saliendo, el Grand Theft Auto, este juego. No sé si viste que en Netflix se presentó esta... avance de 26 minutos de Rockstar Games. Han estado, bueno, pues obviamente todos los fans esperando este juego desde hace años y se pospone y se pospone. Lo que vas a ver en Netflix son 26 minutos del gameplay, o sea, tal cual como lo vas a jugar, cinemáticas ininterrumpidas en las que pues vas a ver aspectos del juego, desde cómo luce en el PS5 hasta mecánicas ya muy concretas. Hay búsquedas de parte de la policía, persecuciones, la verdad es que está interesante, sobre todo porque es esta historia ahora de una pareja. Entonces, bueno, si te interesan este tipo de juegos y eres fan de Grand Theft Auto, ya viene el número 6 y puedes ver un avance en Netflix.
1: Y a mí me encanta porque tenemos un gamer aquí en el equipo que es Martincito, entonces estaba muy atento a esta nota.
2: ¿Ya la viste? ¿Viste el avance?
1: Ya viste el avance, bueno, ¿no? Mira, ¿sí? Tiene carita como decir, me ha gustado, sí. Que me ha gustado, que me mola. Oigan, pues en tendencia mundial, nuestras dos reinas, sin excluir a Kenia Oz, no me vayan a funar, pero en este momento Belinda y Dana pues la están rompiendo por todos lados y resulta que son la portada de una revista bastante famosa, en donde posan juntas por primera vez. Entonces, pues esto le está dando vuelta al internet, porque obviamente las conocemos a las dos desde chiquitas. En algún momento todos hicimos como rivalidad, o queríamos que hubiera rivalidad entre ellas. Cada quien llevó su carrera extraordinariamente hasta el día de hoy. Y pues bueno, hoy estrenan canción, que más al rato platicaremos de ella. Y pues obviamente ellas mismas cuentan en esta portada y en esta entrevista pues todo el proceso que han llevado de sus infancias, la química entre ellas, y desmienten estos rumores de rivalidad.
2: Pues claro, por supuesto. Y bueno, uno más que se da a conocer esta semana, este sí es medio rumorcito, pero Miley Cyrus podría heredar el catálogo musical entero de Dolly Parton.
1: ¡Wow!
2: Dolly no tuvo hijos, mantuvo durante décadas obviamente este estrecho vínculo con Miley.
1: ¿Sí?
2: Y ella podría ser, se dice, la heredera de pues todo su catálogo.
1: Si así fuera, caería en unas manos extraordinarias.
2: Maravilloso. Así que bueno, pues ahí está esta primera parte de las tendencias en la regadera de hoy, 89.7. Sigue participando con nosotros en el tema del día. ¿Tú cómo conociste por primera vez a Juan Gabriel?
1: Ya a las 6 de la mañana con 47 minutos, La Love You, el fin del mundo.

0: 6 de la mañana, 50 minutos en la regadera de hoy 89.7. Bueno, hoy queremos invitarte a nada más y nada menos que el concierto de Fey. 30 de agosto, Auditorio Nacional, súper fácil, tenemos 6 pases dobles en este momento. 6, Tania Martínez.
1: Nos estuvieron pidiendo que por favor regaláramos más, que necesitaban, órale, que ocupaban estar en ese concierto.
0: Sale de una vez, órale.
1: Ustedes mandan, así que a través de WhatsApp 55 25 38 32 29, mándanos un audio cantando tu canción favorita de Fey.
0: Ahí está.
1: ¡Y ya!
0: Órale, eres fan, cántala de Fey, tienes tus boletos. No se diga que no, te consentimos antes de las 7 de la mañana en la regadera. Y bueno, pues primero 6 en mandar este mensaje con su canción, ¿ok?
1: Exactamente, es pase doble. El concierto es este domingo 30 de agosto en el Auditorio Nacional.
0: Bien, entonces, y acá, terminación 6811. Aparte que quiere participar en el carrito ganador, dice, también participa en el tema de hoy. La primera vez que escuché a Juan Gabriel, que hoy se festejan 10 años de su muerte, dice, fue con la canción de Caray, porque mi abuelita, que era su amor platónico, la escuchaba, aunque todos sabemos que ese romance nunca hubiera podido ser por los gustos de mi querido Juan Gabriel.
1: Bueno, los piojos sí le hubiera podido contar.
0: ¡Ándale! Pues ahí está. ¿Tú cómo conociste a Juan Gabriel? ¿Cuál fue la primera vez que lo escuchaste?
2: Así es.
0: 55 25 38 32 29.
1: Ok, la terminación 88 74, nos dice que una canción con la que recuerda mucho a Juan Gabriel y a su mamá en este caso es Amor Eterno, claro, porque aparte Amor Eterno se ha vuelto esa canción que te acompaña, pues en este momento, claro, donde tienes que despedir a alguien.
0: Y Tania, mira, tu tocaya 2761 dice, yo recuerdo que mi familia ponía el Noa Noa en las fiestas.
1: También, no hay fiesta alguna donde no estés cante y cante en algún momento el Noa Noa.
0: Totalmente. Faltan 8 minutos para las 7 de la mañana, regresamos con los espectáculos con Norberto Campos en La Regadera.
1: La Regadera es el Noa Noa. Este es su lugar de ambiente.
0: Eso, quédate en tu lugar de ambiente.
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1: Viernes de chismecito sabroso y para eso Norberto Campos llega a la regadera en hoy 89.7. Buenos días.
2: Hola, hola, buen inicio de fin de semana y información de los espectáculos. Eso. Y hay mucha este viernes. Chate. Vamos a iniciar rápidamente con la Casa de los Pandrosos, perdón, la Casa de los Famosos. No. Porque, ¿qué creen? ¿Qué Thalía se conectó desde lejos con la Casa de los Famosos. ¿Y eso se volvió? Sí, se volvió viral porque le pusieron un mensajito ahí en la mesa del comedor donde decían Happy Birthday, Thalía. Y Happy Birthday, luego le contestó Thalía y le pidió permiso a la jefa de mandarles mariachi y pastel y lo autorizó. Me supongo que será hoy por la noche, que ya ven que es la cena de los... de la despedida, bueno, la fiesta de la despedida. Ajá. ¿No? De los que se vayan, puedan salir. Ajá. Entonces me supongo que a lo mejor será hoy por la noche. Y hablando también de eso, Yair se enfrentó contra Aldo y está muy sentido Aldo, que porque sí. Le dijo que era Luis la sombra de Aldo y ahí hubo como una discusión y bueno, más bien ya se echó una lacrana al hombro mi querido Yair, porque Aldo ya nada más les está echando cizaña nada más. Y también me dio mucha risa como Luis le va y le reclama. Luis, de plano, sí es un mueblesazo, le dice, ¿por qué no estás de acuerdo conmigo? Pues porque no haces nada. Y se queda callado, okay. No dice nada, no reclama, entonces ya. Confirma que es un mueble. Y sí. También, hoy por la noche, está La Salvación, está Masat, está Brianda, y está Gema. Los tres van a luchar por salvar a alguien, digo, Masat obviamente, pues, él es el líder, no está nominado, y las otras dos están nominadas, entonces, Brianda, pues, obviamente se va a salvar a Brianda. Claro. Y Gema, obviamente, se va a salvar a ella, uh-huh. Y Masat quiere mucho a Brianda, entonces estoy casi seguro que Masat salvará a Brianda. Entonces, yo creo que van a jugar Masat y Brianda entre ellos para que Brianda se quede con la salvación. Y esa es la información que hay ahorita de la Casa de los Famosos. Pues digo rápidamente porque hay mucha información. Ahora vámonos con Yuridia.
1: ¿Qué pasa?
2: Yuridia subió ayer en sus redes sociales que por favor ya no vayan a su casa. ¿Cómo? Que todos saben dónde vive mucha gente porque vive en Tepoztlán. Ajá. Tepoztlán ahí en Morelos, allá vive. Ajá. ¿Quieren que les dé la dirección correcta?
1: No, no, no,
2: también
1: no
2: lo sé.
1: No. Si está diciendo que no quiere que vayamos a visitarla, sí, déjalo mejor.
2: Pues que se acuerdan que es un pueblo mágico, es un pueblo pequeño, sí. Bueno, tan pequeño, pero todo el mundo sabe dónde vive y que de repente llegan fans y que la están esperando y dijo, a ver, por favor, entiendan, tengo bebés. Es peligroso, es riesgo para mí. Claro. Dice, la próxima vez cuando ve a alguien afuera esperándome para una foto, ni los voy a saludar, ni le voy a tomar fotos, ni nada de nada, para que no digan todo. Que soy payaso. Pues sí. Exactamente, para que no digan, es por seguridad de mi familia. Ajá, pero bueno, ahí está, ya se hartó tanto que ya lo subió en sus redes sociales, bien. Para que no digan que es payasa y que no saluda a nadie.
3: Ajá. Bien, bien, Yuridia.
2: Vámonos con la que sigue, el secreto que no era tan secreto. Así, esa es la frase. Ajá. El secreto que no era tan secreto, la hija de Arturo Carmona y Alicia Villarreal confirma el embarazo.
1: ¿Y tú lo habías dicho aquí?
2: Y aquí lo habíamos dicho, sí. Porque Arturo Carmona lo dijo en una obra de teatro. Sí, sí. Arturo Carmona dijo, voy a ser abuelo. Y lo regañaron, le dijeron que ya no hablara, que se callara, ya no dijo nada, le dijeron mentiroso. Bueno, casi lo expulsan del país.
3: ¿Y
2: qué creen?
3: Que
2: Melanie Carmona ya lo confirmó. Y es que es lógico, por lo regular se espera uno, por las mujeres, para decirlo a los tres meses.
1: Ajá.
2: A los tres meses, y acá de haber dicho, oye, papá, parece que estoy embarazada, y pronto que lo dice. Porque muchos decían que sí lo iba a vender en una revista. No, no lo vendió en una revista. Lo subió en sus redes sociales. Okay. Pero
1: bueno,
2: sí,
1: Arturo.
2: Pues sí, abuelito.
3: Yo obviamente, exacto, hay que esperar a que ya nazca bien el bebé y todo, pero felicidades, hoy es el día del abuelo.
2: Abuelito culeco, como dicen en algunos lados, ¿no? Abuelito culeco. Oigan, y vámonos, esta es una noticia muy triste, por un abrazo al Burro Van Rankin y su familia, porque su esposa Magda Antier le donó un riñón a su hermana Ana. Uh-huh. Todo iba perfecto y durante la operación falleció la hermana su esposa, exactamente. Sí, de Magda. Uh-huh. Entonces el Burro Van Rankin está muy triste porque estaban subiendo fotos, todo estaba perfecto. Todavía subió una foto Magda y Ana antes de la operación. Y lamentablemente, cuando le estaban haciendo el trasplante a Ana, fallece. Entonces están devastados tanto el Burro Van Rankin, obviamente, y toda la familia, porque pues una noticia que era feliz de que le iba a compartir el riñón a su hermana, pues lamentablemente no soportó la operación Ana y fallece. En paz descanse. El Burro y Magda están subiendo muchas fotos. sobre todo Magda, de su hermana, y entonces es una noticia muy triste. Faitel, son todos los compañeros de del Burro Barranquito, todos los que han trabajado el programa hoy, todo el mundo le está mandando condolencias al Burro, y es una noticia pues muy, muy, muy lamentable.
3: Claro, en paz descanse.
2: Y vámonos con la última, esto va a dar mucho de qué hablar hoy y toda la semana, porque se filtró un audio donde Angélica Vale confirma y dice que sí fueron novios hace más de 20 años con José Manuel Figueroa, y Nel Conde, que está estrenando un reality show. En el reality show dice, asegura, bueno, ahí como que da a entender que la que le puso el cuerno fue Angélica Vale con José Manuel, que era su pareja, y Angélica Vale filtró un audio, bueno, yo digo que lo filtró, ¿verdad? Para desmentir eso, que ella no fue la amante, que ella en realidad era la novia de José Manuel, y la que se metió ahí en esa relación fue Ninel Conde. De hecho, José Manuel Figueroa ya dio unas declaraciones donde dice que el Botox le está afectando el cerebro a Ninel Conde. Así dijo José Manuel Figueroa. Así dijo José Manuel Figueroa. Ninel Conde hasta mandó un comunicado de prensa donde dice que van a demandar, o está analizando demandar a José Manuel Figueroa, y de obra de magia se filtra el audio donde Angélica Vale dice que sí, que efectivamente, pero no porque fuera ella el amante. Ella era la novia de José Manuel, y la que se estaba metiendo en la relación y que la que fue la amante fue Ninel Conde. Esa noticia está ahora sí que en proceso durante la próxima semana, y el día de hoy veremos muchas declaraciones y muchas cosas, y la gente va a empezar a investigar que realmente qué sucedió hace 20 años en este trío de tres.
1: ¡Qué fuerte!
2: En este trío de tres.
1: Cosa. Muy, muy buenas notas, Norberto Campos. Muchísimas gracias por alimentarnos.
3: ¿Dónde te seguimos?
2: La información de los espectáculos.
1: ¿Dónde te seguimos?
2: Me pueden seguir en arroba Norbert Campos y en arroba Claro Música. Ahí los veo y los escucho y les contesto. Y que tengan bonito fin de semana a todos. Reporto por la regadera, Norbert Campos.
3: Gracias, Norberto.
1: Cuídate, Norberto. 7:12 BTS.

0: 7 de la mañana con 18 minutos en la regadera de hoy, 89.7, a 10 años ya de que no está con nosotros Juan Gabriel. Justo estábamos preguntando esta mañana, bueno, pues ¿cuándo fue la primera vez que escuchaste a Juan Gabriel? Y bueno, hay varias respuestas aquí en nuestro WhatsApp, 55 25 38 32 29.
1: Terminación 4980. Buenos días a todos, hoy es viernes, el cuerpo lo sabe. La primera vez que escuché a Juan Gabriel fue cuando tenía 12 años. Lo escuchaba gracias a mis tíos que siempre ponían diferentes canciones. Obviamente Juan Gabriel, José José, Roberto Carlos, Joan Sebastián, y hasta la fecha todavía lo sigo escuchando.
0: ¡Qué chulada!
1: Gracias y saludos.
0: Gracias, saludos también por acá. Terminación 4548 dice: escuché por primera vez a Juanga en los años 70 en la radio de que escuchaba No Tengo Dinero. De ahí en adelante toda la vida musical de Juan Gabriel, el más grande de México. ¡Saludos! Oye,
1: saludos y muchos besitos, cachichurrichurris. ¿Cómo conociste a Juan Gabriel? ¿Cuándo fue la primera vez que lo escuchaste? Dice la terminación 3032. Mis estimadísimos Tanz, la pelirroja e Idi el güero. Aquí su gran fan Daniel, Papa Uber. Y aquí dejando a mi Bendy.
0: En Seúl.
1: Con este dato van a saber lo añejo que soy. La primera canción que recuerdo haber escuchado de Juan Gabriel fue No Tengo Dinero. En el programa Siempre en Domingo con Raúl Velasco.
0: Muy bien. Muy bien, muñeco. Sigue participando con nosotros. ¿Uno más? Ok, perfecto. Pues gracias a quienes están aquí cotorreando con nosotros en nuestro WhatsApp 55 25 38 32 29. ¿Cómo conociste a Juan Gabriel? ¿Cuál fue esa primera canción que escuchaste de él?
1: Tenemos muchísimas. Y a lo mejor, quizá también ha sucedido que escuchas una canción en otro artista y dices, ¡qué buena canción! Y entonces ya sea tu mamá, tu papá, exacto, tu abuelo te dice, en realidad esa canción es de Juan Gabriel.
0: A mí me encantaban las que escuchaba con Rocío Dúrcal también.
1: ¡Uy,
0: por
1: no,
0: supuesto!
1: No quieres nada, no, que no, que no.
0: Quédate en la regadera.
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0: ¿Ya aparecieron los nervios por regresar a clases?
1: Sí, por supuesto.
0: Pues ya estamos a unos cuantos días del regreso, Tania. Este lunes 31 de agosto toca volver a la rutina y aunque todavía queda el fin de semana para disfrutar, seguramente en muchas casitas ya apareció la sensación de ¡ay, ya casi, ya casi!
1: Ya sé, y eso es súper normal. El regreso puede traernos emoción, pues porque volvemos a ver a los amigos, pero también estos nervios por los nuevos maestros, los horarios, los salones, el tráfico y pues todo lo que implica comenzar un nuevo ciclo.
0: Totalmente, hay algo que también provocan esos nervios, sentir que todavía falta algo por preparar. Por eso estos últimos días son ideales para revisar que todo esté listo. Hemos estado diciéndote, checa útiles, mochila, ropa, zapatos, lo necesario para arrancar sin prisas.
1: ¿Tú te acuerdas de esos nervios del domingo previo 100%. Del regreso a clases?
0: 100%.
1: No, te preocupaba yo creo que todo.
0: Todo, absolutamente todo. Y bueno, ya te das cuenta del clásico cuando ya, ay, me faltó la goma.
1: Ándale, puede ser.
0: Sí, o lo compraste y se te olvidó en la casa. No, las reglas.
1: ¿O desapareció? No, totalmente. Que no sé dónde lo dejas. Pero bueno, ya es oficial. El lunes comienza una nueva etapa para todos. Así que todavía estamos a tiempo también de dejar todo preparado y disfrutar estos últimos días de vacaciones.
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1: 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Es una versión en vinilo maravillosa, con un vinilo muy especial porque es transparente y está lleno de besos como de Sabrina con su labial, aparte de obviamente fotografías y el disco físico. 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
1: 7 de la mañana con 37 minutos en hoy 89.7, viernes de deportes con Javier Trejo Garay.
2: Se oyen los tacos.
3: Los tacos, ¿por qué los tacos?
2: Pues por los deportistas normalmente en sus.
3: Ah, ya.
2: No traen
3: ya.
2: Tenis, traen
1: yo tacos. Pensamos sí me los he hecho. En otro tipo de
3: cinco
1: tacos.
3: Con todo, por favor. De una buena vez y ya se van a
2: los
3: poner.
2: Los tacos futboleros, tanto de
3: americano. Diga tiempo.
1: Me, sí, me sentí menos mal de no haber sido la única en pensar en comida. Sí. Javier Trejo Garay.
3: ¿Qué?
1: Que ganaron ayer los 49 y que este nuevo dueño va a ser Mr. Beast.
3: Sí, oye, el tema, no, eso no lo he visto, pero lo que sí vi que vi el video de cómo bajaron al propietario, cómo lo agarró la policía. Y lo que les comentaba la semana pasada, si hay una investigación ya de la NFL,
2: ya.
3: Por comportamiento antiético.
2: Sí.
1: ¿Qué fue?
3: De parte de un propietario de equipo de la NFL. Y eso pues está mal. Sí, son estos partidos de pretemporada de la NFL sirven solamente para definir quiénes serán los 53 jugadores. Para el domingo a las 4 de la tarde, tiempo de México, 6 del Este, tendrán los 32 equipos que presentar su lista. Qué de 53 jugadores. Porque ahora están con 80, 90 y tiene que ser un recorte bárbaro. Y de aquí al domingo.
2: O sea, los titulares ya los tienen, están probando nada más algunos y dándole tantito como a

0: loje, digamos, a algunos titulares.
1: Sí, y ya habrá dos o tres que acaben sorprendiendo. Y, ah, mira este chavo, sí, claro. Que se quede.
2: Bien.
1: Que sí. Se quede, lo está haciendo bien, que se, uh-huh. Que se quede.
0: Chulada.
1: Ha pasado varias veces. Ha habido jugadores incluso no seleccionados en el draft y que han sido campeones. Por ejemplo, Kurt Warner.
0: Claro.
1: Que es una gran historia, de película, de
0: institución,
1: hecho.
0: Uh-huh.
1: Se hizo una película de Kurt Warner porque llegó, pasó muchas tribulaciones. Uh-huh. Desde trabajar en un supermercado como cerillo.
0: Wow.
1: Porque no tenía chamba, ella tenía esposa, tenía hijos. Sí, la pasó muy mal. Ya él había sido jugador, pero nadie lo pelaba. Claro. Hasta que él le dijo, vente para acá. Entonces, a ver, cuérdate aquí. Se quedó con los carneros como tercer quarterback.
0: Wow.
1: Se lesionaron los dos.
0: Exacto, llegó su momento.
3: Sí, exacto.
1: Y boom, campeón.
3: Exacto.
0: Hablando de carneros, bueno, los partidos estuvieron buenos, ¿eh? Los Ángeles contra, se definió por 2 puntos.
1: Los Ángeles contra Los Ángeles.
0: Exactamente. Justo. El Buffalo Pittsburgh por un punto.
1: Por un punto, estuvo bueno.
0: Chulada, la verdad, muy bien. Bueno, Cleveland sí va a salir, sí, a los ganó. Patriotas.
1: Sí, le pasó por encima a los Pats. Pero bueno, esta semana se define esto. Ayer se llevó a cabo el sorteo de la Champions.
2: ¡Ándale!
1: Sí. Champions. Y bueno, extrañamente otra vez el Real Madrid salió con un buen
0: grupo.
3: Ajá, vamos, sí, ajá.
1: No es por grupos, porque ahora es un grupo general, es una tabla general.
0: Ajá.
1: Y enfrentas a 8 equipos diferentes. Pero le tocó enfrentar a equipos menos complicados, parece que como el Barça, como el Atlético de Madrid.
0: Como Argentina.
1: Como... Sí, también. Ese Gianni Infantino es un desastre. Es un desastre, Gianni Infantino.
3: Ahorita tocamos ese punto.
1: Pero bueno, está interesante porque el Real Madrid va a enfrentar al Arsenal e Inter de Milán, que no son tampoco una perita en dulce, son los dos más recientes subcampeones. Barça sí va contra el Manchester City, contra el PSG.
3: Ok, bonito.
1: Está fuerte. El Bayern enfrentará al PSG el Atlético al Bayern. Ajá. Y al PSG, también la tiene complicada. Ajá. El Atlético de Madrid. Pero bueno, el mejor torneo de clubes.
0: Sí, claro.
1: Es la Liga de Campeones de Europa.
0: Sí, es el Mundial, sí.
1: Ideal,
3: sí,
1: ¿no?
3: Sí.
1: Bueno, y ahora hay Mundial de Clubes, ¿no?
0: Claro.
1: Que inventó también Infantino y que le fue bastante bien, me parece, en cuanto a la audiencia y dinero. De Infantino, ¿qué querías chismearnos de Infantino?
3: Ay, y de Argentina, que hace ratito estábamos dando la nota que solicitaron que les perdonaran
1: las sanciones.
3: Y que se pagaran en partidos amistosos. ¿Cómo ves?
1: En cómodas mensualidades.
3: Ajá, y que todo indicaba que la FIFA pues iba a aceptar semejante petición.
1: No sé si lo haga, podría ser porque acaban a México le ha pasado que cuando, ¿se acuerdan de ese grito homofóbico?
3: Ajá, que sigue.
1: Te voy a multar con 500,000 francos. Sí. Y su, bueno, te la dejo en 100,000.
3: Ajá.
1: Por ser para ti, te la dejo en 100. Y si lo pagas ahorita, te hago un descuento de 30%, ¿no?
0: Como la multa.
1: Entonces, bueno, no sé si esto va a acabar ocurriendo, sería muy factible. Pero la UEFA anunció que ya presentó una demanda en Manhattan, en Nueva York, en contra de la FIFA.
3: Sí.
1: La UEFA contra la FIFA.
0: Eso está muy bueno.
1: Está bueno.
0: Porque
1: los gringos no se toman esto a la ligera.
0: Y sí, los europeos van con los pelos de la burra en la mano.
1: Ahora bien, la UEFA sí nunca ha querido a la FIFA. Traen un enfrentamiento ahí eterno.
3: Uh-huh.
1: Porque la UEFA se sienten los más poderosos, que lo son.
0: Pues sí, y por las ligas que poseen.
1: ¿Sabes qué? Pédame tantito. Y la gran interrogante sí es, ¿quieren la quitar a Infantino por lo que ha hecho o por lo que ha dejado de hacer? O porque quieren seguir siendo ellos los que dominen, ¿no?
0: Porque ese tiene mucha cola que le pisen.
3: Yo creo que de todo un poco.
1: Yo creo que de todo un poco. Sí, estoy totalmente de acuerdo. Y lo de Julián Álvarez, jugador del Atlético de Madrid, que tuvo el mal tino de decir durante el Mundial que quería irse al Barcelona, que le permitieran su sueño. Le fue muy mal porque no se ha ido, porque el Atlético no lo quiso vender. Estuvo en el partido del pasado fin de semana. Fue una silbatiza, lo pitaron, estuvo feo. Y luego le aventaron de todo. Hay amenazas de muerte ya a su familia.
3: Eso ya está pasando la línea.
1: Entonces no está jugando, no está entrenando.
3: Uh-huh.
1: Está en un tema emocional muy bajo. No está entrenando con el equipo. El equipo juega mañana contra el Sevilla. No va a Sevilla.
3: Uh-huh.
1: Vamos a ver en qué termina, porque en 5 días termina el mercado de verano de Europa.
3: Uh-huh.
1: Si no sale algún equipo, la va a pasar muy mal.
0: Lo van a banquear.
3: ¿Sí?
1: Ya dijo el Atlético que al Barça no se lo venden ni por todo el oro del mundo.
0: Pero bueno, pues ese es el error y hay que aprender también para futuros futbolistas o cualquier negocio. No hagas esos comentarios.
1: Sí, de acuerdo.
0: Guárdatelo.
1: La League Cup ya quedaron definidos los partidos que serán con equipos mexicanos. León contra Toluca, próximo miércoles 2 de septiembre en Houston. Monterrey contra el América, también el miércoles el día miércoles contra, perdón, América contra Monterrey en Los Ángeles.
3: Bien, buenísimo, gracias Javier Trejo Garay. Y antes de que te nos vayas, pues hoy que estamos hablando de Juan Gabriel, ¿te acuerdas cuál fue la primera canción que escuchaste de él? ¿Quién te introdujo a la música de Juan Gabriel?
1: Pues, yo escuché solito, sí. Yo era fan de esta empresa, de NRM, de Radio Mil.
3: Ajá, de claro. Toda
1: la
3: vida.
1: Entonces yo me tengo que escuchar la de No tengo dinero ni nada que dar. Eso. Lo único que tengo es amor para dar.
3: ¡Hermoso!
0: Muy bien. Muchas gracias,
1: gracias,
0: Javier.
1: Gracias, jóvenes.
0: Ahí está, mira, ahí está tu canción.
1: Ah, gracias
0: por... Preséntala como cuando estabas de chavito.
1: Están en horas de complacencia.
3: Ándale, casi.
0: Bueno, pues muy bien, muchísimas gracias a quienes siguen por acá. Dice Terminación 8463. Conocí a Juan Gabriel por mi mamá al escucharlo en la radio. También cuando se presentó en un programa de entrevistas con Verónica Castro.
3: ¿Tú te acuerdas cómo conociste a Juan Gabriel? ¿Cuál fue la primer canción que se te cruzó en el camino? La Terminación 5763. Buenos días. La canción que yo escuché y después me enteré que era de Juan Gabriel es la de Te lo pido, por favor, porque yo la conocí con Jaguares, claro, mira, porque pues sí. Esa parte también, esa también estamos conociendo de esa parte.
0: Bien, muy entonces, bien. Pues ahí está el mensaje, 5525-3832-29.
3: 7:45 minutos, es tu música de viernes en hoy 89.7.

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2: Hola Memo Lira, bienvenida a La Regadera.
3: ¡Feliz cumpleaños!
2: Estas son las mañanitas que cantaba el Rey David.
3: Esperamos que la hayas pasado bien bonito y que sigas festejando, Memo Lira.
4: Tania, sí, muchas gracias, les agradezco muchísimo la felicitación, la pasamos muy muy bien celebrando, así es que bueno, pues, trabajando también, así es que muchísimas gracias por la felicitación, les agradezco mucho. Oigan, y el día de hoy les traigo un tema que depende a quién se lo platiques lo que te conteste.
3: A ver, ¿cuál es?
4: Oigan, pues fíjense que como ustedes saben tengo una publicación de relojes. Dentro de la publicación de relojes tenemos una página web desde hace más de 20 años. Ahora empezamos muy temprano con esto. Y cada año cuando vemos la historia más leída es la de el reloj de compromiso. Ándale. ¿Le tiene que dar la novia un reloj de compromiso al hombre, sí o no? Porque ya sabemos que el hombre, pues sí le tiene que dar un anillo, ¿no?
3: Ajá. Ya le estoy dando mi amor, ¿qué más quiere?
4: Pues no es que quiera nada, Tania, no es que quiera nada. Pero esta vida se hace de momentos especiales, se hace de celebraciones especiales. Está bueno. No es lo mismo pasar tu cumpleaños y no apagar la velita en familia. Claro. Y etcétera. No es lo mismo pedir la mano que entregar el anillo, etcétera, claro, etcétera.
2: Sí, no.
4: Y fíjense que cada vez que hablo acerca de esto, pues hay como mucho entusiasmo y hay muchas preguntas y etcétera, y a todos se les hace una muy buena idea. Fíjense que la pedida de mano, en donde está la familia, donde están las ambas familias, etcétera, uh-huh, es un momento muy especial. Si la novia llega preparada con a ese momento especial con un reloj, claro, pues va a sellar un momento pues para siempre. Y no importa el precio, porque muchos dicen, oye, ¿y el precio qué onda?
2: Ajá, pues más o menos la mitad del anillo.
4: O sea, de todas maneras, los hombres ya les dijimos que sí. O sea, ya nos dijeron que sí, entonces bueno.
3: Ay,
4: pero miren,
3: bueno, te pasas.
4: Es el símbolo del inicio de una vida juntos, sí, ¿no? Sí. El reloj va a perdurar muchísimo tiempo. Cuando tengas 20 o 30 años de casado como hombre, volteas a ver el reloj, claro, te lo pones y dices, oye, todos estos momentos, ¿no? Debe ser un reloj que debe corresponder más a guardar toda la época de celebración de las semanas, los meses de matrimonio, claro, para que en algunas décadas en la muñeca recuerdes todo eso, y la verdad es que sí te lo hace recordar, es un complemento perfecto.
2: Tiene mucho
4: pero
2: sentido.
4: ¿Qué reloj dar? Luego dices, ¿cuál es el reloj? Oye, está muy caro, oye, ¿cuál es el precio? Miren, no es el precio, es más observar al novio, ¿qué le gusta? Usa, él es más activo, es
2: la usa
4: para
2: uno,
4: la vida diaria.
3: Sí, procuraré, exacto, que mi futuro marido no use reloj, porque si no, nuestro compromiso ya valió.
4: Oye, es que también eso, si no usa reloj, bueno, ¿qué tipo de reloj le puedes regalar? ¿Le vas a regalar un automático? ¿Le vas
2: celular?
4: A regalar uno de cuarzo? Etcétera, ¿no?
3: Okay.
4: Bueno, si le regalas un celular con reloj, no cumpliría exactamente la función porque se va a quedar ese celular en 2-3 años en un cajón, ¿no?
3: Oye, pero fuera de coto, la verdad yo no sabía esta como tradición de que la chica, la prometida, le tenía que dar algún reloj, ¿eh? Entonces es bueno que lo traigas a la mesa.
2: Sí.
4: Mira, es una tradición donde no tienes que, pero si lo haces, haces una costumbre en tu familia, lo hace tu hermana, lo hace así, se va haciendo. Claro. Y la verdad es que muchas familias, esto viene de hace muchas décadas, donde viene más por la parte europea, mucho, uh-huh, mucho en España se estila el que se dé un reloj al novio cuando se casan. Pero tienes que decidir. La entrega tiene, sí, que ser un momento memorable.
2: Claro.
4: Porque si lo entregas así nada más, no. Tiene que ser en el momento del compromiso, que tú sabes que va a haber una cena familiar, uh-huh, y quizás ahí te van a dar el anillo, piden tu mano o algo así. O crear un momento memorable. Eso va a ser mucho más impactante. Y de verdad, esos momentos y esas piezas, ese anillo o ese reloj, cuando tienes un problema, volteas a ver y recuerdas todos esos momentos, claro, que te hacen resistente a todo lo que es, pues, la dificultad cuando viene, ¿no?
2: Exacto, después, como si fuera un tatuaje, ¿no?
4: Ándale, como si fuera un tatuaje. Después, ¿qué le vas a comprar? Cuarzo, si es más práctico, automático, se autosora más la relojería. Muy bien. Les recomiendo que los relojes más rudos para todos los días son los relojes acuáticos, porque esos pueden con todo. Bien. Regularmente están más protegidos, etcétera. Más arreglados. Oye, ¿quieres que ese reloj lo lleve a tu boda? Bueno, pues entonces, pues le tienes que dar pues un reloj que vaya acorde, ¿no? Ajá. Así es que, bueno, pues no importa el precio, lo que importa es que lo hayas pensado para él, entregárselo en un momento memorable y que perdure ese momento. ¿Cómo ven?
3: Hermoso, me morirá, pero sí me pusiste a pensar un montón, te digo. Yo no sabía esa tradición. Genuinamente no le hubiera dado un reloj. O ahorita que dijo Memo, que tenga que ver como con ustedes, y no, le daría un reloj de Mickey Mouse.
2: Eso, no, pero se trata del gusto de él.
3: Pues tendría yo que buscar a alguien que quiera un reloj así.
2: Tienes razón, porque si pasan 20 años, volteas a ver el reloj, dices, no, se me han ido como 5 minutos, mi amor. Pero bajo el agua.
4: Preferente que vaya con el novio, pero si le gusta la novia y es de Mickey Mouse, el novio lo va a amar por siempre y lo va a hasta heredar.
3: ¿Verdad? Gracias, Memo.
2: ¿Dónde te seguimos, muñeco?
4: Oigan, ahí pueden ver en Watches World Mag en Instagram, tenemos esta historia durante este mes, porque pues ahí vienen muchos matrimonios hacia adelante en el segundo semestre del año, ¿eh?
3: Claro. Memo para padrino de relojes. Exacto. Todo lo que tenga que ver con, ya sabes, este alcohol, cóctel y de eso de la society.
2: Y la vida.
3: Ya te vimos, claro. Memo.
4: Gracias, imagínate regalar un objeto que sabes que no van a tirar y te van a recordar por siempre.
2: Exacto. Wow, soy padrino. Puedes heredar. Claro. Totalmente.
4: Soy padrino.
2: Gracias, Memo Lira, en la regadera de hoy 89.7. Y aquí están Hugo, Ultra Nate y Imael Ángel. Moving to the Sun.

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1: Ya lo escuchaste, a las 8 de la mañana con 8 minutos. Mija, querido, bienvenido, ¿qué nos traes?
2: Hoy tenemos muchísima info, muchísimos
3: sobres.
2: Ahora nos vamos a ir del lado contrario. Hoy sí es un buen fin de semana para salir al cine.
1: Ok,
2: no tanto para quedarse en casa.
1: Ajá.
2: A ver. Tenemos primero Coyote contra Acme. Si ustedes me van a hacer caso en una recomendación, háganme caso en esta.
1: Ok.
3: ¿En esa?
2: Sí,
1: exacto. ¿Seguro? De, o sea, ¿de que sí voy?
2: De que sí, voy, porque sí, es un golpe a la nostalgia. Sí, es de esas películas animadas que, bueno, que aquí mezcla de ambos tipos de, tanto actuación live action como animación.
3: Órale. Híbrida.
2: Híbrida.
1: Como Space Jam en su momento.
2: Como Space Jam en su momento, sin tanto escenario. Mm.

0: nada, es al contrario, aquí es el coyote el que entra a nuestra realidad y es todos los personajes de los Looney Tunes, pero la verdad se disfruta bastante, tiene el talento de las voces originales, por ahí tenemos a Sebastián Yapur, tenemos que es un golpe a la nostalgia, o sea, la verdad sí te quedas así de... ¡Qué padre! ¡Qué bonito!
1: 100%.
0: Entonces, la verdad, disfrútenla, vayan al cine, les va a dejar una lección de vida de esas veces que dices, ya no puedo seguir. Recuerden que el coyote lleva años persiguiendo al correcamino y nunca desistió, y fue por algo.
1: ¡Qué chulada!
0: Entonces, sí, el juicio del correcaminos es una joya, yo amo que le digan señor caminos. Entonces, en verdad, vayan a ver qué Coyote chido. Con Dragme, es una película que, aparte, está hecha por los fans, fue rescatada para los fans.
1: Sí, porque Warner,
0: la soltó y de hecho al principio te aparece, esto no se hubiera logrado sin el apoyo de los fans, inversionistas y todo.
2: Entonces, y a mí me encanta el coyote que se está volviendo tendencia fuera de las instalaciones de Warner, que es, les pone un cartelón que dice, sí lo logramos, sí lo logramos.
0: Sí, sí lo lograron y bastante bien.
1: Muy bien.
0: Sí, lo suyo no es la animación ni nada porque tienen un alma muerta o algo así, no sé qué pasa en su vida.
2: No vieron las caricaturas.
0: No quieren estar. Estamos bien. Aquí hay de todo. Está Solo por una noche. Es una película con una premisa interesante. ¿Por qué? ¿De qué trata? Nos acordamos de la purga, ¿no? Esta noche en la que todo, cualquier crimen matar, puede. ¿No? Aquí es. Puedes tener relaciones extramaritales solo una vez al año, que es esa.
1: Órale.
0: Es por eso el título Solo por una noche.
1: Okay.
0: Entonces, extramaritales, o sea, previas al matrimonio
2: durante el matrimonio. Sí, eso pasa, todo, ¿no? Eso es
1: una noche libre, pues.
0: Se supone que no debería de pasar.
2: Ay, pero
0: en esta realidad no debería de pasar, pero bueno.
1: Entonces quienes esperan con gusto esta noche, ¿no?
0: Sí, entonces, pues ahí se conoce una pareja, es una rom-com bastante peculiar.
2: Okay.
0: Tiene actuaciones padres, entonces te la pasas bien. Se recomienda en un date de cuando no sabes qué decir. Yo te la recomiendo.
2: Okay.
0: Y La Guerra de los Últimos. Y esta recomendación con Jacob Elordi es de esas películas que vas a salir del cine con reflexión. Porque te habla de la soledad, es un mundo postapocalíptico, tipo Soy Leyenda sin llegar a Soy Leyenda. En el que va saliendo este personaje que es de Jacob Elordi, de supervivencia y todo esta momentos de soledad post-apocalíptica.
1: ¿Se alía con alguien?
0: Se alía con alguien y es cuando empieza toda la maralla de la historia, pero te deja pensando, así como que cuando estuviste solo demasiado tiempo, ¿vale la pena todavía? Ay, ¿cómo le haces para volver a
2: socializar?
0: Pues
2: lo vivimos en la pandemia, ¿cómo volver a la vida?
0: Te regresa mucho a ese sentimiento, debo de admitirlo, ahorita que lo dice Tan, la verdad. Entonces, esas son las recomendaciones de cine. En streaming tenemos dos muy buenas también, Susurran tu nombre, es una película que no me esperaba, que mezcla misterio, grandes actuaciones.
1: ¿Vale?
0: Con Adam Scott, Robert De Niro, que hacen una pareja de padre e hijo. ¿Qué pasa? Que de pronto el hijo de Adam Scott desaparece. Su papá es un detective retirado. No se llevan del todo bien. Pero al parecer es un asesino serial que secuestró al hijo. Entonces debate, sí, te va a dejar pensando de que si es un imitador o no. El reparto, si no tenían con esto de convencerse con Adam Scott y Robert De Niro, lo remata Michael Keaton.
2: De mis favoritos. Entonces, ¿plataforma?
0: Supercast.
2: Netflix,
0: entonces es un cast muy padre, véanla, Susurran tu nombre, ya disponible.
2: Que debo de admitir que las recomendaciones de la semana pasada que dio Mijael, las vi, 10 de 10, la de Regresando a los 90, buenísima, y también hubo otra por ahí que bastante
0: bien. Muy bien.
2: Esta, va la lista.
0: Vale la pena. Y si ustedes son fans de la fantasía y todo este mundo de Floricienta, la tercera temporada de Margarita, la última, ya está disponible. Los primeros 5 episodios, nuevos episodios cada lunes.
2: ¿Cómo ha durado HBO esa Margarita, Max,
0: Ha durado más que Floricienta.
2: Sí, 100%.
0: Mira, la verdad te tienen todavía picado esta adaptación de Cris Morena, de secuela. Muy bien, vale mucho la pena. Todavía... da de qué hablar y te deja pensando si tú disfrutaste villanas como Delfina.
1: ¡Órale!
0: Ya disponible en HBO Max. Y finalmente, porque vamos a hablar de esto en algunas semanas más, ya está la preventa, o más bien venta previa de los de Urinetown en el teatro. Es una obra de Broadway que del nombre no les va a llamar la atención, pero créanme.
1: Bueno, si lo decimos en español, seguramente sí.
0: Sí, no, Pueblo de Pipí no llama nada la atención. Pero tiene una temática interesante que ya hablaremos en unas semanas, pero se las voy dejando porque ahorita están los boletos a muy buen precio.
1: Okay.
0: Entonces, para que las platiquemos y todo. Después les platico bien de qué va en unas semanitas.
2: Muy bien, Mijael Enichi. ¿Tus redes sociales?
0: Me encuentran como Mija con H en todas mis redes sociales. Por ahí vamos a seguir haciendo cositas y pues ya nos vemos la próxima.
1: Muy bien. ¿Cómo conociste tú a Juan Gabriel? ¿Cuál fue la primera rola que escuchaste?
0: Mi papá siempre ha escuchado mucha música en el carro y creo que de las primeras canciones que yo me acuerdo, Me Nace del Corazón, es de mis favoritas hasta la fecha.
1: Muy
0: entonces
1: bien.
0: Sí, pero toda la discografía de Juan Gabriel, inclusive ahora que fuimos a Puebla hace unos días, todavía ahí lo estaba. Pusimos en el carro y
1: mira,
0: se disfruta
2: eso. Me Nace del Corazón es una muy buena canción.
1: Pues es justamente el tema del día. ¿Tú cómo conociste a Juan Gabriel? Cuéntanoslo en nuestro WhatsApp 5525-383229.
2: Terminación 3130. Buenos días, muchachos. Soy Mildred. Yo conocí a Juan Gabriel indirectamente. Mi mamá ha escuchado la canción con Rocío Dúrcal desde que yo era pequeñita, así que de alguna manera lo conocía sin estar enterada. Fue hasta relativamente poco que supe que muchos de los temas que había cantado Rocío eran de Juan Gabriel. Es que eran íntimos amigos.
1: Claro.
2: Y compartían no solamente música, ¿eh?
1: Exactamente.
2: Compartieron otras cosas.
1: Muy bien, por acá dice Terminación 7782. Juan Gabriel, lo conocí por una canción que me encantaba oír en las radios. Yo nací para amar. Yo no nací para amar. Uh-huh. Pensé que era una mujer que cantaba y resulta que era Juan Gabriel. Pero resultó ser el Divo de Juárez quien lo cantó. Entonces, bueno, pues ahí está. Muchas gracias.
2: Ese es nuestro tema de conversación. ¿Cómo conociste a Juan Gabriel? ¿Cuál fue la primera canción? Y todo lo que tenga que ver con esa historia. 8:16 a.m.

0: Pausa activa de la regadera de hoy, 89.7. En este momento vamos a ayudarle a nuestra columna, que ya de por sí debes de traer un cojincito en el coche si pasas muchas horas, para apoyarte, obviamente un ergonómico de favor. Pero bueno, si no lo tienes, lo que vamos a hacer es aprovecha un semáforo, si te puedes orillar, oríllate. Y esto es muy rico, fíjate. Te agarras del volante si gustas. Ajá. Y haces la curva de la espalda como si te estuvieras agachando en tu asiento. Conchita, así. Ay, baja. Ajá. Baja.
1: Como que tratas de...
0: Ajá, como si tuvieras este... Como si quisieras sacar la columna hacia afuera, hacia atrás. Uh-huh. ¡Ah! Aguanta. Y lo suelta despacito. Uh-huh. Y ahora vamos a sacar el pechito. ¡Eso! Todo el pecho, uh-huh, para adelante. Afloja tantito el cinturón de seguridad. Ajá. No, se te ahorques. Y una vez más. La espaldita, vamos a hacernos conchita. Uh-huh. Ah. Ya, si sale algún gasecito o algo, para eso está Divelgen.
1: Buenos días, que te vaya bien si estás desayunando.
0: Y acá también, eso, sacamos pechito y ya con eso tenemos nuestra pausa activa.
1: Buenísimo, pausa activa que ya sabes, la programas tú. ¿Qué canción quieres para que te acompañe en el tráfico de la Ciudad de México del día de hoy? Pídenos tu pausa activa a través del WhatsApp 55 25 38 32 29. Una canción que te desestrese, una canción que sea de viernes y que podamos compartir todos.
0: Totalmente. Y bueno, pues también para todos los que siguen cotorreándonos sobre la primera vez que conocieron a Juan Gabriel, por acá está un mensajito del 6740. Dice: buenos días, mi nombre es José Mendoza. Yo la primera vez que escuché las canciones de Juan Gabriel fue desde los 6 años, okay, gracias a mi mamá, que del diario lo escuchaba y actualmente lo sigo escuchando. Esas eran canciones bonitas y buenos cantantes.
1: También tenemos un audio. Hola, La Regadera.
2: Hola, chicos, buenos días. Hola. Pues yo la primera canción que conocí de Juan Gabriel fue Señor Sol, ya que mi mami hermosa siempre nos despertaba cantando Buenos Días Alegría, cosa que yo hice con mi hija.
1: Qué hermoso.
2: Todo el tiempo, así que se volvió en tradición familiar. Y después, obviamente, ya que crecí, me enteré que la cantaba Juan Gabriel. Así que esa canción me encanta. Lindo día.
1: Igualmente, para esta bebecita de luz y para todos los que es emblemática esta canción, por favor, en La Regadera hay que poner un pedacito de esa canción de Juan Gabriel.
0: Chulada.
1: Buenos días, Alegría. Buenos días, Señor Sol. Y buenos días a ti, bebé de luz. Gracias por seguir participando en nuestra conversación de este viernes. ¿Cómo conociste a Juan Gabriel? ¿Cuál fue la primer canción que llegó a tus oídos? A lo mejor llegó a través de otro artista y, como muchos nos han contado, después se enteraron que era de Juan Gabriel.
0: Exacto.
1: Por la mamá, por el papá y pues bueno, etcétera. Totalmente. Etcétera.
0: Participa con nosotros 55 25 38 32 29. En La Regadera viene un poquito más adelante música nueva, la presentación de la música nueva y mucho más.
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0: Bueno, pues dentro de las buenas noticias es que empieza la Gamescom, la mayor feria, digamos, europea de videojuegos. Abrió ya sus puertas el martes con el foco puesto en dos sagas, es Final Fantasy y The Witcher. Y pues obviamente hay una gran expectativa también por Grand Theft Auto 6, que ya como comentábamos está un avancecito de este juego en Netflix. Y bueno, pues tener estas novedades también son una buena noticia.
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0: extraordinaria canción.
1: Y previamente también la de Nelly Furtado, fue sugerencia, por supuesto, de Pausa Activa.
0: Pues bueno, gracias por mandar tus sugerencias. Ya las escuchaste al aire en la regadera de hoy 89.7, en donde te queremos invitar al teatro. Fíjate, mi güero, que llega esta obra Nocturno, sí, con Daniel Jiménez Cacho, y tenemos 4 pases dobles. Pero ¿de qué trata Nocturno?
1: Sí, Nocturno es esta obra que responde la pregunta: ¿qué pasa cuando intentas escapar de tu pasado, pero el pasado siempre encuentra la manera de alcanzarte? Daniel Jiménez Cacho es el protagonista de Nocturno.
0: Es un intenso monólogo que trata sobre la culpa, la pérdida y la búsqueda del perdón, y va acompañado por música, por literatura y algo que también se convierte en parte esencial de la historia, que es el silencio, que a veces es incómodo, pero a veces muy revelador. Entonces suena bastante bien para que mañana sábado 29 de agosto te nos vayas al teatro a disfrutar de Nocturno.
1: Exacto, manda una nota vía WhatsApp, nota de voz 5525383229. Ponnos, por favor: oye, llévame a ver Nocturno con Daniel Jiménez Cacho, ¿ok? Con tu nombre y nada más. Oye, llévame a ver Nocturno con Daniel Jiménez Cacho, agrega tu nombre y listo.
0: Tenemos 4 pases dobles para mañana, sábado 29 de agosto. Se presenta en el Centro Cultural Teatro 2, para que ahí lo tomes en cuenta y participes con nosotros, como te lo acaba de decir Iggy. Oye, llévame a ver Nocturno con Daniel Jiménez Cacho y estamos participando.
1: ¡Vientos!
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1: Y arrancamos con la buena y nueva música.
0: Así es, en Otra Cosa Mariposa, aquí te van algunas canciones que están recién salidas del horno y que le están rompiendo. Aquí la onda es que tú decidas con cuál nos quedamos para escucharla de pe a pa. Y empezamos con esto.
1: Ya habíamos platicado tantito.
0: Ajá.
1: Dolce Vita, Dana Paola, Belinda.
0: Así es, por primera vez juntas, estas dos grandes reinas del pop mexicano se unen. Ya están en portada de revista, ya están dando mucha entrevista, claro. Y obviamente está que su casa hoy 89.7 no se podía quedar atrás si te presentamos esta canción.
1: Muy bien, pues ahí están. Muy esperado este regreso. Se supondría que tendríamos a las 3, ¿no? Incluida Kenia Os, pero pues algo sucedió. Y este es lo que venimos escuchando: Dolce Vita con Dana y Belinda. Y tenemos más música. Esta no puede faltar. ¡Chécate nada más! ¡Ay, ay, ay! Uh-huh. El nuevo material de YouTube. Yeah, yeah, yeah. Muy The Cure,
0: y me suena a que ya lo habían hecho, ¿no? Estoy loca. No.
1: No.

0: He de admitir que no conocí esta canción, me he quedado con el ojo cuadrado de lo buena que está. Y de hecho, Majesly mandó mensaje en Instagram que qué sí. buena canción, tenía mucho que no la escuchaba. ¿Y se llama?
1: Es Far Away con Nickelback. Temo Arellano fue quien lo propuso para nuestra pausa activa. Muy bien,
0: Temo. Temo, extraordinario.

0: actitud mucho más feliz, ¿no? En general de la música de YouTube ahora.
1: Sí, me da también las vibes de The Beatles.
0: Puede ser.
1: Muy bien.
0: Más música.
1: La siguiente canción que te presentamos se llama El Sombrero y la Camisa. Es una colaboración entre Kany García y Carin León. Si bien ya habían hecho juntos Te Lo Agradezco, ahora nos presentan El Sombrero y la Camisa.
2: Tanto.

0: bolsillos.
1: Ahí está la foto de ellos como de niños, ¿no? En la portada.
2: Está muy bien.
1: Pues ahí está. Y bueno, algo de lo que platicábamos que sucedió en estas semanas es en el concierto de Jonas Brothers, que presentaban nuevo sencillo. Lo hicieron primero en vivo y aquí está la rola. Se llama Listen When Sad. Los Jonas Brothers. Escúchese cuando estés triste.
2: Pues ahí están estas propuestas musicales, justo música nueva cada viernes en la regadera de 89.7 y súper temprano hoy en la mañana en nuestro Instagram pusimos historia en donde ustedes tenían estas opciones que les acabamos de presentar para que emitieran su voto.
1: Okay.
2: Y pues ustedes tienen la última palabra, ¿qué canción se queda completa?
1: Muy bien, a ver, en el Insta
2: ¿De hoy?
1: Ajá, ¿cuáles tienes? ¿Qué tienes?
2: El sombrero y la camisa de Karin y Cani García tiene el 2%.
1: Ajá. Las que tienen más.
2: Jonas Brothers 19%. YouTube 31%.
1: ¿YouTube 31%?
2: Ajá.
1: Okay.
2: Y Dolce Vita 50%.
1: 50%, ok. Y aquí, por ejemplo, en mis redes gana con 23 votos. YouTube tiene 52% y Dolce Vita con 11 votos tiene el 25%. Por lo tanto, tendríamos un 83% para YouTube. La canción que gana en esta mañana, bueno, pues no está nada mal para la música nueva, ¿te parece bien?
2: No, pues si esas son las cuentas, pues adelante. ¿Quién soy yo para juzgar lo contrario?
1: Aquí está YouTube con Yeah, Yeah, Yeah. Música nueva en la regadera.

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1: Ay, bueno, pues el primer día de clase siempre revela las personalidades en el salón y esto era clarísimo, ¿no? El que llega desde las 6:30 de la mañana con los útiles perfectos, la pluma de 4 colores, el que llegaba riéndose, el que va directo a buscar a sus amigos para actualizarse del chisme de todo lo que pasó en vacaciones.
2: Volver a la rutina, la verdad es que siempre tiene su magia porque hay nuevos profesores, amigos, claro, historias, te reencuentras y también a veces es simpático ver qué cara puso el otro cuando se reencontró con alguien que sí quería ver. O que igual y no.
1: Tal vez, también, claro, sí.
2: Tan, tan, tan, tan.
1: Por supuesto. Bueno, ¿tú cómo, cuál eras?
2: Super ñoña que llegaba a clases bien linda con todas sus mochilas y todo en orden, ¿tú?
1: Tempranito. Yo igual era, me estresaba llegar tarde, entonces sí, llegaba muy temprano. Aunque abriera a las 7 de la mañana, si pudiera estar yo a las 6, estaría perfecto. Pero bueno, pues mi mamá era tremendo la llegada, ¿eh? Estaríamos tarde.
2: Pero antes de empezar esta nueva aventura, hay algo que también vale la pena celebrar y es todo el esfuerzo que hiciste.
1: Claro.
2: Durante el ciclo pasado. ¿Ya viste tus calificaciones?
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2: 8:58.
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1: 9 de la mañana con 3 minutos, viernes.
2: Viernes de hablar de aquellas cosas que a nadie, o más bien que a todos nos gusta hacer, pero que a pocos nos gusta hablar.
1: Sí, porque qué pena hablar de ciertas cosas.
2: Sí, es tan bonito hablar de sexualidad, ¿verdad, DJ?
3: Sí, claro.
2: Es muy bonito,
3: entretenido.
2: Divertido,
3: sabrosón,
2: jocoso,
3: jocoso, exacto.
2: Jocoso y también habla mucho de salud.
3: Claro.
1: 100%.
2: 100%. Y hoy les traigo un tema que va mucho del lado de la salud, pero que casi nadie habla. Y sí, a ver, si no venimos a hablarlo aquí, nadie más lo va a hacer.
1: Ajá.
2: Y se trata de la menopausia.
3: Ok.
1: Ok.
2: Ok, exactamente.
3: Paso a retirarme.
2: ¿Sabes?
1: No, es importantísimo que obviamente tú como lado masculino, pues te quedes y entiendas qué es lo que pasa con nosotras. Claro.
3: Cuéntenme, ¿qué es eso?
2: Claro, mira, empezando porque justo por tu reacción y la reacción que tenemos la mayoría de las mujeres es mirarlo como algo que es triste, mirarlo como algo que es duro, porque en realidad sí hay cambios, pero están muy poco entendidos y muy poco estudiados, empezando porque es una tercera parte de nuestra vida. Uh-huh. Y si comparamos los estudios que hay en la adolescencia versus los estudios que hay en el embarazo, que son las etapas como similares del nivel de cambios físicos que hay, en la menopausia no hay nada.
1: Ok.
3: Free of charge.
2: Exacto.
3: Libre de cambios.
2: No, en realidad hay un montón de cambios. Ajá, te cambia el cerebro.
1: Sí, ah, okay. Pero
2: No se ha estudiado porque no se habla de esto porque da pena. Porque hay un tema con la juventud. Ajá. Y es como asumir que ya estamos haciéndonos viejas.
1: Ok, pero a ver, sí, como dices, sí vienen cambios significativos y creo que de los más evidentes, el apetito sexual pues ya no es el mismo.
2: Exactamente.
1: O puedes quizá tener el apetito sexual, pero la lubricación ya no es la misma, por tanto, pues duele tener una relación y entonces mejor me abstengo.
2: Exacto, lo que sucede es que la mucosa se adelgaza y entonces puede haber falta de lubricación, entre muchas otras cosas. Muchas veces asociamos una persona menopáusica solamente como con esta sensación, hasta te dicen, ¿no? Ay, ya estás menopáusica. Ajá. Cuando tienes cambios del estado de ánimo, cuando hay como mayor irritabilidad.
3: O sea, ¿se pierde el deseo también?
2: Se puede perder el deseo. Vale. Además, entendiendo si el deseo viene de malos encuentros sexuales.
3: También.
2: Si además me duele y no sumado ayuda a la educación sexual.
3: ¿Tú?
2: Porque mucho eso tiene que ver, porque si asociamos solo la respuesta sexual como la penetración, uh-huh, y después ya no lubrico y me duele, uh-huh, pues naturalmente.
3: Claro.
2: No va a querer. Y si además me siento incomprendida y si además me siento fea porque hay pocos referentes. ¿Cuántas mujeres famosas conocemos que estén pasando por la menopausia y que sea como algo libre?
3: Bueno, empieza a haber algunas que comentan. Creo que Gloria Trevi nos dijo que estaba bien, ¿no? O sea, aquí va viviendo. Y tuvimos a alguien más por aquí que también dijo, bueno, ya estoy en la menopausia. Ay, ¿quién fue? Y que lo habló abiertamente. María José también estaba comentando algo al respecto. Como que estaban, pero pocas, sé que son pocas.
2: Qué bueno que lo están empezando, exacto, a hacer. Porque es bien importante tener referentes positivos.
1: Uh-huh.
2: Porque esto nos ayuda a no pensar como algo que es de miedo. Incluso los estudios hablan que entre más tengamos como esta mayor libertad, pues hay mayor facilidad de información. Por ejemplo, en Latinoamérica se habla que la menopausia o los síntomas pueden ser más graves debido a la alimentación y debido al estilo de vida.
1: Claro.
2: Y esto tiene que ver también con la falta recurrencia al médico.
1: Uh-huh.
2: Y esto también tiene que ver con que asociamos que la vida sexual a cierta edad debe de terminar.
1: Exacto.
2: Y que ya no se disfruta y que entonces, ¿sabes? Estamos regresando mucho como a estos discursos muy reproductivos,
1: uh-huh,
2: y no a que realmente, pues es una etapa más de vida. O sea,
3: vamos, vas a seguir, sí, viva, quieras o no, durante la menopausia.
2: Exacto, y que son muchos años.
3: Claro.
1: Y al final siempre es cuestión de perspectivas. Hay quienes lo toman muy bien y hay quienes pues sí se lo llevan al otro lado de la balanza y lo sufren, lo padecen, en lugar de que también pues te entiendas a ti misma.
2: Claro, y no saben qué es lo que tiene que hacer, porque no es solamente como el de que el último año es el cese ovárico y que dejes de menstruar. Hay algo que se llama niebla mental, que es debido a todos los cambios hormonales que hay, las personas empiezan a sentir como más cansadas, empiezan a sentir como que se les olvidan las cosas, okay, como más lentas. Es como si el cerebro se desconectara por un momento y luego naturalmente se volviera a conectar. Okay. Y entonces nadie lo sabe, nadie lo entiende.
3: Se da una vacación.
2: Lo pasamos a la pareja, empiezan un montón de situaciones porque hay muchas parejas que piensan, no, es que ya no le gusto a mi pareja, o que quieren como medio obligarlas a que haya un encuentro sexual, cuando en realidad, pues igual necesitamos primero reconectar la relación, utilizar lubricante.
3: Claro. Eso, de entrada.
1: Creo que en esta etapa es muy importante como toda esta parte del coqueteo. O sea, sí, en todas las etapas lo es, pero creo que en esta en particular es como volver a reconquistarse sexualmente para que tenga otro mood.
2: Totalmente, y volver como a reconciliarse con el cuerpo, porque muchas veces te van a decir, y es como este duelo de aceptar que ya no estás en un referente social sobre lo que es belleza.
1: Claro, pero en particular las mujeres también toda la vida tenemos un issue con el cuerpo.
3: ¿Para qué se comparan desde chiquitas?
1: Ay, pues los medios de comunicación.
2: Exacto.
1: Los cánones de belleza que nos ponen.
3: Digo, bueno.
2: Si yo no lo elijo, es lo que me ponen.
3: Claro, pero sí llega un momento en el que eliges, ¿no? Y puedes hacer esos cambios. Digo, para justo prepararte a una menopausia más saludable y sin comparación, ¿no?
2: Claro, y también como rescatar tu placer, que también algo muy bueno es, okay, ya es todo este cambio hormonal, pero ya también la fábrica de hijos o de la reproductividad ya se va. Entonces ya puedes hacer lo que tú quieras sin estar preocupada.
3: Sí, claro.
2: Por ejemplo, también son momentos de mucho redescubrimiento personal. Yo tengo muchas pacientes y lo he escuchado también de otras profesionales que entonces están más abiertas a probar cosas nuevas.
1: Mira, ¿sí? Porque si hay una apertura,
2: claro, muy puedes entonces hacer otras cosas.
1: Ok, entonces es bueno prepararnos antes de llegar a este periodo, esta temporada, documentarnos, leer.
2: Yo les daría tres cosas básicas para este periodo. Una, hablemos más del tema. Dos, hagamos ejercicio, que eso es fundamental para un buen mantenimiento de hormonal. Y tres, empecemos a cambiar los estereotipos sobre lo que tendría que ser una mujer. O sea, como desde nivel personal, como de no necesariamente tengo que cubrir con este espectáculo.
3: Bájale a la competencia.
1: También. Yo sé que varía mucho por muchas situaciones, pero ¿cuál es como la edad en la que empieza la menopausia?
2: Más o menos empieza entre los 45, 50. Okay. Y puede haber un periodo de 10 años antes que ya empiecen los cambios.
3: Okay.
2: Se llama perimenopausia.
1: Ajá. Muy bien. También está, es fuerte también.
3: ¿Dónde encontramos más información? ¿Dónde te seguimos?
2: Saben que me pueden seguir en @platanomelonmx. Pueden también buscar muchas cosas que tenemos. De hecho, tenemos una gran entrevista en YouTube con una especialista en menopausia. Pueden buscarla en platanomelonmx y síganme en @sexólogaclau.
1: Muchísimas gracias, mi Clau. Como siempre, es un placer tenerte en la regadera. 9 de la mañana con 11 minutos. Daniel Espala en Oye.

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4: Sí, gana con nosotros en el carrito ganador. Ya de toda la gente que se ha estado registrando, tenemos a un par que ya la producción ha seleccionado. La primera está de este lado y se llama Maite. Buenos días, Maite.
5: Hola, hola, buenos días.
6: Buenos días.
4: ¿Cómo estás?
5: Muy bien, gracias.
4: Perfecto. ¿Qué tal eres? ¿Qué tal eres para las compras? ¿Qué tan buena eres para el ahorro?
5: Pues hago la despensa con mi mamá y yo creo que ella ahorra en los productos que selecciona.
4: ¡Excelente!
6: ¡Eso! Muy bien, pues bienvenida Maite a La Regadera. Te voy a presentar a tu contrincante del otro lado. Buenos días, Yadira, ¿es correcto?
7: Hola, buenos días, sí, así es.
6: Yadira, qué gusto tenerte con nosotros. Gracias por estar participando por este carrito ganador. ¿Estás lista?
7: Sí, muy lista. Nerviosa, pero lista.
6: Venga, bien tranquilas.
4: Perfecto, les recordamos nada más que vamos a decirles todos los productos que están dentro del carrito ganador, todos los que obviamente se va a ganar la que se acerque más al precio, y cuando ya hayamos terminado de decir los productos, Tania y yo vamos a decir con Bodega Aurrera, atínale al carrito ganador, uh-huh. Y entonces la primera que diga su nombre, ¿ok? La primera que diga su nombre en voz alta va a tener, digamos, la oportunidad de ser la primera en decir su precio, ¿ok?
5: Ok.
4: Muy bien, bueno, pues empezamos.
6: ¿Alguna duda, Maite, Yadira, todo bien?
7: No, todo bien.
6: Ok, extraordinario.
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7: ¿Yadira?
6: Ok, Yadira, ¿cuánto le sumas a esta despensa?
7: 730.
4: 730 pesitos.
6: Ok, Yadira, ya Maite? No se vale cambiar.
4: ¿Tú, Maite, cuánto?
5: Yo,
4: 805. 805. Ok.
6: Bueno, solamente recordarles que nuestro carrito está lleno de despensa que es morralla, sí, que son productos que cuestan 50 pesos o menos. Ok. Entonces, ya que les dimos todos estos productos, ya que nos dijeron cuánto ustedes le calculan al mismo, quisiéramos saber.
4: Vamos a ver
6: la determinación. De lo que va a suceder. ¿Quién se acerca más?
4: Y la ganadora. A ver, vamos a ver. Si quieren hacer la. Exactamente. 15 pesos. ¿Viendo? Sí, exactamente. Por 15 pesos.
6: Okay.
4: La ganadora es nada más y nada menos que
6: ¡Maite!
4: El precio total de este carrito es de 790 pesos. Yadira, te quedaste a 60 pesos y Maite estuvo a 15 pesos de diferencia para llevarse ese carrito ganador.
6: Acuérdense que es la que más se aproxime a esta cantidad de carrito ganador, ¿ok? Que fueron de 790 pesos.
7: Okay.
4: Felicidades, bien, Maite. Gracias, Yadira.
6: Gracias, gracias a las dos. Gracias por estar participando y por darle tanto amor al carrito ganador. 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
6: Bueno, pues para los amantes de Harry Potter, resulta que Rupert Grint reivindicará su papel, y así lo anunciaron, de Ron, en la producción de Broadway de Harry Potter, y estará solo 17 semanas, y la actuación de Roy comenzará el 2 de febrero del año entrante, y lo que necesitas hacer es un registro previo para tener acceso a las entradas, porque esto se va a atascar literal. Así que bueno, si te gusta Harry Potter y tienes la oportunidad de viajar a Broadway para disfrutarlo, es una buena noticia, ¿no? 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

0: Esto tiene ritmo.
1: Y soñadora.
0: Tiene sabor.
2: Pero mira, entraron bailando. ¿Qué es esto?
0: Hola, mañana con 36 minutos en la regadera de hoy 89.7. Yo soy Tania Martínez, la pelirroja de la radio.
2: De este lado, E.G. Dudkevich, el güero.
0: Claro, güero. Y déjame decirte que antier andaba yo en el súper y en la línea de cajas. Ajá. Pues ya sabes que están las revistas.
2: Sí.
0: Entonces una me llamó en particular la atención porque tenía a un chico y una chica muy guapos y me encantó el título. La pícara soñadora y yo.
2: ¿Qué?
0: ¿Es en serio? Y pues sí, a la regadera se mete con nosotros.
3: ¡Abril Dillon!
2: Es que iba a decir Abril y Darío para...
0: Ah, bueno, ok. Día, ok, Abril y Darío. Una, sí. Dos, tres.
3: ¡Abril y Darío!
2: Súper preparadísima.
0: Claro. Del corazón.
1: Wow.
0: Pero
1: gracias.
0: Sobre todo me acuerdo del yo soy
1: la pícara soñadora.
0: Oh, sí. Y habrá quienes se acuerden de esa versión con Eduardo Palomo y Mariana Levy. Uh-huh. Y ahora ustedes de nueva cuenta la traen para las nuevas generaciones y se me hace la apuesta más acertada para que conozcan esta historia tan linda.
1: Sí, la verdad es que estamos felices, gracias, gracias por tenernos aquí. Estamos ya compartiendo esta historia con todo el mundo y eso nos llena de orgullo porque estamos muy contentos con el resultado, con el contenido, como dices, y está llegando a las casas, a los corazones de muchas familias y eso nos hace muy, muy, muy felices.
2: Exacto, Abril.
4: Sí, es una historia que te digo, que en su momento marcó un momento y que tengamos la oportunidad nosotros dos de poder hacerlo es una cosa muy bonita. Estoy muy contento y muy orgulloso con todo lo que estoy viendo y el feedback que estamos teniendo y demás es genial también.
2: Darío, bueno, ¿cómo llegaron cada quien al casting? ¿Quién entró primero? ¿Ya sabían? ¿Cómo estuvo la onda?
1: A mí me contactaron en octubre del año pasado. Me dijeron que en enero iban a comenzar un casting para el cual yo daba mucho, me querían y así. Entonces estuve todos esos meses así esperando. Llega les escribí como el 4 de enero para que no quedara pegado con Año Nuevo.
2: Escribo, no escribo, llegó el mail.
1: Y les escribí así de, hola, ¿se acuerdan de mí? Y me respondieron, sí, pero el casting se pasó para febrero. Y ahí yo me acuerdo que dije, esto me suena a que es mentira, a que no.
2: No se va a hacer.
1: Pero en febrero me escribieron y efectivamente tuve 3 castings. En el tercero me confirmaron que quedé.
2: Tus callbacks, digamos.
1: Ajá, mis callbacks. O sea, tuve mi primer casting, que preparé mis escenas, miré los videos de la versión original, estudié mucho el trabajo que hizo Mariana Levy.
2: O sea, si te pidieron que lo hicieran o tú lo hiciste.
1: No, yo lo hice. No me lo pidieron. Okay. Yo lo hice porque, pues, me parecía muy lógico no ir a la fuente, no ir a esos videos que tenemos tan fácil acceso.
0: A ninguno les tocó, ¿verdad? O sea, no. Ni por error, ni en porque no sé si la repitieron en algún momento, la verdad no me acuerdo.
2: Tal vez debe estar en un canal de esos.
0: No les memorias. Había tocado a ustedes como tal.
1: No. Okay. Sí conocíamos obviamente el título porque pues es icónico, pero no nos había tocado verlo. Yo todavía no había nacido, tú tampoco.
2: No.
1: No quiero hacer sentir mal. Algunos.
0: Los locutores.
1: Y ya en el tercer casting que tuve me confirmaron que

0: junto con otros compañeros que también quedaron, entonces fue increíble.
1: Ok.
2: Y yo no tenía ni idea de lo que estaba haciendo, la verdad. Yo, no estaba tan informado así como ella. Igual en octubre fue un casting en el CEA, pero muy genérico. No sabíamos nada. Y igual fueron, para no contar lo mismo, fueron tres rondas. Okay. Y ya cuando estaba llegando el final dije, ¿en qué me estoy metiendo? ¿Dónde estoy?
1: ¿Qué te hizo sentir así?
2: Pues que... En mi caso, ya la continuidad de callbacks, otra cita y otra más, era de que, uy, ya se está haciendo el número de personas más pequeño. Mm-hmm. Y estoy ahí. Y esa sensación, ay, rico. ¿Qué te digo? Es mi primer protagónico y pues también, no sé, es una sensación muy bonita. Y también esta historia que ya cuando investigué de qué se trataba, era wow.
3: Es que está muy bonita la historia. Ahorita me gustaría muchísimo que en sus palabras le dijeran al público qué es La Pícara Soñadora, para quienes igual no tienen idea. Claro. Pero sí se me hace un proyecto que llega en un momento muy ad hoc para una sociedad que necesita ser apapachada, que necesita recordarse todos los días que hay magia en las cosas que creemos y que deseamos.
0: Se me puso la piel chinita.
2: Sí, y que se puede generar sobre todo un cambio. Porque justo estábamos platicando, Abril, eso y yo, que los personajes empiezan siendo de una manera, cometiendo errores, pero que no se estancan en esa percepción, sino que ven la manera de cambiar y de evolucionar. Y eso es una cosa que también se apoya en los personajes de todos en la serie. ¿De qué manera podemos mejorar? ¿De qué manera podemos ser mejores seres humanos en general?
0: Sí, y como dices, Lupita y todo el mundo que ella trae y contagia... Sí, está constantemente creyendo en sus sueños, en el mundo interior. Muchas veces el mundo interior de los personajes no se muestran al público, y en este caso está esa puerta que se abre en donde se muestra todo lo que ella imagina. Entonces se sale de la realidad y luego volvemos a la realidad. Y como dices, o sea, es una generación que creo que tiene muy fácil acceso a respuestas rápidas con la inteligencia artificial, y no nos detenemos a veces a pensar y entender que quizás la respuesta está más cerca de lo que creemos.
3: Claro.
0: Y ella es una persona que duda, que se detiene, que busca respuestas en sus amigos, en su familia, no necesariamente va directo al internet, ¿sabes? Porque ella es fan de los 90s, ese es el puente que hay un poco con la original.
2: Y que la hace diferente también.
0: Y eso es, exacto, y ella invita a detenerte, a dudar, a decir, a ver, voy a pensar un segundo y buscar la respuesta en mis sueños, en mi mundo interior, en mis amigos.
2: Que se llaman Lupita Lanz, esas partes. Y que el público... Y que el público lo puede ver también, porque de pronto ella entra en un trance y todo se transforma, el set, el peinado, todo vuelve como estilo de los 90s, incluso los personajes tienen otras, tienen otras actitudes también, acorde a su imaginación.
0: Ajá, y eso nos pasa a todos, o sea, cuántas veces estamos aquí, pero nos vamos a Marte porque empezamos a pensar en mil cosas, en el escenario que de lo que va a venir después, y eso está muy lindo, y creo que es un muy lindo espacio que se le abre a las generaciones que nos están viendo.
1: Claro, y de la mano de ustedes, lleva 4 días, ¿no? Que fue el estreno. ¿Es uno semanal? ¿Cómo vamos a ver los episodios?
2: Es uno todos los días, diario. Okay. De lunes a viernes a las 7 de la noche por Canal 5, y también lo están transmitiendo por VIX. Igual, diario.
0: Diario, para los más peques que no están acostumbrados a esperar y a ver uno al día como antes.
1: Eso.
0: Para poder disfrutarla y vivir cada capítulo.
2: Y lo bonito es que cada capítulo acaba con un enganche, que te hace quedar a la expectativa de qué va a suceder en el siguiente. Yo creo que eso es algo muy bonito que manejó esta producción.
3: Y que sea por el Canal 5 también nos remite como a los 90, cuando Canal 5 era caricaturas y series.
1: Exacto.
3: Pero justo en este lapso que podemos hacer en el tiempo, si hoy en este momento los pudiéramos transportar y ponerlos enfrente de Mariana y de Eduardo, ¿qué les dirían ustedes a ellos?
2: ¡Guaf! Excelente pregunta.
0: Sí, yo les agradecería primero por el increíble trabajo que hicieron, y pocas cosas creo que atraviesan a tantas personas de manera tan profunda. Y les diría que estamos manteniendo viva la historia que ellos comenzaron, que ellos iniciaron, y que gracias a ellos hoy estamos aquí hablando con ustedes.
2: Teniendo la oportunidad también de contar nuestra propia versión.
0: Claro.
2: Pero sobre todo mucho respeto y admiración por ellos, porque de cierta manera yo como voy a decir, no empezando, pero... Ustedes me entienden, tener la posibilidad de representar un papel que uno de los, bueno, icónicos, en ambos casos, icónicos de México, es como un buen comienzo.
1: Claro, sí, está, sí, está muy bonito. Sí, en los hombros sí, sí, una gran responsabilidad.
2: Y, te hace crecer y pensar de que vamos a seguir dándole.
1: Claro. Bueno, pues muy bien, chicos, tenemos a Abril, Darío, aquí una dinámica pequeña.
0: Ay, me encanta. Nos encantan las dinámicas.
1: Buenísimo. Exactamente, que tenemos es un ping pong.
0: Muy bien.
3: Ok, es un ping pong con
0: Abril y
2: Darío.
3: Perfecto. ¿Amor a primera vista o amor a base de secretos?
0: Amor a primera vista.
2: A primera vista, qué bonito.
1: Uh-huh. ¿Que alguna coincidencia con la realidad o la ficción?
2: En mi vida personal, sí.
0: En mi vida personal también. Y en la ficción, no tanto. Okay. En la ficción, no tanto.
1: ¿Pícaro, pícara o soñador, soñadora?
0: Yo pícara, Abril pícara.
2: Darío picarísimo.
3: ¿Decir una mentira piadosa o aguantar una verdad súper incómoda?
0: La verdad siempre. Okay. Siempre, porque vas a sufrir por las dos. Entonces prefiero sufrir por la verdad.
1: Okay.
3: ¿Buen punto?
2: Mentira piadosa.
3: Ok, está bien. No se juzga.
1: ¿Quién es más propenso a soltar la risa a mitad de una toma seria?
2: Yo.
0: Darío.
1: Perdón.
0: No, está muy bien.
1: ¿Ibas a contar algo?
0: No. O sea, se me vinieron recuerdos y sí, no, definitivamente Darío. Con respeto.
2: No, me encanta.
3: ¿Quién tarda más en arreglarse para salir a escena?
2: Abril.
0: No, yo, imagínate. Y con todos estos mundos que teníamos, entrábamos y era cada mundo un look diferente. O sea, no se repite ni una vez el look.
2: Yo me acuerdo, tenía unas uñas que tenía que pegarles, que eran diferentes a las que usaba ella en su personaje diario.
0: O sea, cada vez que entramos, en mi imaginación, uso unas uñotas largas, rosas, para que los que la están viendo noten, porque no sé si notan todo ese
3: Exactamente. Pequeños detalles.
0: Por favor, se los pido.
1: Vale, pero no es Wolverine. Oye, ¿perdonarías una mentira como la de las de tu personaje o las de sus personajes?
0: Sí.
1: Ah, bueno.
2: Sí.
1: ¿Tú también?
0: Sí.
3: Muy bien. ¿Cuál es su canción favorita del momento?
0: Me gusta mucho una que se llama Miami de Odil.
2: La mía, 12 to 12.
3: Summer.
2: Sí.
3: Muy buena.
2: Chan.
1: Pregunta del día de hoy: ¿cómo conocieron a Juan Gabriel? Sí. Bueno, conocen a Juan Gabriel. ¿Y qué canción conocieron o escucharon primero?
2: Uy, no me voy a sacar mal. A ver si me equivoco. La de Querida. Esa es de.
1: ¡Eso! ¡Oh!
0: Yo, a ver, mi suegra, si me está escuchando, me va a matar porque es la más fan. Fui a su cumpleaños, que contrató un imitador y todo. Y no, o sea, no
1: recuerdas ninguna canción,
0: no,
1: pero digamos por tu suegra.
0: Por mi suegra.
1: Ok, padrísimo.
0: O sea, para mi suegra, para Lupita, que se llama Lupita.
1: Mira,
0: mi suegra también.
3: Qué coincidencia.
0: Sí, muy cañón. Y... No me sé la melodía, no quiero mentir.
1: No pasa nada, pero hoy se cumplen 10 años de la muerte de Juan Gabriel. Hoy, justamente, wow, por eso nos estamos acordando de él.
0: Wow, qué icónico.
3: Así es. Y bueno, para en realidad como que cerrar este ping-pong, y por favor, para que inviten a la gente que no se pierda de esta gran experiencia, para ustedes, ¿la pícara soñadora es?
0: Un cuento con mucha magia que atravesará todos sus corazones.
2: Y para mí es una experiencia de permitirte imaginar y soñar y jugar con eso que sucede en tu mente, y de cierta manera también traerlo al mundo real, porque se puede.
1: Padrísimo. Aparte de verlos en Canal 5 todos los días a las 7 de la noche, ¿en dónde los seguimos?
0: Nos pueden seguir en la página oficial de la serie, que es @lapicarasoñadoroficial. A mí me encuentran como Abril Dillorio.
2: Y a mí como Darío Duque.
1: Eso, a mí como @soyilatina, DDD2Z y Latina.
3: A mí como @lapelirroja de la radio. Gracias, chicos, por estar con nosotros en La Regadera. Mucho éxito y pues a seguir con esta picardía.
1: ¿Cuántos,
3: ¿no?
1: ¿Cuántos grabaron? ¿Cuántos episodios son?
0: Son 21 capítulos.
1: ¿De esta primera temporada, digamos, o ya total?
0: El público dirá.
2: Ellos tienen el poder.
1: Muy bien. Me encanta. Pues muchísimas gracias, Martín en los controles, Gio en la producción.
3: Dania en nuestras redes sociales.
1: Exactamente. Y bueno, pues mañana lo mejor de La Regadera de 8 a 10 de la mañana.
3: Así es, que pases un excelente fin de reposa la belleza y el lunes estamos de vuelta en La Regadera.
0: Bye. Adiós.

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2: 9:59.
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1: Buenos días, 10 en punto. Yo soy Aura Ramírez. Y en este momento

dice el público? Acabamos de tener un team back de 2 segundos y llegamos a la conclusión de que hoy, como es un día único, inigualable, enigmático, emblemático, amigos, un día como hoy, hace 10 años, fallecía Juan Gabriel.

0: Cuenta la leyenda que esta canción fue la primera que Juan Gabriel presentó a una firma discográfica. Dijo, yo traigo esta canción. ¿Cómo ves? La escribí. La escribí en mi natal Ciudad Juárez. Bueno, no era su natal, pero cuando él vivía allá la escribió. Y de pronto fue como un hitazo. Y honestamente, Juan Gabriel, cuando llegó a la Ciudad de México, Distrito Federal en aquellos tiempos, no tenía absolutamente nada de dinero, solo unos cuantos pesos en su cartera. Y dicen que le dijo a la recepcionista de aquella firma discográfica, ¿no tendrás por ahí algunos pesos que me puedas dar para comprarme unos tacos? ¿Cómo? ¿Juan Gabriel, en serio? Sí, amigos. Y lo demás es historia.
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0: Es por eso que el día de hoy nos vamos a aventar un viernes de karaoke especial.
2: Este es el viernes de karaoke.
0: Yo dije, creo que hay demasiado repertorio musical de Juan Gabriel como para cantar sus canciones, ¿no crees? Así que hoy nos aventamos un viernes de cantar con puras canciones de Juan Gabriel.
3: ¡Sí!
0: Al 55 25 38 32 29, demuestra tu talento, saca ese repertorio y ¡vámonos! ¡Comenzamos!

0: Buenos días, son las 10 de la mañana, 13 minutos en Oye 89.7. Yo soy Aura Ramírez. ¿Qué onda, amigos? ¿Cómo les va en este viernes ya? Oigan, es viernes 28 de agosto. ¿Qué opinamos de que ya estamos a nada de que termine el mes? Y ahora sí, oficialmente llega septiembre y su chile en nogada.
1: ¡Sí!
0: Octubre, y bueno, ya hay pan de muerto en esa temporada. Noviembre, pues sí, que su sí, día de muertos. Halloween, ¿no? ¿Qué más? Diciembre, pues ya. Aguinaldo, fiestas de la empresa, intercambios.
2: Oh.
0: ¿Qué más hay en diciembre? Pues ya oficialmente posadas y sí, el aguinaldo, ¿no? Que cae. Primeramente. Bueno, en otros asuntos, ya estamos cerrando el año. Lo que viene siendo cerrando el año y eso nos pone, ¿cómo nos pone? Felices, reflexivos, aliviados, estresados. No sé cómo te sientas tú, cuéntame. 55, 25, 38, 32, 29. Y ahora sí, vamos con lo primero. ¿Qué es lo primero? Ahí te va.
3: Datos que igual y no sabías de hoy.
0: Bueno, quiero compartirles que un día como hoy, nada más y nada menos, 28 de agosto de 1965, nacía en Ontario, Canadá, nuestra querida Shania Twain. Te la voy a poner incluso. Ahí te va, estoy lista.
4: Okay. Let's go, girls.
0: Come on. Un día como hoy nacía

Estás en Hoy 89.7. Y bueno, en otros asuntos, tengo más datos. Claro, obviamente tengo más datos y te voy a contar. Chécate nada más, un día como hoy, 28 de agosto de 1969, corría el año del 69, nació en California Jack Black. Ah, también sabes que es el cumpleaños de Poncho Herrera. Por eso voy a poner, claro que sí, una canción enigmática de aquellos tiempos mozos de Poncho Herrera.

0: ¿Sabes cuántos años tiene? 43. Ya tiene 43.
1: Ay, Poncho Herrera.
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1: ¿Sabes cuántos años tenía cuando estaba en RBD? Entre 21 y 25 años. El tiempo ha pasado, amigos. Oigan, y bueno, también vámonos con el viernes de cantar canciones que tengan que ver con Juan Gabriel. Canciones de Juan Gabriel al 55 25 38 32 29. Hola.
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1: Hola.
4: Aura, muy buenos días, al fin viernes. Bueno, yo la canción que les voy a cantar, canto horrible, pero ahí les va, es la de Caray de Juan Gabriel. Ver, si dale. Nosotros nos hubiéramos casado,
1: qué bueno,
4: aquel tiempo cuando yo te lo propuse, no estarías hoy sufriendo ni llorando, porque el humilde amor que yo te tuve, cara y cuando te tuve, cara y cuando te tuve.
1: Ahora soy
4: pero
1: yo.
4: Tú me abandonaste por ser pobre.
1: Así el asunto con Caray de Juan Gabriel. Incluso hasta traemos un pedacito para ti, claro que sí. Ahí
4: noche
1: te va.
4: 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Noche
1: venga.
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1: Sigan mandando sus canciones que tengan que ver con Juan Gabriel. Canciones de Juan Gabriel hoy en este viernes especial de karaoke al 55 25 38 32 29. Vámonos con música. Esta canción es Temper City, Self Aware, en hoy 89.7. Buenos días y estoy contigo hasta la 1 de la tarde.

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0: Tráfico, sí. Sumando kilómetros, también. 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

días, Eden Muñoz, Alejandro Sanz, ¿juntos? ¿Sí? Sí, sí, sí, 10 de la mañana, 48 minutos, para hoy 89.7. Ay, pues, ¿qué les cuento yo? Muchas cosas. Fíjense que, ¿se acuerdan que este martes, el pasado martes, falleció a los 80 años Dolly Parton? Bueno, pues, ¿qué crees que hizo Ariana Grande? Ella dijo, ¿sabes qué? Es momento de rendir un tributo durante mi concierto en Londres. Bueno, digamos que Ariana puso en todas las

0: pantallas la canción de I Will Always Love You de Dolly Parton. ¿Y quieren escuchar un poquito de lo que se vivió? Obvio, ahí te va. Escucha esto. El público conmovido y agradecido con Ariana Grande por su homenaje. Oigan, y bueno, ya son las 10 de la mañana, 41 minutos en Oye 89.7. Quiero compartirles también las notas de voz que me van llegando porque hoy estamos hablando justo de estas canciones. Estas canciones que tienen que ver con Juan Gabriel, ¿ok? Hoy cantamos puras canciones de Juan Gabriel porque un día como hoy fallecía hace 10 años. Bueno, vamos a escuchar esta canción. Hola.
1: Hola, esta es mi colaboración con la temática de hoy, que es Juan Gabriel.
0: A ver.
1: 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Doy gracias a Dios por otro día más.
0: Yo te ayudo con
1: Buenos días, alegría.
0: ¿Checaron ese agudo? ¿Checaron ese agudo?
1: Buenos días, señor sol. Gracias, Dau. Excelente viernes.
0: Gracias a ti por participar. Hoy seguiré tratando de ser mejor. Buenos días. Hasta tenemos la original, obviamente. ¿La ponemos? ¿Un pedacito? Órale, va. Ya son las 10 de la mañana con 42 minutos en Hoy 89.7. Hoy es viernes de cantar canciones que sean de Juan Gabriel. Todas, las que tú quieras. Hoy cantamos. ¿Me escuchas?

ejemplo, mira, te voy a decir una cosa. Hay días que uno dice, no puedo. O sea, no quiero, no puedo, me siento mal. ¿De qué me hablas? Acuérdate de esta canción. Que diga, yo seguiré tratando de ser mejor. Cada quien hace lo que puede con lo que tiene y hay veces que no sale. Pero mira, hay canciones tan bonitas que te hacen regresar como al, oye, sí es cierto, estamos de paso. En todos lados. Súbele. Vamos con música. Y más música, obvio. Esta canción es de Taylor Swift, se llama Opalite, a las 10:43. Buenos días.

0: Buenos días por la mañana, 10 de la mañana, 50 minutos en hoy 89.7. Ay, es que de verdad, amigos, Martín me hace pasar cada coraje, que yo ya no puedo más, ya no puedo, ya no puedo, ya. No es cierto, amigos, estamos bien. Solo a ratos, la verdad, sí tenemos nuestros momentos. Es que de verdad, Martín, de la nada, así me dice algo y es como, ¿qué te pasa, Martín? Antes me sacaba de onda, o sea, cuando yo era muy nueva en este turno me sacaba de onda, Martín me sacaba de onda, porque luego es bien rudo. Pero ahorita ya es como, ya, Martín, apúrale, ¿sabes? Hemos aprendido a acoplarnos. Bueno, tenemos nuestros días, ¿verdad? Oigan, en otros asuntos vamos con el viernes de cantar. Viernes de karaoke. Viernes de karaoke, escuchen esto.
1: Este es el viernes de karaoke.
0: Viernes de cantar canciones que tengan que ver con Juan Gabriel. Pues es que ves que hoy estamos haciendo un recorrido musical por los hitazos de Juanga. Entonces, bueno, vamos a escuchar quién llega de este lado. Porque hoy canta la canción favorita de Juan Gabriel que tú tengas en tu repertorio musical. Es tu momento. Ahí te va. Hola.
2: Bonito viernes, te voy a cantar un pedacito de la canción Costumbres. Háblame de ti, wow. Cuéntame de tu vida.

0: más amor por mí.
1: ¿Solo?
0: Solo rencor.
1: Pero...
0: yo tampoco tengo nada que sentir. Y eso es peor.
1: Ahora sí,
0: pero te extraño. También te extraño.
1: Oigan, esta parte.
0: No cabe duda que es verdad que las costumbres es más fuerte que el amor.
1: Me encanta porque seguramente va. No sé, me imagino este escenario. Imagínate que va en el coche y su esposo está al lado. Y entonces de la nada saca el teléfono para grabar su nota de voz. Y su esposo así como de, ¿qué te pasa? ¿Qué estás haciendo? ¿Por qué cantas? Y ella va a decir, es que estoy escuchando el viernes de karaoke con Aura Ramírez. En Oye 89.7, por eso es que hoy cantamos. Desafinado, no importa. El chiste es que le ponga sentimiento, ¿ok? Y yo claramente ahí noté un fa. Un fa sostenido, sí. Vi bien colocada la voz. Y pues nada, ¿escuchamos la parte original? Ok, escucha esto. A ver, me voy a adelantar, espérense. Ahí está.
2: Cuéntame de tu vida.
1: Qué bonito cantaba Rocío Dúrcal, la verdad. La verdad.
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1: Yo siento que cantaban casi igual. Casi igual. Ya son las 10 de la mañana, 54 minutos. Pase por favor a cantar su canción de Juan Gabriel al 55 25 38 32 29.

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1: Y estamos de regreso en Oye 89.7. 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
1: Hola, son las 11 de la mañana con un minuto. Les voy a decir una cosa, creo que mi Juanga fue polémico de cierta forma. Imagínate que un día de la nada, así, la alta alcurnia y alta sociedad decía, ¿cómo Juan Gabriel se va a presentar en Bellas Artes? ¿De qué me estás hablando? Pero lo bonito, y por eso es que hoy decidimos hacer este recorrido musical, porque Juan Gabriel abarcaba todo, desde alta sociedad, normal, y también al pueblo. ¿Sabes? A todos, en general. Todo mundo se sabe una canción de Juan Gabriel. Y en Bellas Artes incluso hacían el close-up, acercaban las cámaras y era como, ¿cómo? La esposa del presidente está bailando canciones de Juan Gabriel. ¿Cómo? ¿Aquel empresario, magnate, hombre de negocios se paró a bailar canciones de Juan Gabriel? Sí, amigos. Solo Juan Gabriel lograba eso. Y hasta la fecha. Así que, feliz día.

0: escuchando, hoy mándame tu nota de voz con canciones de Juanga, ¿ok? 55 25 38 32 29 porque sí, hoy es viernes, es nuestro viernes. Viernes de cantar.
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0: Y ahora sí, vámonos con Bruno Mars, que de hecho hasta vestuario, puesta en escena, Harry Styles, Bruno Mars, Freddie Mercury, ¿será? No, ese sí no. 11 de la mañana con 2 minutos.

0: las 11 de la mañana con 13 minutos en hoy 89.7. Se nos pasó el 11-11. No puedo creerlo. Es viernes, es 28. Y hoy estamos en el viernes de cantar canciones que tengan que ver con Juan Gabriel. ¿Por qué razón? Pues un día como hoy, Juan Gabriel partía de este mundo. Y yo tengo listos sus notas de voz, oigan. A ver, vamos a ver quién llega de este lado.
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0: A ver, hola.
2: Hola, Aura. Hola. A ver, aquí está mi canción.
0: A ver. ¿Cuál?
2: Cuando quieras tú.
0: ¿Sí? ¿Es el mismísimo Juan Gabriel?
2: ¿Acaso?

0: ¿Cómo dice?
1: ¿Quieres bailar esta noche?
0: Ajá.
1: Vamos al Noa. Noa, vamos a bailar.
0: Es que este es un lugar de ambiente.
1: Saluditos.
0: Donde todo es diferente, donde siempre alegremente bailarás toda la noche. ¡Ah!

0: Juan Gabriel, por todo. Y gracias a ustedes por sus notas de voz. Al 55 25 38 32 29, mándame tu nota de voz con canciones de Juan Gabriel. ¡Sí! ¡Súbele! Escucha esto.
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0: Bueno, tenemos que platicar porque esto es sí, relevante. Imagínate que dos íconos poperos de la vida crecimos con ellas. Las vimos en novelas. Nos acompañaron en canciones. O sea, una de los 11 años era como llorando por canciones de Belinda y Dana Paola y era como por. ¿Saben qué? Lanzaron su tan esperada colaboración llamada Dolce Vita. Ayer me aventé una entrevista de Dana Paola. Buenísima, en donde platica todo el universo detrás de esta canción. Y contaba, literalmente yo le marqué a Belinda. Belinda me dijo que estaba en España, en Madrid específicamente, grabando Carlota. Y yo le dije, Belinda, yo voy contigo para allá y escribamos y terminamos esta canción, ¿ok? Y Belinda, claro, eran las 11 de la noche cuando Belinda salía de llamado y era que se ponían a escribir estas canciones. Y bueno, así fue como salió Dolce Vita.

probadita de Dolce Vita. Yo me lo imagino como un cóctel, así de piña con cereza, hielo y agüita mineral. Yo lo veo así, escarchado como con azúcar. Sí, así yo me lo imagino si fuera una bebida. Oigan, bueno, 11 de la mañana, 17 minutos en Oye 89.7.

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0: Ya son las 11 de la mañana, 37 minutos en Oye 89.7. Quiero compartirles que hoy es viernes, pero no cualquier viernes, hoy es viernes de karaoke. ¿No sabías? ¿Cómo crees?
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0: Ay, no, de veras. Hay que estar pilas porque siempre los viernes nosotros cantamos, ¿ok? Cantamos canciones que tengan que ver con alguna palabra siempre, pero esta vez como un día como hoy Juan Gabriel pues partió de este mundo, pues a su 10º aniversario luctuoso, pues ya. Por eso dijimos canciones de Juan Gabriel. A ver, ¿quién anda por aquí? Hola.
2: Hola, buenos días.
0: Buenos días, ¿qué onda?
2: Voy a cantar el coro de No Tengo Dinero.
0: Ándale.
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0: ¡No!
2: Bonito día.
0: Bonito día, lo hiciste increíblemente bien. Quiero felicitarte. La verdad es que hubo sentimiento, hubo interpretación, hubo... Me transmitiste algo. O sea, pero nada más algo así importante, amigos. Esta canción verdaderamente sí pertenece a la cultura mexicana. 100%. Pero no te identifiques con la canción porque, oye, es un mantra. Y si la repites, al rato vas a decir, ¿por qué no tengo dinero? Ay, pues es que le estás diciendo a tu cerebro todo el tiempo que no tienes también. Bueno, oigan, hay que poner la canción porque es bonita. Y yo, bueno, está bien, hay que cantarla. Pero no creértela. No te la creas al cien, ¿eh? Ay, no. Ahí te va.

0: se sabe que sí soy un elementazo del karaoke. Martín, ¿te acuerdas ese día? Les voy a contar una anécdota porque es viernes. Nos vamos a tomar la libertad. Tania Martínez, la pelirroja de la radio, nos invitó a su casa a un karaoke, ¿ok? Tania armó el karaoke. Imagínate quién era el que estaba ahí en su cumpleaños. ¿Quién estaba ahí organizando? El mismísimo Iron Man y Dudukevich, ¿no? Y de la nada, Tania invitó amigos de muchos lados y había un amigo específicamente de Tania, el argentino. Martín no dejaba de molestarme con el argentino. No sé si nos está escuchando. ¡Ay, ajá! Qué oso, porque sí escuchan hoy 89.7 los amigos de Tania, obviamente. Entonces, bueno, nos pone una canción. Nos ponen la canción de La Mano de Dios de Maradona. Marado. Bueno, y el argentino y yo, cante que cante. No, hombre, lo dimos todo. Imagínate, ahí estaba también en ese magno evento Mr. Opa Kim, que no se quería ir porque había puesto canciones de Oasis. Entonces se puso a cantar con E.G. Dunkevich. Y mientras J.D. Robles y Ruby estaban enojadísimas porque ya era noche y al siguiente día les tocaba trabajar. Bueno, yo en espectadora divertidísima de todo lo que... todos los escenarios que pasaron en 5 minutos. Divertidísimo que me la pasé. Y bueno, sé que también mis amiguis de hoy 89.7 igual. Esa canción. Yo estaba así. ¡Ay, no! ¡Con el argentino! Y me decía, mañana vamos a entrenar temprano al gimnasio, ¿no? Y yo así, ¿de qué me hablas, argentino? Y ahí está.
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0: Oigan, y luego, adivinen qué me dijo. Me dice, adivina qué traigo aquí. ¿Yo qué? Me dice, unas pechugas. Y yo, ¿por qué? Es que no como papas. Era un gym bro que me estaba invitando a entrenar con él. Y yo así de, mejor cántale. Y pues así la vida en un viernes de karaoke, oficialmente en la casa de Tania Martínez. Imagínate. Y Martín en una esquina de la casa, viendo todo, atacado de la risa. Como siempre, grabando todo. Hay video. Bueno, esto es hoy 89.7. Yo soy Aura Ramírez y es un gusto acompañarte.

0: Elena Rose y Manuel Turizo. Esta canción es La Semana. A las 11 de la mañana, 51 minutos, se acabó la semana, señoras y señores. Se acabó agosto.
1: ¡Sí!
0: Agosto al costo, en hoy 89.7. Oigan, les tengo que decir algo que se me fue y que es súper importante y quiero dar un espacio especial para platicarles esto.
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0: Fíjense que hoy es el día de los abuelos. Por eso pido un aplauso y me pongo de pie en este momento. Abuelas y abuelitos, feliz día. Les queremos mucho y les mandamos un apapacho grande, grande, grande. Cualquier abuelito que nos escuche del otro lado y no se sienta en su corazoncito, tal vez como sentimiento de lo que sea, de la vida, etcétera. Recuerden que siempre hoy 89.7 va a ser su casa, ¿eh? Aquí estamos para ustedes. Y bueno, en otros asuntos, vámonos con nota de voz porque vamos con el Viernes de Cantar. Viernes de Karaoke en hoy 89.7. Hola.
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0: A ver, vamos a escuchar por acá. Hola.
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0: ¿Juanga, eres tú?
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0: Bien.
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0: Imagínate nada más así en la oficina, en el cubículo número 4 de la oficina, de la nada alguien cantando así y todo el mundo volteando a verlo como, ¿qué le pasa a Joaquín de contaduría? Es que está escuchando el Viernes de Karaoke con Aura Ramírez, obviamente. ¿Escuchamos la original un pedacito? Bueno, va. Órale, ahí te va.

0: Oigan, esta canción salió hace 16 años. Tiene 48 millones de visitas en internet. Y les voy a decir algo. Escribieron aquí: tengo 34 años y cada vez que me siento mal por no tener pareja, vengo aquí a escuchar este tema. Definitivamente, yo no nací para amar.
1: ¡No! ¿Qué te pasa?
0: No, amigos. Bueno, ese Juan Gabriel era, híjole, el drama, el drama.

Oigan, dato. Esta canción salió en 1980, pero Juan Gabriel y su equipo la subieron a YouTube hace 16 años. Y te digo, tiene 48 millones de visitas. Así estamos, recordando ya a Juan Gabriel en este especial de karaoke. Puras canciones de Juan Gabriel, ¿eh? 55, 25, 38, 32, 29. Y bueno, dejamos este pedazo.

0: recordatorio. Vámonos con boletos. Porque este fin de semana, si no tienes plan, yo mañana te invito al Centro Cultural Teatro 2 para que te lances a esta obra de teatro llamada Nocturno. Así que si quieres lanzarte, mándame nada más mensaje. Pon obra de teatro, pon teatro al WhatsApp 55 25 38 32 29 y las primeras 4 personas que lleguen se van a llevar estos accesos, ¿ok? Vamos y volvemos en hoy 89.7.
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1: 12 con un minuto en Oye 89.7. ¡Sí! Hola, hola, hola, ¿cómo estamos? Es viernes, viernes de cantar, viernes de karaoke.
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1: A ver, dejen, reviso por acá sus mensajes. Me ponen, amo que sea viernes. Escuchar, oye, escuchar Aura Bella Ramírez. Órale, el super combo, escuchar a Aura en Oye 89.7 en viernes de karaoke. Ay, ¿cómo te llamas? A ver, déjenme ver si aquí dejo su nombre en el nickname de WhatsApp. Karen Villa. Hola Karen, gracias, gracias por tu mensaje, te mando un abrazote. Oigan, la verdad es que se disfruta muchísimo el viernes de cantar, porque hoy estamos cantando puras canciones de Juan Gabriel. Solo Juan Gabriel al 55-25-38-32-29, que abarcó todos los estratos sociales, todas las generaciones. Mi Juan Gabriel, hoy lo recordamos a 10 años de su partida. No puede ser que ya pasaron 10 años. Bueno, en otros asuntos, voy revisando también los mensajes en el WhatsApp. Hoy te regalo boletos para que tú te lances a Nocturno. ¿Sabes quién es?
2: ¡Sí!
1: El protagonista, Daniel Jiménez Cacho. Claro que lo conoces. Bueno, a ver si has visto Club de Cuervos. ¿Te acuerdas que era el entrenador, el director técnico? Bueno, Daniel Jiménez Cacho es el protagónico de esta puesta en escena. Y dice, entre el dolor y la nada, me quedo con el dolor. ¡Órale! Centro Cultural Teatro 2, mañana. ¿Quieres ir al teatro? ¿Quieres llevar a tu novia al teatro? ¿A tu mamá? ¿A tu hermana? ¿A tus amigos? Bueno, mándame mensaje, solo ponme en el WhatsApp. Quiero ir a Nocturno. Y ya. Ahorita ya tengo un ganador. La primera ganadora es Terminación 3152, Jessie Lalight. Hola, Jessie Lalight, ya ganaste. Pásame tu nombre completo, correo, teléfono. Y en un rato voy mencionando quiénes son más mis ganadores. Oigan, ¿creen que Karol G le haya dedicado esta canción a Faith? Vamos a escucharla. Karol G, estamos contigo. Ahí va.

0: You, el fin del mundo en Hoy 89.7. No sé tú, pero yo creo que esta canción sí te recuerda a esos tiempos de mundial, ¿no? Sí, es muy, muy de mundial. 12 del día con 14 minutos. Hola, soy Aura Ramírez y quiero decirte algo. Hoy estoy regalando boletos para que te lances a Nocturno, que es justo esta obra de teatro en el Centro Cultural Teatro 2. Y va a estar... pero buenísima. Es mañana 29 de agosto, para que lo tomes súper en cuenta y lo disfrutes. Y bueno, nada más escríbeme en el WhatsApp o mándame tu nota de voz. Ahora quiero que me lleves al teatro, por favor. Y pues bueno, ahí ya, tomo tus datos. María Guadalupe Díaz Vázquez, terminación del celular 4667, ya ganó. Ella ya ganó, ¿eh? Ya la apunté y todo. Ok, si tú también quieres estar, mándame tu nombre completo, correo, teléfono y ponme ahí. Aura, por favor, quiero ir a Nocturno. También sabes quién ya ganó. A ver, por aquí. Carlos Eduardo Juan, Don Juan Domínguez. Órale, ¿en serio sí, Don Juan? Carlos Eduardo Don Juan Domínguez. Me encanta. Me encanta. Muy bien, ahora vamos con el viernes de cantar, porque hoy estamos cantando canciones de Juanga, ¿ok? Uy, faltan un buen... ahí te va.
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0: Se les están pasando varias, ¿sabes? O sea, ya cantaron Caray, ya me cantaron No Tengo Dinero, pero ¿por qué no me han cantado Insensible? O ¿cómo se llama? ¿Por qué me haces llorar? O ¿cómo se llama la de las trompetas, Itzel? La de la trompeta sí que es increíble, la que estuvo sonando también mucho en el mundial. Es Hasta Que Te Conocí, pero hay otra. Ay, no puedo creer que se me haya olvidado, pero la amo. No, la tengo en la punta de la lengua y ¡no! ¡Se me está olvidando! ¡Ay, no! Bueno, ahorita seguro me va a acordar. Me va a dar mucho coraje no haberlo dicho al aire. Pero bueno, si alguien se acuerda de cuál es esta canción a la que me refiero de Juanga, mándame tu mensaje ahorita mismo. Ayúdenme a recordar. 55-25-38-32-29. Y vamos a escuchar mi Itzel Vera ahí en el WhatsApp. La última nota de voz que les mandé dura 36 segundos. Para ponerla, ¿va? ¡Órale! ¿Listo? ¿La tenemos? 55, 25, 38, 32, 29. Es donde llegan tus mensajes y tus notas de voz. Y suena en este momento. No, allá la tenemos. Bueno, ahorita lo revisamos. 12 del día con 16 minutos en Hoy 89.7. Aquí me dicen, hola Aura, quiero boletos para la hora de teatro de mañana. Tu terminación es 1775, pues mándame tu nombre completo, correo, teléfono, para que ya ahorita te digamos dónde pasas por tus accesos, ¿ok? Es en el Centro Cultural Teatro 2, es mañana 29 de agosto. Y hablando de mañana, fíjense que les preparé la guía del fin de semana todos los sábados en punto de las 10 de la mañana y hasta las 12 del día. Me voy con puro planazo. Chécate que mañana vamos a platicar de el top 3 de los mejores chiles en nogada en la Ciudad de México. El fin de semana va a haber un baile masivo de Thriller de Michael Jackson. En noticias que parecen broma, pero no son broma, viene una feria del nopal y el frijol este fin de semana. Está la experiencia inmersiva de Friends en Chapultepec. Hay trajineras en Xochimilco que te ayudan a armar deliciosos drinks mientras paseas por ahí por las trajineras. Pero el concierto de la Rosalía. Están vendiendo unos elotes que son como en forma de lomito, increíbles, que te voy a platicar de eso. Hay un museo de cantinflas y bueno, muchísimo más. Para que mañana en punto de las 10 de la mañana ahí nos escuchamos, ¿ok? Y bueno, voy a tener boletos, claramente, tú sabes. Que si Fey, que si no te va a gustar, Natanael Cano, Arre, Nampa Básico, This is Michael. Así que bueno, mañana tenemos una cita. Vámonos con... ¿qué onda? ¿Música? Va. Esta canción es Drácula, es Jenny y Tame Impala en Hoy 89.7. ¡Feliz fin de semana! Soy Aura Ramírez, de 10 de la mañana a 1 de la tarde en Hoy 89.7.

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2: Oye, 89.7, ya son las 12 del día con 33 minutos en Oye 89.7. Yo soy Aura Ramírez y espero que estés pasando un excelente ya viernes al fin. ¡Viernes al fin! Tú sabes que tenemos una gustada sección que se llama Artistas, Creadores, Creativos, Cantantes, que sí o sí tienes que conocer. Y bueno, en este momento del otro lado de la línea, pues ¿qué creen? Voy a platicar en este momento con Paul Alon, que va llegando a la cabina de Oye 89.7 porque trae música, trae estreno, trae mil cosas que platicar. Así que bienvenido, Paul, ¿cómo estás?
3: ¿Qué tal? ¿Cómo estás? Muy bien.
2: ¿Listo? ¿Listo para empezar ahora sí tu gira en Latinoamérica?
3: Por fin, ya se me estaba haciendo largo el no venir aquí, o sea que por fin volvemos.
2: Eso, oye, ¿ahorita en dónde estás? ¿Latinoamérica o en...?
3: Ahora mismo en Perú, en Lima.
2: Ok, en Lima, ¿y qué hora es allá en Perú?
3: Son la 1:30, yo creo, una hora menos, ¿no?
2: Sí, una hora menos. Una hora, ajá, aquí sí. Son las 12:33, fíjate. Desde la Ciudad de México para Perú. Y bueno, Paul Alon, por primera vez alguien que te está escuchando allá afuera y del otro lado y que son nuestros oyentes... ¿Cómo podrías decir que es tu viaje musical? ¿De qué va la música de Paul Alon?
3: La música de Paul Alon va de letras, yo te diría. De letras, de amigos y de canciones de cantar en directo.
2: Ok. Y si pudieras compartir una canción a la que tenemos que darle play de tu música, ¿cuál elegirías de todo tu repertorio musical?
3: Pues yo creo que ahora mismo diría Mentiroso, porque creo que en directo va a ser divertida de tocar.
2: ¿Y de qué va Mentiroso?
3: De que soy un mentiroso.
2: No, ¿en serio? Bueno, la verdad lo hice canción, anécdotas.
3: Claro, claro, hay que monetizar.
2: Oye, y también quiero que nos platiques un poco sobre... Sí, por ejemplo, ¿es tu primera vez en México?
3: Es la tercera.
2: La tercera vez en México, ok.
3: Eso,
2: ¿Qué opinas del público mexicano?
3: Que es muy divertido y que tenía muchas ganas de volver a verles.
2: Ok.
3: Porque la última vez fue hace 3 años... Y cuando me llamaron hace poco para decirme que volvía, fue una ilusión increíble.
2: Fíjate que ahorita en México estamos celebrando, digamos que
3: Independencia, ¿no?
2: No, más que celebrando es como homenajeando a Juan Gabriel, porque hace 10 años él partía de este mundo. Entonces yo quiero preguntarte, o sea, nosotros como la cultura mexicana fue como escuchar a Juan Gabriel, dejarnos acompañar de su música. Tú cuando ibas creciendo y empezabas como con este camino de ser cantante y hacer canciones, ¿de quién te inspirabas?
3: ¿De quién inspiraba? Pues yo creo que depende de la época. De joven me dio mucho por... Claro, yo crecí con Van Morrison en casa por mis padres, que era el cantante favorito de mis padres. Luego ya pasé al rock por mi hermano mayor. Me acuerdo, mi primer concierto fue de The Darkness.
2: Wow.
3: Luego pasé por Nirvana, ya me metí un poco más hacia abajo. Y luego tuve épocas pues distintas, o sea, he ido pasando por épocas distintas. Ahora mismo estoy en época de Strokes, yo creo.
2: ¡Ay, bien! Oye, ¿y cuál es tu favorita de Strokes?
3: Pues está ahora con el nuevo disco y hay una que me gusta mucho que dice algo así como Babylon.
2: Ok.
3: Pero no me acuerdo del título exacto, sí.
2: ¿Sabes cuál es así mi favorita por excelencia? La de You Only Live Once.
3: You Only Live Once, increíble. No.

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1: Escribo corriendo en el móvil para luego llegar a casa y sentarme con la guitarra. Me gusta mucho de madrugada con la guitarra.
2: Wow. O sea, ¿te ha pasado
1: sacar ahí las ideas?
2: Que estás así acostado y de la nada es como, no, puede ser, esta estrofa, este párrafo, tengo que anotarlo, y te paras para escribirlo.
1: Mil noches, no. De estar en la cama y de levantarme, agarrar la guitarra y sentarme, y yo, es que no puedo. Porque hay veces que las ideas, si no las agarras al momento, se van. Entonces sí, es muy importante para mí, cuando viene una idea buena, el sueño es menos importante.
2: Exacto.
1: Es más importante perseguir la idea.
2: En una entrevista a Natalia Lafourcade le decían, ¿cómo le haces tú para escribir tantas y tantas canciones? Y ella decía, literalmente, esto pasa con los creativos y siento que te vas a identificar. Es como, viene a tu mente y no es como que puedas dejarlo pasar, porque si no, ya no tienes la misma vibra ni lo sientes 100% como originalmente, y tienes que correr a escribirlo. Y entonces ella decía, yo lo hago con notas de voz. O sea, yo totalmente tengo mi teléfono a la mano y vámonos, tengo un chat conmigo misma y ahí mando mis estrofas.
1: No, total. De hecho, me ha pasado a veces de empezar una canción y si la dejo a medias, luego no consigo seguirla, porque ya se me fue como la energía de eso, ¿no? Entonces es como muy importante cuando viene una, quedarte hasta todo lo que te dé esa energía, ¿no?
2: Ok. Oye, si pudiéramos, digamos que agrupar tu música en campos semánticos, sé que tampoco se tiene que definir así de que yo solo soy esto, ¿no? O sea, siento que es un mundo Paul Alon, pero si pudieras poner así una lista de palabras para empezar como a ubicar tus letras y tu vibra, tu aura, ¿qué dirías?
1: Y te diría que la vida, yo creo, en general.
2: Ok.
1: Es que no tengo un estilo definido, no tengo un tipo de... voy por pura diversión de lo de cada momento. A veces escucho una canción de The Strokes y digo, va, hoy voy a hacer un rock. Y me siento y lo hago, ¿no? O sea, va un poco por épocas. Entonces tampoco te podría definir específicamente. Yo prefiero que la gente lo escuche y que me digan ellos ver qué escuchan.
2: Me encanta, me encanta. Oye, y para esto que viene, bueno, que vas a estar ya en México, andas en Perú, gira latinoamericana y todo. Lo primero que vas a hacer cuando llegues a México, ¿qué va a ser? ¿Y cuándo llegas a México? Importante para saberlo.
1: Pues llego el día 1 y lo primero va a ser a saludar amigos que al final de los anteriores viajes conocimos, y entonces ya saben que volvemos y ese es el objetivo. El primer día, amigos; segundo, tercer, cuarto día, concierto; viajamos a Guadalajara, luego concierto, y luego nos quedamos hasta el día 11 de vacaciones.
2: Okay. O sea que, guay. Bien. Oye, ¿ya tienes planeado dónde de vacaciones en México?
1: Pues no lo sé, o sea, sí, nos vamos a quedar en Ciudad de México, pero vamos... Sergio y yo, que hemos ido ya dos veces, pero esta vez vamos con un amigo más que no ha estado. Entonces, yo creo que vamos a repetir lo que vivimos nosotros para enseñárselo.
2: Eso, me encanta. Pues disfrútalo mucho. Gracias por tu música. Nos vemos próximamente acá en la CDMX. ¿Dónde te podemos seguir en redes para, obvio, ahí seguirte la pista de dónde anda Paul Alon? Ahí comiendo tacos al pastor, un tequilita, en las trajineras de Xochimilco. ¿Dónde anda?
1: Estaremos en mis redes, son @polalon en todos lados, yo creo. O sea, que ahí nos pueden localizar.
2: Bueno, bienvenido a México por siempre, gózalo y que no sea la última vez que vienes, ¿ok?
1: Muchas gracias, por favor. Sean muchas.
2: Eso, para hoy 89.7, Polalon, su música próximamente viene aquí a la Ciudad de México, 1 de septiembre. Síganlo y vamos a ver dónde se anda paseando en la caótica pero a la vez hermosa Ciudad de México. Gracias, Paul.
1: Muchas gracias.
2: Que estés muy bien. Oigan, ya son las 12 del día con 40 minutos. ¿Vamos, volvemos? Ok. Esto es Hoy 89.7. Soy Aura Ramírez y me quedo contigo hasta la 1 de la tarde.
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2: 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Y música. Esta canción es Just the Way You Are, es Milky. Yo soy Aura Ramírez y te acompaño desde las 10 de la mañana hasta la 1 de la tarde en Oye 89.7 y en el reloj las 12:46.

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1: Hola, son las 12 del día con 50 minutos en Oye 89.7. A ver, me dicen, hola, au, porfa, mándame. Dice, si pasan mi nota de voz, mándame saludos a mi mami, please. La señora Erlinda, que es fan de Rocío y Juanga y te está escuchando y fue quien me animó a mandar mi nota de voz. Ay, qué hermoso momento. A ver, vamos a escuchar la nota de voz en... A ver.
2: Hola, Ori, soy Nat y esta es mi canción de Juanga y Rocío.
1: A ver, dale.
2: Yo

0: donde vaya.
1: Oigan, yo sí siento que está animada y también afinada. Me encanta. Bien. Oigan, felicidades a mis cantores porque lo dieron todo. Lo dieron absolutamente todo. Me encantó. Disfruté mucho este viernes temático de Juan Gabriel. Ya me voy. Ya me acordé qué canción era la de Así Fue, ¿se acuerdan? Bueno, pues hasta tengo un pedacito nada más. A ver, voy a poner un pedacito. ¿Va Itzel Vera? ¿Listo? ¿Ahí suena? Ahí te va. A esa me refería. Eso, y mientras suena de fondito mi Juanga, les voy a decir quién ya ganó. Para mañana la obra de teatro en el Centro Cultural Teatro 2. Jessica Cordero, Carlos Eduardo, María Guadalupe y Alejandro Viveros. Yo me voy, pero no me voy sin antes girar la ruleta y nos despedimos, ¿te parece? Va pues, entonces, en 3, 2, 1... Giremos la ruleta, la señal que tal vez necesitabas escuchar, que es la frase, ¿no? La frase para cerrar el programa. Ok, es momento de que despegues un momento tus ojos de tu celular y voltees alrededor y le pongas atención a tu mamá, a tu papá, a tus hijos, a tu familia, a la vida en general, porque está pasando sin que te des cuenta. Con eso me despido, señores. Bueno, mañana nos escuchamos en punto de las 10 de la mañana y hasta las 12 del día con la guía del fin de semana. Puro planazo para acompañarte. Sí, cortesía de hoy 89.7, Aura Ramírez. Y bueno, feliz fin de semana. Adiós.
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Oigan, ¿qué dijeron? ¿Que ya se iba Aura Ramírez? ¡No! Estamos... Bueno, es que tengo que decirte algo importante antes de que me vaya. 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
1: ¡Hola, bebecitos! ¿Cómo están? Bienvenidos a este programa. Soy Opa Kim. ¡Ay, qué gusto! ¡Qué felicidad terminar una semana juntos! Terminar felices. Y además de eso, terminar el mes. Yo sé que se acaba hasta el lunes, pero ese lunes ya es innecesario. Es más, todos los que son dueños de empresas nos deberían de dar el lunes. ¿Y el lunes qué? O sea, 31 de agosto. Como que un día más de agosto tampoco es tan necesario. Debería de acabarse. Debería, ¿verdad? O sea, como que la semana o el mes debería de acabarse ya, ya este domingo.
2: Hoy viernes, ya.
1: Hoy viernes.
2: Ya también, que hoy paguen la quincena, por favor.
1: Ay,
2: oye, espérate, o sea, el fin
1: de
2: semana.
1: Lo usan como pretexto, sí, lo usan de
2: la
1: pretexto.
2: Quincena más larga del mundo en agosto. ¿De qué me hablas? ¿Hasta el lunes tenemos que esperar?
1: Hoy, ¿sabes qué? No. Me chocan las quincenas largas, sí, sí. Y me choca que tengas que esperar un fin de semana, no, siendo pobre, miserable. Yo soy ese.
2: Otro fin de semana aguantándome las ganas de gastar, porque ¿sabes qué? Uno llega al final de la quincena, ¿con qué está pasando?
1: Yo, la semana pasada les preguntaba, ¿cuál es tu plan de viernes?
2: Ah, sí.
1: Y todos quedamos, todos los locutores de Oye bien aburridos, dijimos, ¿descansar?
2: Sí, sí.
1: O sea, la verdad queremos descansar. Y este, hoy, fíjate lo que son las cosas, como que los veo a todos más animados, sí, pero sí, todos estamos bien pobres.
2: Entonces, ¿qué vamos a hacer?
1: ¿A dónde? ¿A Cancún? No, hombre.
2: No se puede.
1: Vas a Pantitlán, ya es milagro.
2: A comer va a ser una lana. O sea, de veras que, ¿por qué esperarse hasta el otro lunes?
1: Me choca. Siento que me arruinaron mi fin de semana sabiendo que nos pagan hasta el lunes, que el mes acaba hasta el lunes, y que el lunes siendo lunes... Ay, que el lunes siendo lunes, perdón. Que el fin de mes termina siendo lunes.
2: No puede ser, no puede ser. Oye, no. Pero ¿qué opinas de que ya es septiembre, chiles en nogada, octubre, pan de muerto, noviembre, día de muertos, diciembre, Navidad?
1: No caigan en la trampa, amistad. De los chiles en nogada son horribles.
2: Ay, ¿en serio? Sí.
1: No, a mí no.
2: ¿Nita no?
1: No.
2: Sí, es que es común también que digan eso, de que el chile de nogada de plano.
1: No, mil veces más el, ¿cómo se llama el chile relleno? Sí, se llama así. El de queso.
2: Sí, con quesito.
1: Ay, no, man.
2: Delicioso.
1: Mil veces. El chile relleno
2: se antoja.
1: El chile en nogada, sí, se antoja. Y mira. Oh.
2: ¿Qué?
1: Ay, rellenar el chile. Depende cada quien los gustos y todo. Pero no caigan en la trampa. Sean personas de bien. Y denle tiempo a todo.
2: ¿Te gusta el ponche?
1: Sí.
2: Sí.
1: Y, pero no, lo mismo, no voy a comer ponche
2: hasta
1: diciembre.
2: Hasta posadas. Okay.
1: No, me niego a comer comida mexicana así todas las noches, todos los días, hasta el 15.
2: Cuando corresponda, cuando corresponda. ¿Comida mexicana favorita, Opaquín?
1: ¿Dónde va? Yo creo que las enchiladas.
2: Sí,
1: ay, bueno, o las quesadillas.
2: El pozole.
1: Creo que las quesadillas.
2: ¿De quesadilla de qué?
1: De lo que sea.
2: De lo que sea, pero ojalá.
1: Todas con queso, obviamente, porque... ¡Uy! Solo los de aquí de la Ciudad de México se inventaron eso de que con queso o de queso para cobrarte el queso.
2: ¡Claro!
1: En mi rancho ya viene el queso incluido. Y no tenemos que pagar, ¿qué? El quesillo extra 10 pesos.
2: Nada.
1: Ese es un
2: aquí
1: taco.
2: Aquí sí, es como que... ¿Tu quesadilla va con queso? Sí.
1: Me enoja que
2: y
1: me
2: cobran.
1: El queso extra.
2: Eso no pasa en León, que lo sepan.
1: ¿No?
2: No, tú diciéndole...
1: Ah, no, en León no pasa eso. En León... Mi quesadilla,
2: mi natal
1: el
2: León, en mi natal León no.
1: Con mi natal León no.
2: No se metan.
1: Y creo que es el único de Ciudad de México. Son los únicos que te cobran el queso.
2: Sí,
1: aparte.
2: La CDMX, sí.
1: Está tan gentrificada la quesadilla.
2: Oye.
1: Que hasta el queso te lo cobran.
2: Ya basta. Pero ay, oye, no. Vamos pues arrancando motores para ya septiembre y a sobrevivir este fin de semana, Paquín, con lo que tenemos en la cuenta bancaria.
1: Con lo que tengamos. Y si no sabes qué, ¿sabes qué también, Au?
2: ¿Qué?
1: No necesitas más.
2: Sí.
1: No necesitas esa ropa, no necesitas nuevos tenis.
2: Sí.
1: No necesitas comer alitas, no necesitas. En tu casa tienes. Un buen plato de frijoles con queso desmoronado.
2: En la mamá dice, en la casa hay comida. Y ahora entiendo por qué decía eso mi mamá. Sí. En la casa hay comida, ¿por qué estás gastando allá afuera?
1: Yo supe que éramos pobres, no de niño, hasta de adulto, cuando entiendo a mi mamá con frases así. Claro que sí. Yo cuando era niño veía cómo mi mamá se peleaba cuando no le hacían válidas las promociones. Y yo decía, ya, ma, no te enojes. Cuando crecí, dije, no, hombre,
2: ahora eres ese.
1: Me doy cuenta... Que éramos pobres y nunca lo supe. Y que mi mamá no tenía razón en pelearse.
2: Y tú, no me aplicó mi descuento, ¿eh?
1: Yo ya soy ese, te lo
2: no
1: juro que
2: me aplicó
1: yo sí me
2: mi 50% de descuento.
1: Soy súper peleonero, pero a veces no soy como los de, ay, dice pantalla 1,000 pesos. Joven, fue un error. No, ay, dice, no soy.
2: Ahora
1: tampoco
2: me lo llevo,
1: sí,
2: ahora
1: no soy así de lioso, tengo un poco de decencia.
2: Oigan, y el Opa aquí va así en los supermercados ya con la foto de prohibido el paso.
1: No, sí soy, por ejemplo, que te cobren de más o que te cobren dos veces un mismo producto. Es como, oye,
2: ¿qué pasa ahí?
1: ¿Qué Pedro? ¿Qué
2: chavo?
1: Sí. Pero que sepan que si tú tienes menos de 28 años, ahorita nos estás escuchando y te damos cringe,
2: sí,
1: como dicen ustedes.
2: Te damos
1: después
2: cringe
1: de los 28 años,
2: vas a ver,
1: todo esto se va a volver normal. Te vas a pelear en cualquier lugar, vas a querer que te respeten los precios.
2: ¿A ti te dio la crisis de los 30? O sea, te dio así como el momento.
1: Yo todavía no llego a los 30, chava, ¿de qué me hablas? Habla
2: sí,
1: por ti.
2: Es cierto,
1: tí,
2: sí, es cierto.
1: Habla por ti. No.
2: Opa, ¿quién tiene 22?
1: Yo, todavía colágeno.
2: Jovenazo,
1: jovenazo. No, tú que estés en los 30 es muy tu problema.
2: Es verdad. Yo ya llegué a esta edad, al tercer piso, no puede ser.
1: Pero siendo honestos, no he tenido crisis de edad, pero siento que son por días, ¿sabes?
2: Sí,
1: como que hay días que amanezco de 65 años con diarrea y me duele, tengo artritis y así todo. Y hay días que me siento de 17, que es como, ay, mira, la cruda no me hizo nada. Estoy dispuesto a hacer ejercicio.
2: Estoy chavo. Sí. Me dormí tarde, me desperté temprano.
1: Sí, ese soy. Y hoy viernes, así me siento.
2: Chill.
1: Me siento súper bien. Sí. Opa, espero que ustedes la estén sintiendo también bastante bien. Dice, el mejor chile es el... Ay, no es cierto, no. Es el relleno. Nadota el de nogada. ¿Ves?
2: No puede ser.
1: Opa, tú estás más rico que la comida mexicana. ¡Ay!
2: Opa,
1: aquí.
2: Oigan,
1: sentí
2: el otro día...
1: golpeaditas así en el útero.
2: Me lo encontré en el elevador. Se abren las puertas del elevador y le dije a Opa Kim, ay, no manches, ya iba a decir quién es esta guapura. Y era el Opa Kim que se le acomodó re bien el pelito, ¿eh? Hoy.
1: Sí.
2: Hoy también.
1: Ese
2: hoy,
1: día, les voy a decir algo. Ponme música de suspenso y se la tenemos. Ese día yo venía, pues, normal porque tenía una junta.
2: ¡Ay!
1: Y se abre el elevador y me encuentro a Aura. ¿Y saben qué pasó? Esa junta fue un martes. Y ese fue martes de desconocer a la comadre.
2: ¡Ah, sí!
1: Aura me desconoció.
2: ¡Ah,
1: fue
2: sí,
1: como,
2: yo!
1: La vi con unos ojos de... Y yo hasta le digo, ¡ay, Aura, qué quieres, chava!
2: ¿Y yo, quién es este BTS? ¿Quién es este BTS? Por
1: favor. Es que nunca vienes arreglado. Y yo, no. Hoy
2: tocó junta.
1: ¿Qué tal si estabas ovulando, bro?
2: Tal vez, yo creo que sí.
1: Y me viste guapo ese día.
2: Yo, es que les digo que Opa Kim se hace un peinado peculiar. Hoy lo trae. Díganle que suba una foto a sus redes.
1: No, pero hoy no se me acomodó como ese día.
2: Bueno,
1: no,
2: pero trae librito abierto y todo, bien peinado. Se echó la secadora. Algo se hizo en el pelo, lo sabes perfectamente.
1: Sí, yo sentí las feromonas de Aura y dije, ¿qué es este? ¿Qué es esto? ¿Qué es esta atracción?
2: Yo, ¿quién es este? ¿Jungkook?
1: ¡Ah! Ay, Dios santo. Bueno, ya se nos fueron 7 minutos echando
2: no
1: el chisme.
2: No puede ser.
1: Espero que estén muy bien. Aura, muchas gracias. Te escuchamos mañana y el lunes.
2: El lunes te voy a traer ponche cuando sea temporada de ponche.
1: No te lo voy a aceptar hasta diciembre.
2: Cuando el 19 de diciembre ahí te lo traigo.
1: Y pan de muerto igual hasta noviembre.
2: Dos de noviembre y háganle como quieran. Sí.
1: Pero bueno, nosotros comenzamos con música. Con música y sabor de viernes. Esto es de One Republic con Alesso. Se llama If I Lose Myself en hoy 89.7 FM.

0: Oye, ya son la 1:21 p.m. en hoy 89.7 FM. Pues estamos de regreso y ¿qué creen? Tengo boletos para Fey, que ya es este fin de semana. Para participar es muy fácil. Ojo, solo pueden participar las personas que sí puedan ir. O el domingo. Que vayan el domingo, pero tienen que recoger los boletos hoy antes de las 3:30. Para participar es muy fácil, mándame mensaje al 5525383229. Literalmente te quedan 2 horas. Una, dos, 2 horas y cachito para que puedas ir, ¿ok? La pregunta es muy fácil porque tampoco tengo boletos para todos. ¿Cómo se llama esta canción? Yo te la leo. Mientes. Ah, está muy fácil. Mientes. Te conozco bien. Está claro que algo está cambiando. ¡Habla! No huyas de mí. A quemarropa ya vi. ¿Qué es lo que te tiene así visiblemente agitado?
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0: ¿Cómo se llama esta canción? ¿Te lo sabes? Escríbeme 5525383229 y podemos ir este domingo al Auditorio Nacional a ver a Fey. Es muy fácil ganar. Te registramos y haz de cuenta, ahorita ya vamos a anotar tu nombre, pero madrina, padrino, vete, salte de la oficina, salte de tu casa, porque los tienes que recoger ya ahí en Versalles 88, atrás de... ¿Cómo se llama ese metro? Cuauhtémoc, atrás del metro Cuauhtémoc. Bueno, conste que aquí ya se te dijo. 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Felicidades, por cierto, al ganador de hoy en la mañana. Mientras tanto, vámonos con esta canción que me llega al corazón. Me mueve, es de mis favoritas. Rolononon, La Gusana Ciega. Guantes puestos, dedicada para esas parejas que no están pasando por un buen momento. Escúchenla y hagan catarsis en Oye.
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1: La buena noticia es que Post Malone está de regreso. Sí, lo vimos en el en la clausura del mundial. ¿Se acuerdan cuando estuvo Justin Bieber? Que me acuerdo de ese show y me vuelvo a enojar. Pero bueno, estuvo Justin Bieber, estuvo BTS, estuvo Madonna. Pues en ese show también estuvo Post Malone. Y ahora finalmente regresa. Este marca su 10º aniversario como, como artista después de haber lanzado, bueno, después de haber sido debutado en el mundo streaming. Este nuevo disco se llama August 26th. Post Malone tiene 10 canciones nada más, dura 37 minutos, pero ya está disponible.
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0: Oye, ya es la 1:46 PM. Recuerda que tienes 1 hora y media para recoger los boletos para el concierto de Fey. Ya es este domingo en el Auditorio Nacional. Felicidades a las personas que mandaron mensaje y que pues obviamente ya ganaron. ¿Quieres participar? ¿Te perdiste la dinámica? No te preocupes, ahí te va. Tienes que decirme cómo se llama esta canción. Yo te la voy a leer. Dice: odio tener que ser yo quien te obligue a dar ese primer paso. Si es que hay alguien aparte de mí, ahora mismo y aquí, cortamos en sano, carnal. ¿Cómo se llama esta canción de la Fey? Bueno, escríbeme. 55-25-38-32-29. Y en lo que participas, vamos con esto.
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0: 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Mientras tanto, vamos con música. Temper City, Self Aware.

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0: Still, cuando son ya las 2 de la tarde con 10 minutos en hoy 89.7 FM. Felicidades a las personas que mandaron mensaje. La respuesta correcta era azúcar amargo. Opa, ¿de qué hablas? ¿Estás loco o qué, güey? No, hicimos una dinámica toda la hora pasada. O sea, sí estoy loco, pero les explico. Hicimos la dinámica de la hora pasada para regalar boletos de Faye, el concierto ya este domingo. Ya no tenemos, ahora sí ya se acabó. ¿Ya se acabaron, no, Fer? Sí, ya se acabaron, pues ni modo. El que alcanzó, alcanzó. ¿Y qué creen? Mañana también tengo boletos. Es que no, no, hombre. Mira, yo así como la productora se llama Fer. Pero cada que le dices algo y que quiere hacerlo más intenso, le hace con la mano así y la cabeza la va haciendo de ladito como si se le cayera y le hace... Y ya saben, no sé por qué lo hace, pero... ¿Cómo los queremos? ¡Qué bárbaro! Aquí cómo los consentimos, porque tengo boletos para una obra de teatro, se llama Nocturno. Quiero que vayan cuando mañana en el Centro Cultural Teatro 2, es por la noche. ¿De qué va esta obra? Bueno, para empezar, y ahí se los dejo... Porque el actor es nada más y nada menos que Daniel Jiménez Cacho. Imagínate nada más. Te lo vas a llevar y además gratis. No a Daniel, sino los boletos para que te vayas a esta obra. ¿De qué trata? De un hombre que asesina. Y entonces, ¿asesina qué? No te voy a decir. Asesina, mata a algo. O a alguien, mejor dicho. Y a partir de ahí... Se construye una narrativa muy filosófica sobre la familia, sobre los amigos, sobre la vida misma. Esto es mañana en el Centro Cultural Teatro 2. Es un monólogo. Es realmente nada más Daniel Jiménez Cacho en puesta en escena. Imagínate qué poderoso y qué talento tiene este señor. Participa, escríbeme al 55 25 38 32 29. ¿Cómo te puedes llevar boleto? Sencillo, mándame screenshot de que ya nos sigues en arroba Oye Digital en YouTube. Oye Digital, y te podrías llevar boleto. Esto ya es el día de mañana. Mañana, entonces... Yo nada más te lo paso. Sé que no tienes un mejor plan. ¿Sabes quién no tiene también un mejor plan? Sergio Mejía. Sergio Mejía me dijo, oh, hola, opa, que no sé qué. Oye, ¿me das boletos? Y le dije, ¿me estás pidiendo a mí para? Porque en mi programa me escuchas. Entonces, pues sí, ya no tengo uno menos porque Sergio Mejía ya escribió que quiere uno. Y yo también me voy a autoquitar un boleto. Porque quiero ir. Entonces ya cada vez nos quedan menos boletos. Participa 55, 25, 38, 32, 29. Y mañana nos veríamos en el Centro Cultural Teatro 2. Mientras tanto, vamos con esto.
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0: 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Mientras tanto, vámonos con música. ¡Éale! Bruno Mars, que en internet ya surgieron los rumores de que podría estar con Karol G. ¿Será que son novios? No lo sé.

Oye, John Mico, ya son las 2 de la tarde con 19 en hoy 89.7 FM y amistades. 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

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Y ahora sí, vamos... Ay, no puede ser, no puede ser. Hermana, mira, yo estoy disfrutando, comiendo como persona de complexión ancha. Miley Cyrus y Brittany Murphy, esto se llama Walk of Fame. Rolón, son ya las 2 de la tarde con 21 minutos. 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
4: La Buena Noticia también se escucha con metal, y es que Ghost está... ¡Súbeme, Leitzel!
5: Mariana Cross.
4: No, súbele, súbele, súbele, te pongamos a Ghost también. Puro metal. Bueno, esto lo pueden escuchar porque Ghost vino el año pasado a la Ciudad de México en el Palacio de los Deportes. Tuvo 3 conciertos. En uno lo canceló porque Lele Pancha le dio diarrea a Tobias Forge. Canceló, pero dentro de esta gira hizo un video especial. Ya está en cines. Vayan a verlo. Hay algunas. Ojo, no es así como que vaya a durar un mes. Solo hay en unas salas, compren los boletos, super 10 de 10. Y ya también está el álbum oficial, se llama Too Big to Rick. Es el soundtrack, obviamente, de esta película, 1 hora con 40 minutos, con 19 canciones.
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1: Dos treinta y dos.

0: Oye, ya son las 2 de la tarde con 41 minutos en Odio 89.7 FM. Qué rápido pasa el tiempo, amistades. Ya sé, ya van a ser las 3, ya comieron. ¿Qué van a comer? Cuídense mucho, tomen agüita. Es más, este es un buen momento para decirles que tomen agüita. Y mientras ustedes lo toman, hasta me trabé todo feo. Pues bueno, ¿qué está pasando en el mundo? No te preocupes, porque aquí te lo decimos.
1: Las rapiditas.
0: Pues resulta que la Universidad del Perreo ya se abrió. Hace unos días les había contado de esta universidad de Wisin. Había una página en internet que ahí decía, la Universidad del Perreo, te podrías inscribir y los legados. Yo les dije, noticias que son fake, pero son noticias que parecieran fake, pero son reales. Y resulta que sí fue real, pero no como pensábamos. Es un nuevo disco, ya sacó esta canción Hasta Abajo con la reina Ivy Queen. Y pues va a sacar más canciones, obviamente ya muy al estilo reggaetón viejito. Mira, escucha, este es lo más nuevo.
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0: Como que no suena tan viejito, la verdad. Yo pensé que iba a sonar acá rasposo hasta abajo. Pero digo, apenas es este el video oficial. Ya veremos si en esta Universidad del Perreo reprueban. O pasan o se van a extraordinario. También el que está estrenando nueva música es el compa Nata, viejón. El Nata ayer estuvo en el Pepsi Center presentando su nuevo disco. Ahí estuvimos. Y si quieres ver la cobertura, ingresa a nuestras redes @hoy89.7fm. Parte de las canciones que presentó el Nata fueron dos.

dos covers. Quiere, no te quiero hacer enojar porque sé que eres bien liosa y bien pelionero, pero hay dos canciones que son covers. Una de esas, de ellas es la de Por amarte así. Está contigo. Digo, la canto así no por él, sino porque no me la sé. Y la otra es la de Solo quedan las ganas de llorar al ver que nuestro amor se aleja. Bueno, frente a frente. Esos son los dos covers y obviamente tiene lo demás. 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Es que así siempre le hacen. Siempre había querido hacer eso y ahora que lo pude hacer, no lo hice así rapidísimo. Pero bueno, vamos con música. Esta también, no hombre, es que el playlist que hemos puesto en este programa 10 de 10 es Hugel, se llama Moving to the Sea. Son las 2:44.

Oye, ya son las 2 de la tarde con 50 minutos, bebecitos, ya me tengo que ir, gracias por haberme acompañado. 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Y ahora sí, amistades, pues bueno, ya me voy. Gracias por haberme acompañado. Felicidades a los que ganaron boletos de Fey. Felicidades a los que ganaron boletos de la obra de teatro nocturno. A las 7 de la noche regresa Kinky con boletos para Nata. A continuación, JD Robles, que va a regalar otra lista de, ¿cómo se llama?, de útiles escolares. Así que manden foto de sus calificaciones. Ya está hecha esta, pues, ¿cómo le llamaremos? Como despensa escolar. Es más fácil. Este paquete escolar ya está armado, ya lo tenemos, solo estamos buscando a un alumno que se lo pueda llevar. Participa con JD de 3 a 5. Y mañana nos vemos en el concierto de Enjambre. Para ver la cobertura, si tú no vas, también lo puedes vivir en @hoy89.7fm. Vamos a regalar pines que la verdad están súper todo que ver. Y bueno, pues ya me voy. Próximo lunes regreso con boletos para el Arre y el domingo 9 de la mañana con el especial de Yuridia. Como siempre, tomen agüita, endereza la espalda, pero sobre todo, ten la bondad de ser feliz. Yo me despido y nos escuchamos hasta el próximo programa. Adiós.

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13: ¿Qué onda? ¿Cómo estás? De este lado ya llegó JD Robles. ¡Yay! Aquí por ¡bravo! Oye. Obviamente por hoy 89.7 FM. ¡Qué emoción! ¡Qué felicidad acompañarte hoy que por fin es viernes! ¡Ajá! ¡Viernes quincena también! ¡Ay, ya tocaba! Te lo juro que ya no la libraba con mis 20 pesos, con mi billete de Benito Juárez. No sé si te pasaba lo mismo. El de Benito Juárez de 20, ¿eh? No el de 500. No, no tengo tanta suerte. Pero bueno, afortunadamente ya es viernes, ya se nos viene descansito, ya pagaron, nos vamos a dar un lujito, ¿por qué no? Y sobre todo, me encanta que hoy te voy a estar acompañando, como ya es costumbre, hasta las 5 de la tarde. Se vienen premios, ajá, se vienen muchos accesos dobles para que te quedes muy al pendiente. Se viene buena información, o sea, se buen chismecito y lo mejor en música pop. Obviamente, ¿verdad? Entonces, para que te quedes conmigo también, más adelantito se viene pregunta de esta tarde para que participes, para que estés ahí en contacto a través del número de WhatsApp conmigo, que te lo paso por si no lo tienes todavía. 55 2538 3229. Ya me acompaña mi queridísima Fernanda a través del número de WhatsApp. Itzel en los controles. Al rato le voy a decir a Rubí González de Series en Serio para ver si se anima a entrar a mi programa, porque ayer me dejó plantada. Así, la voy a funar aquí al aire. Me dejó plantada que, ay, Jade, que te voy a platicar de una película. Nada, no sucedió. Pero espero que ahora que ya se acerca el fin de semana, hoy sí nos traiga una recomendación bien doriloca. Así que sin más que decir, así arrancamos este bellísimo programa. Recuerda que mi nombre es JD Robles. Me puedes seguir como arroba Heidi-Robles. Así estoy en todos lados. ¿Y qué te parece si arrancamos con algo de los chicos de Morat? ¿Ok? Esta canción se llama Lo Poco Que Yo Quiero. Súbele que estás aquí en Hoy 89.7 FM. Ya a las 3 con 3.

0: Cruz. Ella fue Ariana Grande, sonando aquí en Hoy 89.7 FM. De este lado te acompaña JD Robles, de aquí hasta las 5 de la tarde. Y qué agusticidad, número uno, ya esté, pues ya estarte aquí acompañando, ¿no? En el bello tráfico de la CDMX. Agusticidad número dos, que por fin es viernes, gracias a el señor. ¡Oh! Veo la luz a través del túnel, ¿no? Después de vaya semana pesada, no sé cómo la sentiste tú, pero siento que esta vez yo sí chambié, ni modérrimo. Me tocó chambear muchísimo, entonces sentí una semana ahí cargadita de responsabilidades. Y número 3, ya llegué con la pregunta de esta tarde para que participes ahí a través del número de WhatsApp, ¿ok? Te lo voy dejando por si no lo has apuntado, pero ahí te va. 55, 25, 38, 32, 29, 55, 25, 38, 32, 29. Ahí mándame tu respuesta con respecto a la pregunta de esta tarde, que tiene que ver mucho con una fecha que hoy estamos festejando. Viernes 28 de agosto, Día del Abuelo. Hoy es día de todos los abuelitos. Ay, cómo amo los abuelitos. La verdad es que no me quiero poner sentimental, no quiero llorar, ¿verdad? Pero mi abuelita ya no se encuentra en este plano terrenal. La quiero muchísimo, le mando besos a hasta el cielo, mi abuelita Rosalinda, pero siento que hoy es un día para reflexionar sobre ese amor inmenso que nos dan nuestros abuelos, ¿no? Entonces, ahí a través del número de WhatsApp, quiero que me cuentes cuál es el mejor recuerdo que tienes con tu abuelito o con tu abuelita. A ver, piénsalo bien. Un recuerdo que atesores muchísimo. Hubiéramos puesto la canción de Abuelito, dime tú. A ver, hay que buscarla. Que, por cierto, de la caricatura Heidi. Yo soy JD, pero me identifico, vaya. Entonces, ahí a través del número de WhatsApp, te lo repito, 55 25 38 32 29. Mándame cuál es tu mejor recuerdo con alguno de tus abuelitos, ¿ok? Y si siguen aquí, si ya no, pero los extrañas y los recuerdas con muchísimo amor. A ver, tírame mi canción.
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0: Ay, qué bonita, yo, qué bonita canción, ¿verdad? A ver, voy a decir rápidamente mi recuerdo. Y yo siento que tengo muchísimos recuerdos con mi abuelita, que ella era mi abuelita materna. Porque fue casi como una mamá para mí. Ahora sí que le tocó criarme, ¿verdad? Pero siento que uno de los más bonitos y que lo enlazo con este momento de mi vida es cuando una vez mi abuelita se ganó en la radio unos accesos dobles para ir a ver la película de La Leyenda de la Nahuala. O sea, yo tenía como 9 añitos o 10 añitos por ahí y mi abuelita se los ganó en la radio. Entonces eso es muy especial porque sin querer queriendo, sin saber que yo me iba a dedicar a esto, ahora cada que yo regalo accesos dobles para el cine y sé que los puedo hacer felices con algún regalito, un concierto, pues me siento muy feliz, me llena el corazón y recuerdo asistir al cine con mi abuelita a ver esa película. Entonces, una jugada ahí de la vida muy divertida, ¿no? Muy curiosa. Ese es mi mejor recuerdo con mi abuelita Rosalinda, en paz descanse. Así que, a ver, tú cuéntame ahí a través del número de WhatsApp, te lo repito otra vez, 55 25 38 32 29. ¿Cuál es el mejor recuerdo que tienes con alguno de tus abuelitos hoy que los estamos festejando? Ya a las 3 con 15 minutos, no te vayas porque recuerda que se viene más música, más accesos dobles y salen los controles. Fernanda aquí a través del número de WhatsApp y yo, tu servilleta, JD Robles, hasta las 5 contigo.

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con 42 minutos. De este lado te sigue acompañando JD Robles. Hoy que por fin es viernes aquí por hoy 89.7 FM. Y obviamente hoy que muchos ya estamos disfrutando bien Agustín y Turbide de este día, ¿verdad? A muchos ya se les van a terminar las vacaciones. ¡No! Pero no importa. Mientras tanto seguimos disfrutando. Oye, y ahí te va. Es que te traigo dramita de la vida real que no es dramita de la vida real. Pero pues a la vez sí, así que ocupo mi fondo, por favor, mi queridísima Excel. Ahí te va el drama que no es drama, es más chismecito, pero ya salió la nueva colaboración de mi queridísima Dana con Belinda. Una colaboración súper poderosa, como que se hace cuenta que sentí como que se hubieran unido mis, pues, ¿sí se dice unido? Sí. Sí, ajá, dice Fernanda, sí, y yo. Así, dame un sope, Mitzel. Y un sope también. Ay, qué rico. Ajá, pero siento como si se hubieran juntado ahí en el crossover las heroínas de mi infancia. O sea, como que crecí viendo a Dana en las telenovelas, también a Belinda. Y saber que hoy en día existe una colaboración que está increíble para chuparse los dedos, me encantó. Esta canción es la que está sonando de fondito, que se llama Dolce Vita. Y tal cual, esta canción básicamente explora mucho la intimidad, la libertad y sin duda la sensualidad de la mujer sin filtros. No sé si ya pudiste ver el video ahí a través de la cuenta de YouTube de Dana, pero está increíble. Creo que es de los mejores videos que Dana ha hecho a lo largo de su carrera. Se ve muy profesional. Dana y Belinda se ven guapísimas en el video. Como que yo dije, ¡ay no!

0: hasta se me quitó el hambre, porque cuando las vi con esos cuerpazos dije, no, no, ya se me había quitado mi antojo de comerme un helado, ¿no? Hoy que era viernes y así. Pero tal cual, este tema parte a través de Sueños de Dana, ¿sí? Sobre todo que se incluyó en este nuevo proyecto llamado With Dreams, ¿ok? Que es el segundo capítulo, por decirlo así, de este ambicioso proyecto que Dana ya tiene trabajando desde hace como 2-3 años, que se llama Visions. E incluso yo hace unos días me lancé a su conferencia de prensa. Y vamos a escuchar algo de lo que dijo de esa colaboración con Belinda, así que suene.
1: Al momento de crear, creo que ambos artistas, me gusta que nos sintamos como, pues, en esas aguas, que uno pueda fluir, ¿sabes? Y al momento de empezar a escribir Don Chivita y pensar en Belinda para esta canción, Belly es el wet dream máximo.
0: ¡Obvio! O sea que este wet dream del cual habla Dana es tal cual que Belinda es el crush de muchísimos mexicanos y mexicanas, porque sí, sabemos que es guapísima, y aunque últimamente se ha estado enfocando un poquito más como que en su trabajo como actriz, también me encanta que intente fusionar la música en esto y que esté ahí como que 50 y 50. 6-7, dirán los chavos, ¿no? Pero amé esta canción. Oye, también, ¿qué te parece si la escuchamos aquí en Oye? Pero no sin antes decirte que ya estoy leyendo muchos de tus mensajitos ahí a través del número de WhatsApp con respecto a la pregunta de esta tarde, que es, ¿cuál es el recuerdo más bonito que tienes con tu abuelito, con tu abuelita? Ya estoy leyendo varios recuerdos por ahí, regresando los voy a leer todos. Recuerden dejarme su nombre ahí en el mensajito para mandarles saludos. Y también me dice mi poderosísima Fernanda, aquí a través del número de WhatsApp, ¡Jady! Saluda a mi abuelita, por favor, que me está sintonizando. Te voy a acusar, Fernanda, ahorita al aire. Así que, señora Antonia Gómez, ajá, quiero decirle que su nieta... ¡Ah! No es cierto, su nieta es un amor. Yo la amo y la ama muchísimo. Y hoy que es Día de los Abuelitos, pues le quiere mandar un abrazo, un beso y felicitarla aquí al aire. Entonces, ¡bravo! Y no es mi abuelita, pero ya mejor adópteme a mí. Fernanda hace mucho relajo. O sea, yo soy una nieta más tranquila. O sea, por favor, señora Antonia Gómez, adópteme a mí. Fernanda, ya déjela de lado. Pero bueno, si tú también quieres que le mande un saludito a tu abuelito, a tu abuelita, escríbeme su nombre y aquí le mando su saludito al aire, ¿ok? Ya las 3 con 46 minutos. No te vayas, que yo soy Jady Robles y te acompaño de aquí hasta las 5 de la tarde. Esta canción es Dolce Vita de Dana y Belinda. Nuevecita de paquete, ¿eh? En Oye. 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

0: Los chicos de BTS sonando aquí en Hoy 89.7 FM con esta canción que se llama Swim. Ya a las 3:52, 23 grados en la temperatura. JD Robles de este lado acompañándote hasta las 5. Nada puede ser mejor, ¿sí o no? Oye, voy a comenzar a leer tus mensajitos que me están llegando ahí a través del número de WhatsApp al 55 25 38 32 29, con respecto a la pregunta de esta tarde, que es: ¿cuál es el mejor recuerdo que tienes de tus abuelitos? Gracias, mi Fernanda, y a través del número de WhatsApp. Y me dice de este lado la terminación 7767. El mejor recuerdo es que yo me fui a vivir con ella un tiempo y me di cuenta que ellos cuidaban mucho las plantas. Así que mi abuelita Raquel, de parte de mi mamá. Besitos. ¡Ay, sí! Los abuelitos como que aman las plantas, ¿no? Yo también amo las flores, solamente que yo vivo en un depa muy chiquito. Entonces como que si tengo muchas plantas se secan porque no les da, pues que si la luz, que si les falta agua. Es todo un arte cuidar flores, la verdad, y plantas. También me dice de este lado la terminación 3274. Hola, soy Diana, mándame un saludito y una felicitación para mi abuelito. Felicitaciones para el abuelito aquí de mi buena amiga Diana, terminación 3274. Dice, mis abuelitos, que les decimos conejitos, ¡ay, qué lindo! Ok, sus conejitos de Diana. Dice que la llevaban al puesto de periódicos que tenían y al acabar se iban de compras a Tepito. ¡Ay, qué planazo! Aplausos, sí, aplausos. Me encanta. Así como estos mensajes, voy a seguir leyendo los que me mandes ahí a través del número de WhatsApp, ¿ok? Para que sigas participando. 55 25 38 32 29. Ya sabes que yo te leo. Cuéntame desde dónde me sintonizas. Y aquí JD Robles te manda un saludito por Oye. Y a las 3:53, vamos con más.
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minutos. De este lado te sigue acompañando JD Robles, aquí por Hoy 89.7 FM. Vamos arrancando esta segunda hora de programa, más feliz que nunca, muy emocionada, porque se nos vienen accesos dobles, claro que sí. A ver, yo sé que a ti te encanta el teatro, tú que me vas sintonizando y que dices, ay JD, es que el teatro es caro. Sí, yo lo sé, bien lo dice mi queridísima Lolita Cortés, son varios supers una entrada al teatro, pero por eso JD Robles te quiere obsequiar un acceso doble, ¿ok? Para que te lances mañana mismo al Centro Cultural Teatro 2 a ver una increíble obra de teatro. Estoy hablando de Nocturno, ¿ok? Se va a poner buenísimo. Entonces, si tú te quieres lanzar a esta increíble obra de teatro, mándame en estos momentos un mensajito de WhatsApp al 55 25 38 32 29 y mándame una selfie de que me vas sintonizando. Número 2, pues así, de paso, ¿no? Ya síguenos en redes sociales. Nos encuentras como arroba hoy89.7fm y también como arroba heidi-robles. Y en ese mensajito de WhatsApp, junto a tu fotografía de que me vas sintonizando, pues dime a quién te llevarías a esta increíble obra de teatro mañana mismo en el Centro Cultural Teatro 2. Los primeros mensajitos que me entren en estos momentos se van a llevar su acceso doble. Así que córrele, córrele, córrele, porque se va este acceso doble para el teatro. ¡Ay! Ahora sí que quiero decir como un GPI, ¿quién me invita, no? ¿Quién me lleva con su acceso doble? Es que se va a poner bien buena, pero mañana tengo un chorro de cosas que hacer. Tenemos aquí lo más top a las 2 de la tarde. En la mañanita voy a estar en la carrera de Elmo, porque recordarás que tuve una entrevista aquí en la cabina de Oye a mi queridísimo Elmo y me invitó a correr con él. Tenemos también que estar ahí en Vizcaya, Universidad de las Américas, para que también le caigas a las 10 de la mañana. No, hombre, yo mañana seré Barbie corredora, Barbie reportera, Barbie locutora, o sea, un montón de cosas. ¿Cuándo me va a tocar ser Barbie millonaria? Por favor. Pero bueno, ahí escríbeme al 55 25 38 32 29 que yo te regalo tu acceso doble para el teatro. Y a las 4 con 11, estás aquí en Oye, no te vayas, esta canción es de Somber, súbele.

0: Joey de Olivia Rodrigo, sonando ya aquí a las 4:21. Esta nueva canción que acaba de lanzar ahí a través de plataformas musicales, que por cierto, Olivia Rodrigo, mi chiquita bebé, a quien oye nos contó en confianza, ay sí, que todo lo que recaudara esta nueva rolita, bueno, se iría a fundaciones que ayudan a mujeres. Recordemos que también Olivia Rodrigo acaba de lanzar un festival exclusivamente para mujeres, algo como lo que hizo, por ejemplo, Jimena Sariñana aquí en México, que se me hace padrísimo. ¿Te imaginas que Jimena se uniera también con mi queridísima Olivia Rodrigo? Sería una fusión increíble, ¿no? Así que hicieran algo acá en la CDMX o en México en general, me encantaría. A ver, tú cuéntame ahí a través del número de WhatsApp si también te gustaría. Y también cuéntame cuál es como el recuerdo más bonito que tienes con tu abuelito, con tu abuelita, hoy que los estamos festejando. Allá al 55 25 38 32 29. Voy a seguir leyendo de este lado sus comentarios. Me dice la terminación 1306. Hola JD, mi mejor recuerdo con mi abuelita, que ya falleció, en paz descanse, es que cuando llegaba del kinder, mi mamá ya no quería darme mi lechita en mamila y mi abuelita me la daba a escondidas, dice. Yo ya bien grande y pidiendo ahí la leche con mamila, me encanta, era lo máximo. Obviamente extraña muchísimo a su abuelita, pero mira, te mando un saludito, mi queridísima Lizeth Arreola, que estoy viendo que se llama aquí, que dice que escucha desde Ecatepec. Ay, es que no sé, pero como que los abuelitos son siempre bien consentidores, ¿no? En lo personal, mi abuelita era consentidora, pero estricta. O sea, me daba un miedo mi abuela. Así de que una vez sí me tiró, creo que un sartén, no me acuerdo qué me tiró. Yo de, ¡ah! Lo esquivé. Me sentí ninja, ¿no? Es que también tienen su carácter las abuelitas. Y más cuando son ya de que a la antigua, ¿no? Sí, sí pasa. También me dice de este lado la terminación 2946. El recuerdo más bonito con mi abuelita es que cada que la visitaba de niña, siempre me tenía mi molito verde con pollo y arroz. ¡Ay, qué rico! Molito verde, hasta se me hizo así como que agua a la boca. Yo amo el mole verde, sé que a muchos no les gusta, pero yo sí lo apoyo. Yo sí soy team mole verde, o sea, de cualquier mole, ¿verdad? Pero ahorita que lo menciona acá está mi buena amiga, me recordó, me trajo buenos recuerdos. También dice de este lado Jessica, terminación 1313. El mejor recuerdo que tengo con mi abuelita fue cuando en un viaje se atrevió a subirse con nosotras en la Rueda de la Fortuna, pero resultó que era más rápida que cualquier otra Rueda de la Fortuna tradicional y todas nos moríamos de miedo. Pero al final nos dio mucha risa que mi abuelita andaba ahí arriba de esta Rueda de la Fortuna.
1: ¡Órale!
0: La abuelita extrema, ¿no? Me encantó. Pero así tú sígueme mandando ahí cuál es tu recuerdo favorito con tu abuelito, con tu abuelita, al 55 25 38 32 29, porque recuerda que te voy a estar leyendo al aire, ¿ok? Al igual, si me quieres mandar una voice note, bueno, es bienvenida. Ya a las 4:24, recuerda que mi nombre es JD Robles. Yo te acompaño de aquí hasta las 5 de la tarde. No te vayas.
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1: Ya a las 4:39, de este lado te sigue acompañando JD Robles aquí por Hoy 89.7 FM. ¿Y qué te dije? Que iba a tener a mi invitadaza de lujo, especialista en cine y más, Rubí González de Series en Serio. ¿Qué dizque en serio, verdad?
2: Esto es muy serio, JD Robles, muy serio. No, la verdad, estoy feliz, pero ya con frío. Oigan, yo creo que vayan preparando su paraguas, vayan preparando su buen suéter y su impermeable, porque se avecina la lluvia, la verdad.
1: Ay, sí, pero qué bueno, la verdad.
2: Ah, bueno, sí.
1: Para estar abrazada así de alguien, ¿no? Yo recuerdo que... es broma, amigos, yo recuerdo que nadie...
2: Estamos solas.
1: Nadie me quiere, exacto. Así de que tú que hablas y estás sola, ¿no? Nadie te pela. Oye, Rubí, estás aquí por una razón y es que nos vas a contar tu reseña sobre la nueva película de El Esposo de mi queridísima Dua Lipa. Ajá.
2: Solamente diré qué bien come Dua Lipa.
1: Sí. Qué bien come Dua Lipa, la verdad, ¿eh? Qué Tina Turner, ¿no?
2: Exactamente. Solo por una noche ya está en los cines. De hecho, se estrenó el día de ayer y tuvimos la oportunidad de verla antes que nadie. La verdad es que es una historia que me fascinó porque siento que es una premisa que no habíamos visto. ¡Ah! ¡Amo esa canción! La amo con locura. Y es que cuando vi a The Marías como parte del soundtrack de esta película, me siento bien empoderada. Me siento en modo, iba a decir una palabra que no debería.
1: ¡Ay, no!
2: Pero
1: se prendió Rubí.
2: Me prendí, pero de forma positiva.
1: Sentiste cosas de cinefilita.
2: No, pero la verdad es que es una historia muy buena. Es una rom-com que no había visto hace mucho tiempo.
1: Ajá, a ver, ya se estrenó en cines, ya la pueden ver. Y rápidamente la premisa para los que quieran ir a verla en cines es: ¿qué pasaría si existiera un mundo en donde todos los solteros solamente pudieran hacer el frutifantástico una vez al año? Y solamente tienen permitido hacerlo más de una vez al año las personas que están casadas, ¿no?
2: Que están en matrimonio.
1: Ajá, básicamente como una purga, pero de solteros.
2: Exactamente. Y lo más divertido de esto es que solamente puedes hacerlo en 12 horas. En 12 horas tienes para encontrar a ver a quién. Y lo,
1: a ver a quién se deje.
2: A quién se deje. Y lo más importante es que a ver si hay condones, porque todos agotados. Sí. La verdad es que es una premisa bastante, por así decirlo, un poco absurda. Es suena divertida al momento de escucharlo, pero la verdad es que esta química que tuvieron estos protagonistas, la verdad es que me gustó de principio a fin. Y se me hace muy interesante porque no solamente habla del hecho de no tener solamente sexo casual con alguien, sino tener
1: lo frutifantástico, Rubí González.
2: El frutifantástico, el delicioso con alguien, sino además tener una conexión afectiva con alguien, ¿saben?
1: Claro.
2: O sea, de tener eso, porque la verdad es que está bien hablar de estos temas porque en ese universo bajaron los embarazos adolescentes. Uh-huh. Ya casi no hay enfermedades, ya saben de cuáles. Y la verdad es que me gustó muchísimo la química que tienen estos dos actores. Aparte, cada cosa que les pasa es así como de, ay, ¿a poco esas cosas sí pasan?
1: Sí, ya sé. Yo también ya tuve la oportunidad de verla y sin duda, si no tienen nada que hacer este fin de semana y quieren ir al cine, a pasar un buen rato, a divertirse, porque a pesar de que sí, es una peli que toca estos temas de sexualidad, pues sí diría que la puedes ver con tus papás. O sea, no pasa nada atrevido, eso quiero aclararlo.
2: No, yo creo que las escenas están tan bien manejadas porque la verdad es lo que aquí reina es el humor, la comedia. La comedia es una comedia romántica y está, de hecho, bajo la dirección del mismo, ahora sí que director que dirigió Con Todos Menos Contigo, donde aparece nuestra poderosísima Sydney Sweeney, Glenn Powell. Así que la verdad, esta película no se la pueden perder porque habla de un tema totalmente atrevido, que tiene una buena química entre los actores y además de todo no se me hizo pesada en ningún momento. Todo el tiempo estás risa y risa.
1: Aparte me encanta porque tal cual, así sin spoilers ni nada, pero la película empieza como tipo de imagínate un mundo en donde los solteros pues solamente podían hacer el frutifantástico una vez al año. Y yo, ajá, ¿y la mentira? O sea, ¿eso no es lo normal o cómo?
2: O sea, lo que nos pasa.
1: O sea, lo normal, ¿no? Pero bueno, muy divertida. Oye, Rubí González, tus redes sociales para que te vayan a seguir. ¿A qué hora te escuchan en tu programa al aire?
2: De hecho, voy a hablar con más profundidad de esta película este domingo. Ya lo saben que me pueden escuchar con el buen Elliot de 8 a 9 de la mañana todos los domingos. Y tenemos pases para ustedes para... ¿Les voy a spoilear de qué?
1: Una
2: película que se va a estrenar el 10 de septiembre. Hechizo de amor. La magia continúa. De hecho, esta película... ya la vimos, JD. No podemos decir mucho al respecto, pero las hermanas Owens están de regreso.
1: ¡Ay, qué nervio! Repítelo sus redes sociales.
2: @rubsinsajo, así que ya lo saben, ahí mándenme.

0: un follow y tal vez les mande un pase VIP para el cine en estos momentos. Ya lo saben, ¿va?
1: Me encantó. Gracias por estar aquí, mi Rubí González. Mientras tanto, tú no te vayas. Ya sabes la recomendación de este fin de semana para que te lances al cine. Solo por una noche, ya a las 4:44.
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Respirar de María José, sonando ya a las 4:49. Ay, sí voy a respirar. A ver, 1, 2, 3. Lo suelto, ya soy otra persona. No te creas. Oye, no, la verdad es que me la pasé increíble en estas 2 horas de programa. Tuvimos un poquito de todo, accesos dobles, chismecito. Estuvo conmigo Rubí González aquí para platicarnos de estas películas que estarán contigo ya este fin de semana en cartelera, por si tú querías ir al cine y no sabías qué ver. Bueno, ya te dejó ahí su recomendación estrella. Pero, ¿qué crees? También te repito el número de WhatsApp para que lo tengas. Y el lunes que volvamos aquí al aire, así yo a las 3 en puntito, pues ya lo tengas y lo tengas ahí muy bien preparado para que sigas participando por accesos dobles, ¿ok? Ahí te va, 55 25 38 32 29. Guárdalo muy bien porque ese es el número de WhatsApp para que puedas participar con las preguntas de esta tarde y también ahí por accesos dobles. De mi parte fue todo por hoy, espero que tengas un excelente viernes, ya sabes que te quiero muchísimo, te mando besos y abrazos. También muchísimas gracias a todas las personas que me estuvieron mandando su mejor recuerdo con su abuelito o su abuelita hoy para festejarlos. Gracias a Itzel en los controles, a Fernanda a través del número de WhatsApp. Pero de corazón te lo juro que gracias a ti, te quiero muchísimo. Por ti estoy al aire, por ti estoy aquí. Y yo llorando, ¿no? La lagrimita. Ya viene Sergio Mejía para acompañarte en 2 horas de tu trayecto. Recuerda que me puedes seguir en redes sociales como @Heidi_Robles. Besitos y abrazos. Excelente fin de semana. Recuerda escuchar mañana lo más top en punto de las 2 de la tarde. Bye bye.

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18: Buena tarde, ¿cómo están? Excelente tarde nublada, lluviosa y con un poco de tráfico en la Ciudad de México. ¿Dónde andas? ¿Cómo estás? ¿Cómo te trata la tarde en la CDMX, en las avenidas rápidas, viaducto periférico, allá en Periférico Norte, en Circuito Interior? Bueno, aquí andamos ya, Itzel está en los controles, soy Sergio Mejía. Oigan, hoy tenemos un viernes, ayer dejamos una cajita en Instagram, @soySergioMejía, para que nos dejaras tu fecha de nacimiento o la de tu pareja o ambas. Si tú quieres saber algo que los números puedan revelarte con nuestra numeróloga que cada viernes va a andar por acá. Ya andan por acá llegando más comentarios y más mensajitos también vía WhatsApp. Por supuesto, a través de Instagram, @soySergioMejía. Bueno, hoy, mi querida Muñe, numeróloga, que la semana pasada anduvo por aquí, pues dando algunos datos con respecto a lo que revelan la fecha de nacimiento. Si tú quieres saber algo en particular, de ahí estamos sacando al azar. Me voy a comunicar con la banda que ya dejó por ahí su mensaje vía Instagram en la cajita de las historias. Y nos vamos a enlazar con ella también para que te cuente, te platique, te diga qué revelan estos números. Oye, por cierto, boletos para el Festival Arre, por supuesto. Boletos para la obra de teatro nocturno con Daniel Jiménez Cacho, 29 de agosto en el Centro Cultural Teatro 2. Por supuesto que sí. Oye, mi querido Search, ¿tienes boletos para ver a Feye en concierto? Tenemos boletos para ver a Feye en concierto. Además de, ¿qué más te gusta? Boletos para, ¿no te va a gustar? Creo que te va a encantar. Para esta banda uruguaya que también se va a poner bueno. Y por supuesto también tenemos invitaciones para poder estar con el espectáculo de This is Michael. Ya lo sabes, de todo esto y mucho más. Boletos para el Festival Arre, ya te comentaba. Registrándote como mi search el día de hoy. Ahí te va. Si tu nombre tiene 7, 8 o 9 letras, consonantes y vocales, cuéntale. A ver, si tu nombre tiene 7, 8 o 9 letras, ¿no? Los dígitos de 89.7. Entonces, ya estás registrado para cualquiera de los eventos que te acabo de comentar. Manda ya tu nota de voz, mensajito vía 55, 25, 38, 32, 29. Y ya de paso me cuentas cuáles son tus infaltables para el tráfico de la Ciudad de México. O sea, esas cosas infaltables. Buena música, tal vez llevarte algo pues por ahí para comer mientras tu trayecto de 2 horas pues se complica en el tráfico de la ciudad o está lloviendo. Dime tus infaltables para el tráfico de la Ciudad de México. O sea, cosas que no te pueden faltar para llevártelas ahí en el auto. Son las 5:03 ya. Y mira, Latin Mafia, Los Ángeles Azules, Young Miko, Bruno Mars, Caligaris y todo lo que tú pidas vía redes sociales o vía WhatsApp, lo tenemos aquí. Esto es de Latin Mafia. Se llama Te Estoy Correteando. 5:03. 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

Llegan Los Ángeles Azules, tini, tini, tini, tini, 5 con 6 de Iztapalapa, ya lo sabes, para el mundo, 5 con 6.

Ya a las 5 de la tarde con 9 minutos en hoy 89.7, dice por acá, Miss Search, ¿cómo andas? Te voy sintonizando en este momento. Sí, en efecto, viaducto está pero súper pesado para este fin de semana. Me encantaría una canción, no sin antes decirte mis infaltables para el auto. Me marca el Waze todavía por acá, dice mi querido Luis Ángel, 47 minutos para llegar. ¿Me puedo registrar también para poder ganar boletos para el Festival Arre? Por supuesto que sí, dice mis infaltables. Ahí te va, una chamarra o impermeable. Porque cuando te subes o te bajas del auto, seguro a esta hora va a comenzar a llover. Sí, de hecho hay pronóstico de lluvia, ¿eh? Hay un pronóstico de lluvia en la Ciudad de México del 60%, así que bueno, el impermeable es básico, ya de entrada, de cajón. Ayer platicaba con una amiga y me decía, mi Search, ¿no te parece que todo el año ha llovido? O sea, no importa si es primavera, verano, se viene el otoño, todo el año ha estado lloviendo. Pues sí, un infaltable puede ser justamente este impermeable. Dice por acá, también agüita para hidratarme, aunque no mucha, porque luego me anda del baño, imagínate en viaducto también cómo le hago. Y sobre todo, la buena música que tienes en hoy 89.7, aquí te vamos escuchando. Te mando un fuerte abrazo, se podrá algo de plastilina Mosh. Hermano, tú ordenas y mandas y creo que queda muy bien. Esto va para ti, para toda la banda que va por ahí por viaducto. Relájense, disfruten, hay buena música. Te acompañamos con, por supuesto, esto que ya suena en hoy 89.7. 5 con 10.

Young Miko. Llega esto de Bruno Mars, se llama I Just Might. Canción para esas rolitas infaltables para esta tarde lluviosa. Si vas en el tráfico, cuéntame. 55 25 38 32 29.

0: Seven, esta canción de Bruno Mars, 5 de la tarde, 19 minutos ya, terminación 3653 en mi search. Te puedo pedir, te estoy correteando de Latin Mafia ahorita que ya voy camino a casa. La pusimos, de hecho, al principio de este bloque, pero ahorita me comunico contigo para ver qué otra canción se te antoja para este regreso a casa. Oigan, a ver, cosas infaltables. Yo sé que hay mucha gente que ya va en el auto en este momento camino a casa. Cosas infaltables en tu auto para el tráfico de la CDMX. O en moto también, porque acá está mi compadre por la línea 1. Hola.
1: Hola.
0: ¿Qué onda? Hola, ¿quién habla?
1: José.
0: ¿Qué onda, José? ¿Dónde andas?
1: Aquí sobre el periférico, y bueno, ya casi llego a mi casa.
0: Oye, ¿y vas en coche, en moto, a patín?
1: En moto, nada más que se soltó el agua y me paré tantito para ponerme el impermeable.
0: Oye, no manches, sí es bien, es como una misión complicada cuando vas en moto y se suelta toda la lluvia, ¿no? Yo he visto muchos motociclistas debajo de los puentes también para esperarse mientras se cae el cielo en la CDMX.
1: Sí, o te pasa la lluvia o pones el impermeable, las botas.
0: Ajá, ¿sí vas bien equipado entonces?
1: Sí. Okay. Creo que no tiene que faltar en la moto.
0: A ver, tres cosas infaltables para ti que vas en moto, que además del impermeable.
1: Las botas.
0: Ajá.
1: Y ¿qué será? Unas pinzas, porque si se quiere soltar algo de la moto.
0: ¿Unas pinzas?
1: Sí, ay, sí, sí.
0: Órale.
1: O sí, sea, por si llega a apretar algo, o sea, si llega a aflojar algo, hay que apretarlo.
0: Ok, oye, bien, bien, bien. El problema más común cuando llueve en una moto, ¿para ti qué es?
1: Los charcos, porque luego no sabes si es el charco o es un socavón.
0: Sí, carnal, ahí está complicado, ¿eh? Muy abusados también para toda la gente que ve en moto también. Y oye, y qué bueno que tú eres motociclista, porque yo quiero preguntarte algo. O sea, ¿lo ideal es que tú vayas acá esquivando los autos y que te vayas metiendo entre los autos, o lo ideal es que tú vayas en tu carril?
1: No, yo digo que, bueno, cuando está lloviendo aquí en el carril.
0: Ajá.
1: Sí.
0: Y cuando
1: sí,
0: no,
1: esté, igual también, ¿no? Si está cerca, igual sobre el carril, porque ya no sabe uno cuando le avientan uno al carro.
0: Eso sí, por tu seguridad, sobre todo para los amigos automovilistas que van por ahí, pues haciendo corajes con los motociclistas. También denle su espacio, no se peguen tanto. Y la idea es que se relajen. A ver, ¿qué canción para la banda que va en moto y en auto en este momento del tráfico se te antoja?
1: Una de Shakira, no sé si tengas.
0: Agua de Shakira, ¿cómo de que no? Mira, tenemos esto, Ciega Sordomuda, ¿te late?
1: Está buena.
0: ¿Ya estás? Aguánteme en la línea 522, tenemos buena música. Gracias. Para acompañarte. Maneja con precaución, soy Sergio Mejía. Recuerda, estamos juntos hasta las 7 de la noche, ya fin de semana para disfrutar. Así que súbele a tu radio, relax. Exacto. 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

Vámonos con esto de Caligaris, gran canción también para acompañarte en el tráfico. Pati Cantú acompaña 526 de Córdoba Capital. 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

0: Se llama Walking of Fame de Miley Cyrus a las 5 de la tarde con 41 minutos ya a través de hoy 89.7 FM. Recuerda, tengo boletos para el teatro, para esta obra de teatro que se va a llevar a cabo mañana 29 de agosto en el Centro Cultural Teatro 2. Oigan, la neta es que cuando vi en cartelera esta obra de Daniel Jiménez Cacho, híjole, la neta no te la puedes perder. Este brother que además es un actorazazazo, Daniel Jiménez Cacho, estará en Nocturno, Centro Cultural Teatro 2. 29 de agosto tengo boleto doble para que te lances. Es más, primera llamada telefónica 55-5166-3189. Comunícate en este momento. Si vas camino a casa también ponen altavoz, manos libres, eso sí, con mucha precaución. Ya lo sabes, para ganarte boletos para poder estar en esta obra de teatro que va a estar buenísima, ¿ok? Centro Cultural Teatro 2, mañana, teatro, imagínate, plancito con tu chica, si aún no te pagan, que oye, que hasta el 31, mi search, no te preocupes, márcame ya, tengo llamada telefónica. Hola, hola, ¿quién anda por acá?
1: Hola, hola.
0: Hola, ¿quién habla?
1: ¿Me escuchas?
0: Sí, te escucho. Hola, Carmen, habla Sergio Mejía, ¿cómo estás?
1: Hola, Sergio, muy bien, gracias.
0: ¿Dónde andas, Carmen? Cuéntame.
1: Ay, aquí por Tlane, con mucho tráfico.
0: No me diga, aquí te acompañamos, ¿cuánto te falta para llegar?
1: No, como 1:10.
0: Ah, pues muy bien, a mí me quedan también como 1:17, fíjate, vamos a llegar igual.
1: Perfecto, ¿dónde
0: aquí te acompaño, aquí te acompaño, además te quiero invitar al teatro, ¿cómo ves?
1: Perfecto, vámonos.
0: Oye, y además de eso, quiero que me digas tres cosas infaltables que nunca, nunca, nunca olvidas en tu auto para el tráfico.
1: Ah, para el tráfico. Una, mi termo.
0: Ay, eso sí, hay que hidratarse.
1: Dos, mi cargador.
0: Mmm, es correcto, ya me estaba hidratando también, aquí me agarraste en medio, en medio trago.
1: Y
0: exacto.
1: Tres, pues el tercero, por decir, pues buena música, para que me aguante para el tráfico.
0: Eso es correcto, muy bien. Oye, ¿qué canción crees que alivianaría a la banda que va como tú en el tráfico para esta hora de la tarde? ¿Qué se te antoja?
1: Pues podría ser algo como Aitana, me gustaría.
0: ¿Como Aitana, superestrella tal vez?
1: Perfecto, dale. Ah,
0: ándale, pero promete que vas a cantar, bailar, que vas a... Bueno,
1: a
0: tú
1: todo
0: ya...
1: volumen, sí, claro.
0: Tú ya vas con una sonrisota, mi amor. Te fue muy bien en la semana, ¿verdad?
1: Sí, pues no tanto, pero pues ni modo. Hay que cambiar la actitud y ya es fin de semana.
0: ¡Eso! Ya es fin de semana, esto es para ti. Tienes tu boleto doble para el teatro también. Y no me cuelgues, ¿vale?
1: Gracias.
0: Cuídate mucho, mi amor. 5 de la tarde, 44 minutos. Ya, sí te acompañamos, te consentimos. Somos tu copiloto. ¿Dónde más? Soy Sergio Mejía. Itzel en los controles. Esto es Oye 89.7.

0: Martin Garrix y Ed Sheeran en hoy 89.7 FM. Estén los controles, soy Sergio Mejía. Oye, acuérdate que tenemos más boletos para poder estar en la obra de teatro que ya te comentaba, que lleva por nombre Nocturno, con Daniel Jiménez Cacho. Sigue mandando tu mensajito 55 25 38 32 29, y a la gente que se registró vía Instagram en la cajita que pusimos desde ayer por la noche en arroba soy Sergio Mejía. Bueno, la Muñe, numeróloga experta, ahí podías dejar tu fecha de nacimiento y tu inquietud que te gustaría saber, que pues te revelan los números justamente con solo tu fecha de nacimiento. De 6 a 7 estaremos ahí haciendo este análisis con la Muñe, numeróloga, que pues ella se la sabe. La semana pasada anduvo por acá y todos los viernes. Ya sabes que también vas a poder dejar por aquí tu fecha de nacimiento. Si algo quieres saber, que si vas a cerrar un negocio, te cambias de trabajo, ¿sabes qué? Mi search, Muñe, la neta quiero saber qué onda con mi pareja, pues manda las dos fechas de nacimiento y ahí muy atentos. Dice, hola, le puedes mandar un saludo para mi hija Naila Victoria, que va rumbo al concierto de la Rosalía y está en el tráfico de viaducto, pero va escuchando Oye. De paso, felicitarla, porque el domingo es su cumpleaños de parte de su mamá. Ahí está el saludo enviado, mi amor, y para ti una canción también de Dani Spala, ¿cómo de que no? Se llama La Espina, 9 minutos y a las 6 de la tarde. 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